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1: Son las 5:57.
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21: ¿Qué tal amigos? ¿Cómo están? Buenos días, 6 de la mañana, 12 minutos. A esta hora estamos ya, como siempre, de lunes a viernes, con el informativo La Voz de Calca, trayendo bastantes informaciones que compartir. Un abrazo, amigo, desearles una semana muy, muy buena. Hoy es el último día, 31 de agosto, finalizando este mes. Mañana estamos en septiembre. Bien, vamos a dar inicio con esta programación informativa, presentando a los titulares. En Lamay, la fiesta patronal de Santa Rosa de Lima se celebra con mucha fe. En la localidad de Lamay, la celebración de la fiesta en honor a Santa Rosa de Lima, patrona del distrito, se desarrolla con mucha religiosidad. Ayer domingo 30 de agosto, día central, se realizaron actividades diversas con la presencia de fieles del distrito de Lamay, del Valle Sagrado, en especial de la ciudad de Calca, también de Cusco y de otras partes de la región. Vivieron un ambiente de una fiesta religiosa. Atención, las 6:13, la fiesta de Santa Rosa de Lima, hoy lunes 31 de agosto, continúa. De acuerdo a la programación general de la fiesta patronal, el día de hoy, lunes 31 de agosto, se realizarán las siguientes actividades: a las 9 de la mañana, solemne misa de fiesta del acto religioso. Las comparsas responsables son Chunchurrey, Capajolla, Majeño, Capaj Negro, Cachampa, Cocarra, Saru y Cancha Alcalde. A las 10:15, procesión, 12 del día. Romería al cementerio, 2 de la tarde presentación de danzas, 3:30 partido tradicional Collas de la May versus Cancha Alcalde, a las 8 de la noche San Roque, mañana es día de bendición. Atención, el tiempo sigue avanzando, son las 6:14, Radio La Soberana Informativo, La Voz de Calca, por el aniversario de creación política del distrito de Coya, inauguración de dos obras en vista el 11 de septiembre del año en curso. El distrito de Coya cumple sus 75 años de vida política, se viene anunciando la inauguración del garaje municipal para el día 9 y la inauguración de la cancha sintética para el 10 de septiembre, con actos protocolares por parte de la Municipalidad Digital de Coya. Ugel Calca destaca y felicita a las instituciones educativas ganadoras en la etapa regional de los Juegos Deportivos Escolares 2026. La UGEL Calca, expresando felicitaciones a las instituciones educativas y estudiantes que destacaron en la etapa regional de los Juegos Deportivos Escolares 2026, da a conocer a los ganadores en para atletismo, damas de institución educativa Nuestra Señora del Carmen de Yanatile; en para atletismo, varones de la institución educativa Nuestra Señora de Belén de Calca; en atletismo categoría B, varones de la institución educativa Humberto Luna; y en atletismo categoría C, damas de la institución educativa Nuestra Señora de Belén, todos con medalla de oro, producto de preparación, dedicación, disciplina y perseverancia, llevando el nombre de Calca a lo alto, puntualiza la nota. Atención, el tiempo, son las 6:16. Campaña preventiva frente a la violencia escolar dirigida a estudiantes de instituciones educativas de la ciudad de Calca. En un trabajo articulado entre el equipo de convivencia escolar, los psicólogos de las instituciones educativas Nuestra Señora de Belén, Sagrado Corazón de Jesús, Humberto Luna y Agropecuario 28 llevaron a cabo la interesante campaña preventiva frente a la violencia escolar, con la activa participación de los estudiantes de la las indicadas instituciones, promoviendo el buen trato, el fortalecimiento de una convivencia escolar segura, saludable y respetuosa entre estudiantes libres de violencia. Feria de Saberes Productivos y Emprendimiento Curajmaki en Pisac, la oficina del Centro Integral de Adulto Mayor CIAN y la Oficina Municipal de Apoyo a Personas con Discapacidad de Pisac para el día 3 de septiembre en la Plaza Constitución. Vienen organizando la feria con presentación y venta de productos agrícolas frescos, miel de abeja, hierbas medicinales, flores, trabajos en arte y tradición con textiles únicos y artesanías locales. También en cultura viva con exhibición de saberes, danzas, música y relatos de cuentos tradicionales. Las 6 de la mañana, 17 minutos en San Salvador, las instituciones educativas ganadoras del concurso de hábitos de higiene recibirán incentivos. Las instituciones educativas y PRONOIS del distrito de San Salvador que participaron en el reciente concurso de hábitos de higiene, uso, cuidado del agua y compromiso con un distrito limpio, hoy lunes 31 de agosto en la auditorio municipal, recibirán sus incentivos. PRONOI Urpi Chacuna de Parpacalle, PRONOI Son Cosúa de Huanca, Institución Educativa Inicial 236 de Coscoayo, Institución Educativa Inicial 396 de Bicho y la Institución Educativa Inicial 664 Niño de Praga del mismo San Salvador. Comunidad Campesina de Amparés, en el distrito de Lares de aniversario, hoy lunes 31 de agosto, la Comunidad Campesina de Amparés, bajo la presidencia de Alfonso Guamán Guaita, conmemora el 98 aniversario de su reconocimiento oficial. El homenaje empezó con salva de camaretazos a cargo de la Policía Nacional. A las 8 es la misa, seguidamente izamiento de banderas, palabras de bienvenida por el alcalde provincial, del centro poblado, palabras del alcalde provincial Eguardueñas, palabras del alcalde de Lares Valentín Benavides, palabras centrales del presidente de la Comunidad de Amparés, después despide cívico, escolar y otras actividades finales. Más titulares, es el informativo La Voz de Calca. En Calca, inauguración de nueva planta de valorización de residuos sólidos. La nota de la Municipalidad Provincial de Calca señala que dicha entidad inauguró la planta de valorización de residuos sólidos e infraestructura destinada a la segregación, reciclaje y al reaprovechamiento de los desechos orgánicos e inorgánicos producidos en Calca. Menciona, en la ceremonia participaron el alcalde provincial, cuerpo de regidores, delegaciones estudiantiles de las instituciones educativas Belén Humberto Luna, Agropecuario Sagrado Corazón de Jesús y el equipo de limpieza. No se indica el lugar de ubicación de la planta de valorización que se inauguró. Las 6 de la mañana, 19 minutos, Policía Nacional del Perú de la Comisaría de Calca celebró a su patrona Santa Rosa de Lima. Ayer 30 de agosto, el personal policial de la Comisaría PNP de Calca, como en todas las comisarías del país, celebró a su patrona Santa Rosa de Lima en el Templo San Pedro Apóstol. Se ofició la Santa Misa en honor a la imagen de la Santa Peruana. Luego, en procesión, se dirigió al local de la institución para su veneración. Estudiantes de la institución educativa Nuestra Señora de Belén en concurso nacional de comprensión lectora avanzan a la etapa regional. En el concurso nacional de comprensión lectora El Perú Lee, etapa Ujelcalca del Colegio Nuestra Señora de Belén, clasificaron a la etapa regional en categoría C de quinto y sexto grado de primaria. En categoría D, estudiantes de primer y segundo grado de secundaria. Los logros obtenidos demuestran que leer permite imaginar, descubrir, comprender y transformar el mundo, remarca la nota publicada. Los estudiantes clasificados tienen que seguir preparándose para la etapa regional. Institución Educativa Humberto Luna celebró aniversario patronal el día viernes 28 de agosto. El Colegio Humberto Luna festejó su aniversario patronal San Agustín de Hipona. Se celebró la misa en honor a su santo patrono en el Templo Mayor de esta ciudad con participación de toda la comunidad educativa humbertina, renovando la fe y unión para crecer juntos en armonía, paz y prosperidad con la bendición de San Agustín de Hipona. Candidato a la alcaldía provincial de Calca del partido Progresemos se presentó en Enfoque Dominical de Radio La Sobrana. Ayer domingo 30 de agosto estuvo en el programa Enfoque Dominical de Radio La Sobrana Ricardo Sánchez Ferro, candidato a la alcaldía provincial de Calca. Le acompañaron para la entrevista el primer regidor Jorge Cabrera Rodríguez y José Bonino González, tercero en la lista. Señalaron que son de un partido nuevo y van a la Municipalidad Provincial de Calca con fines de trabajar con una visión diferente y proyectos emblemáticos sin repartija de cargos, que no invierten miles de soles, no registran a ciudadanos en un cuaderno para condicionarlos, tampoco abrirán local, sino en conferencia de prensa realizarán el lanzamiento de las candidaturas el próximo 12 de septiembre, señalaron. Las 6:22, 6:22 en Barrial del Chito de Anatiles se desarrolló festividad de Santa Rosa de Lima los días 29 y 30 de agosto en el sector barrial del Chito de Anatiles. Se realizó la festividad de Santa Rosa de Lima, la tradicional festividad patronal en honor a Santa Rosa Lima en esta parte de Anatiles. Estuvo a cargo de los mayordomos señorita Rosabel Mejía y Américo Osco, con celebración de misas en la víspera y días central, participación de 4 danzas y presentación de cantantes y grupos musicales con presencia de los pobladores de la zona y otros lugares de la cuenca de Yanatile. 6:22, 40 segundos, vamos con más titulares, Radio La Sobrana.
1: 6:22, es el informativo La Voz de Calca. Seguimos con más titulares. Promesas de Fujimori chocan con la realidad, contradicciones, plazos extendidos y desacuerdos. Promesas de Keiko Fujimori sobre el aumento de sueldo mínimo, la presencia de las Fuerzas Armadas en las calles y la meta de recuperar el orden en 100 días contrastan con los hechos. Sus propios ministros dieron versiones distintas. Secuestran a empresario y asesinan a 4 personas. Piden la salida de Arriola. La madrugada de ayer, delincuentes disfrazados de policías interceptaron la camioneta de Jens Lara, lo subieron a otro vehículo y dispararon también contra sus 4 acompañantes. Gobierno justificó inoperancia con el pedido de facultades. Es el informativo La Voz de Calca. Congreso aún no delega pedido de facultades a Constitución. A pesar de la urgencia del pedido de facultades legislativas, Constitución tiene como orden del día la elaboración de reglamento de las ligas parlamentarias de la Cámara de Diputados. Contra Fujimori. Keiko Fujimori llegó por primera vez al altiplano puneño, una región donde solo el 14% la respaldó en segunda vuelta y el 82% votó en su contra. Más titulares en el informativo La Voz de Calca en su edición de hoy, lunes 31 de agosto del 2026, ordenan levantar secreto de comunicaciones de Bexi Chávez. El juez supremo Chesley Soria ordenó que se entregue la información de 4 teléfonos de Bexi Chávez desde octubre del 2021 hasta noviembre 2022. Gobierno no precisa cambios que plantea en impuesto a la renta de empresas. Pedido de facultades busca variar regímenes tributarios y crear un impuesto a la renta empresarial único con tasas marginales crecientes, pero no detallan tasas ni tramos que permitirían determinar qué empresas asumirían una mayor carga. Es el informativo La Voz de Calca por Radio La Soberana. Papa León XIV incluirá Cajamarca en su visita oficial a nuestro país. El Papa León XIV visitará Santa Cruz en Cajamarca durante su viaje oficial al Perú, previsto para el próximo mes de noviembre. 6:25, Juntos por el Perú presenta proyecto de ley para que Fujimori cese a Óscar Arriola de la Policía Nacional del Perú. La iniciativa de la diputada Katherine Palomino modifica el artículo 8 del decreto legislativo 1267 e incorpora una causal de pérdida de inhabilidad que permitiría pues a la presidenta cesar al comandante general de la Policía Nacional del Perú antes de cumplir sus 2 años en ese puesto. El ejército usa recursos de la minera poderosa La Pataz. Bueno, el ministro de Defensa Rafael Belaúnde Llosa lo niega, pero fotografías de efectivos militares almorzando en el mismo lugar junto con trabajadores de la compañía aurífera lo confirman. En las últimas elecciones, la dueña de la minera donó dinero a la candidatura presidencial de Belaúnde. 6:26. Por otro lado, también Renovación Popular pide la salida de Óscar Arriola tras asesinato de 4 personas y secuestro en Trujillo. Minedu realizará mantenimiento de techos de 27.000 colegios en riesgo ante lluvias por el fenómeno El Niño. El PRONIET prepara trabajos preventivos en las coberturas y sistemas de drenaje de los colegios ante la posible intensificación de las lluvias asociadas al fenómeno El Niño. 6:26, la próxima, el octavo friaje del año se aproxima. Bueno, lluvias, vientos de hasta 35 km/h y bajas temperaturas impactarán estas zonas del país. Y bueno, este fenómeno afectará pues la selva sur hasta el día jueves 3 de septiembre, con aumento en la cobertura nubosa durante el día y posibles descargas eléctricas. 6:27, vamos a una pausa y retornamos con estas y otras importantes informaciones.
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7: Atención, ahora son las 6:32 en todo el país. Es el informativo La Voz de Calca. Aviso de trabajo: se necesita una señorita o joven que conozca de Housekeeping para el Hotel Tres Estrellas Los Laureles. Los interesados, enviar su currículum vitae al 984-69-90-09. 984-69-90-09. Aviso matrimonial: pretende encontrar matrimonio civil. Fortunato Quispe, el Lizarazo, identifica con DNI 24487855, estado civil soltero, natural del distrito de Chayamamba, provincia de Pocatambo, departamento Cusco, peruano, 54 años de edad, ocupación hotelero, domicilio nueva urbanización, piso Nainío, primera entrada, sin número, distrito provincia Calca, Cusco, con Juana Flores Quispe, identificada con DNI 45931445, estado civil soltera, natural del sitio de Chayabamba, provincia de Paucartambo, Cusco, peruana, edad 49 años, ocupación comerciante, domicilio nueva, urbanización, piso Nainío, primera entrada sin número, distrito provincia Calca, Cusco, fecha de matrimonio 12 de septiembre del 2026, lugar de celebración Salón Consistorial. Las personas que conozcan causales de impedimento pueden realizar la denuncia correspondiente, como lo establece el artículo 253 del Código Civil. Calca, 24 de agosto de 2026, firma ingeniero Ejuar Alberto Doña Becerra, alcalde de la Municipalidad Provincial de Calca. Son las 6:34, 6:34 en todo el país. Es el informativo La Voz de Calca comunicado. El Estudio Sureste comunica que el programa de Fondo de Inclusión Social Energético FICE ofrece un vale de descuento de 20 soles para la compra de balón de gas GLP para las familias más vulnerables del Perú. Si calificas como beneficiario, recibirás un vale de descuento todos los meses para comprar el balón de gas a un menor precio. Para mayor información, aproxímate a las instalaciones del Estudio Sureste S.A. Asimismo, si eres beneficiario del Vale FICE, puedes solicitar tu afiliación al Vale Digital SMS. Esto permitirá consultar y recibir el código de Vale de manera directa en el celular, facilitando el acceso al beneficio sin necesidad de desplazamientos innecesarios. FICE apoyando a la población vulnerable del sureste, más que energía. Son las 6:35 en todo el país. Es el informativo La Voz de Calca. ¿Cómo están, mis amigos? Ya en esta nueva semana estamos empezando, justamente hoy lunes 31 de agosto. Muy buenos días, Erika.
8: Muy buenos días a todos nuestros oyentes de Radio La Soberana y el informativo La Voz de Calca. Siempre desearles pues un buen día y también un buen comienzo de semana. Vamos a ir con el desarrollo de la

0: puestos dentro del Ejecutivo. El ejemplo más claro es el aumento del sueldo mínimo. La mandataria prometió elevar el salario en 170 para mejorar los ingresos de los trabajadores. Elevaremos la remuneración mínima vital a 1.300 soles, aseguraba en su mensaje a la Nación. Sin embargo, el ministro de Economía, Elmer Cuba, alertó que concretar la medida provocaría pues colaterales en las microempresas y también en los precios. Aún así, arguyó pues como fecha tentativa los próximos 2 meses para su primer incremento. Bueno, no está definido, puede ser entre octubre y noviembre, los primeros 100 soles, luego agregaría que un segundo aumento del salario ocurriría en abril del 2027. Pero lo anterior mencionado caería pues en saco roto con la reciente declaración también del ministro de Trabajo, Juan Sheput. El último 26 de agosto sostuvo que la propuesta comenzaría pues a discutirse recién el 3 de septiembre en el Consejo Nacional de Trabajo, por lo que no se puede determinar todavía el mes. Pero este no fue el único caso. Fujimori y el primer ministro Luis Galarreta tuvieron versiones distintas sobre el rol que cumplirán pues las Fuerzas Armadas en el control ciudadano durante los estados de emergencia. Mientras que la mandataria explicaba en su mensaje a la Nación que las fuerzas castrenses asumirían el liderazgo, entre comillas, en los estados de emergencia, su primer ministro era más cauteloso y aseguraba que estas tendrían una participación limitada dentro del marco que se establecerá. Finalmente, en el proyecto también de delegación de facultades enviado al Congreso, suscriben que el apoyo de las Fuerzas Armadas únicamente será de manera temporal y excepcional para la supervisión de las cárceles y los centros juveniles. Un punto no menor es el compromiso del fujimorismo en su plan de gobierno. Bueno, la propia Keiko Fujimori en campaña electoral ufanaba pues de un plan estratégico y de medidas concretas para los primeros 100 días, cosa que no ocurre.
1: Las 38 minutos. Es una pena de que la señora Fujimori es una, bueno, pues improvisada en el cargo, porque, bueno, simplemente ni para el mensaje no ha tomado en cuenta o no ha tenido, diremos, reunión o algo, una sugerencia, orientación, asesoramiento. Y bueno, habló lo que dijo y ahora, bueno, es imposible prácticamente, tal vez por ahora, ojalá que así sea, no se puede, no es tan fácil como ella dijo, pues, de que va a haber este aumento, bueno, de la remuneración mínima vital, que a los de pensión 65 se va a duplicar, y bueno, pues las Fuerzas Armadas tomaban las calles, la seguridad, orden, no hay nada, pues, señores. ¿Qué dicen, señores? Acá en Calca tenemos seguramente, ¿no? Sus partidarios nos pueden llamar, de repente es una información, ¿qué les parece? A ver, ¿qué opinan los señores para el actual gobierno? ¿Está bien, está mal? La señora Keiko realmente está mal en la presidencia. No sé cómo va a mejorar, superar su forma de gobierno. Son las 6, claro que están esperando ahora, ya también Galarreta exige que nos den las facultades y ojalá con las facultades las cosas cambien, ¿no? A ver, esa es la esperanza, al parecer, del partido que gobierna el país. 6:39 minutos.
0: Secuestran a empresario y asesinan a 4 personas, piden la salida de Arriola. Desde el Congreso exigieron a la salida de Óscar Arriola de la Comandancia General de la Policía tras el secuestro y asesinato de 4 personas en Trujillo la madrugada del día de ayer. La bancada de diputados de Renovación Popular señaló que la falta de resultados en la policía necesita un cambio de conducción y que Arriola debe ser removido del cargo. Si el gobierno respalda al general Arriola, que lo diga de frente. Si no, la señora Keiko Fujimori debe exigir públicamente su renuncia inmediata. Escudarse en la ley para no tomar una posición es inaceptable, indicó pues el diputado de la bancada celeste, Frank Kleyer. Y bueno, desde Juntos por el Perú también pidieron su dimisión. La diputada Catherine Palomino cuestionó la inoperancia de Arriola y también el congresista Ernesto Zunino señaló pues que su bancada tiene listo un proyecto que permitirá removerlo de su cargo. La ley 31570, aprobada durante el Congreso pasado con respaldo fujimorista, evita pues que el comandante general de la PNP sea removido antes de los 2 años. La norma genera un entrampamiento para la gestión actual.
1: Otro problema, otro

0: bueno, ¿qué hacemos, señores? Realmente la actual gestión gubernamental no puede hacer nada porque en el anterior Congreso, bueno, la mayoría de congresistas de Fuerza Popular, sus aliados, han aprobado normas y ellos mismos ahora se han visto entrampados. Así es, ahora no sé si se lamentan, ¿cómo analizarán? La verdad no se le entiende al actual gobierno por las cosas que han hecho. Ellos mismos han sembrado y ahora están cosechando lo que han hecho. ¿Y de qué manera? Bueno, la barrera está puesta ahí. Como en este caso la señora Arriola, que no le permite retirarse del cargo, sino mantener, imagínense, hasta 2027. Mientras tanto, el sicariato, la extorsión, la criminalidad, la inseguridad en el país está a pasos agigantados. ¿Qué hacer, señores? Y bueno, ahora están pidiendo a la señora Fujimori que diga, también la renuncia de Arriola o la respalda. Tampoco se pronuncia. 6:42.
1: Congreso aún no delega pedido de facultades a Constitución, pese a que el gobierno de Fujimori ha presentado el último viernes 28 de agosto con carácter de muy urgente el pedido de facultades legislativas. La Cámara de Diputados del Congreso mantiene el proyecto en el limbo y bueno, hasta el momento el portal institucional no registra que la iniciativa haya sido derivada a la Comisión de Constitución, Reglamento y Relaciones Exteriores para darle el trámite correspondiente. Bueno, el grupo de trabajo tiene programado para el día de hoy, lunes 31 de agosto, sesionar a las 2 de la tarde. Como orden del día, bueno, la elaboración de reglamento de ligas parlamentarias de la Cámara de Diputados. Es decir, bueno, al menos hasta el martes no se vería pues este pedido del Ejecutivo para legislar por 120 días en materias de seguridad, economía, entre otras.
0: Atención, atención, la hora son las 6:43, momento en que tenemos que enviar nuestros saludos a los estudiantes en general, empezando desde los pequeños de educación inicial, pero no hay, bueno, todavía casi bebés, ¿no? Pero bueno, inicial, primaria, secundaria, de nivel superior, aquí en Calca contamos con el Instituto Clorinda Mato, está la Universidad del Arte, y también, bueno, allá en Urubamba hay estudiantes de nuestra ciudad de Calca, la provincia. Bueno, pues en La Salle, en Arariwa, bueno, estudiantes también en Instituto Quipo de Cusco, bastantes estudiantes calqueños, calqueñas, y en las universidades de igual manera. Muchos saludos, abrazos en esta mañana, son las 6:43, vamos con más noticias.
1: Gobierno manejó doble discurso en Puno para evitar protestas contra Fujimori. Keiko Fujimori llegó por primera vez al altiplano puneño, una región donde solo el 14% la respaldó en segunda vuelta y el 82% votó en su contra. El arribo de la hija del ex dictador Alberto Fujimori fue posible gracias a que se manejó pues un doble discurso respecto a su llegada. Dirigentes de gremios y familiares de víctimas de las protestas de 2023 tenían previsto viajar hasta la ciudad Macusani, Carabaya, a 5 horas al norte de la ciudad de Puno y sobre los 4.300 metros sobre el nivel del mar. Y bueno, el propósito era rechazar su presencia porque los deudos aún no encuentran justicia. Sin embargo, desistieron de trasladarse a la zona porque a última hora se ha informado que solo llegaría el ministro de Agricultura y Defensa y se manejó pues un doble discurso. Fujimori arribó al promediar las 10 de la mañana al aeropuerto Inca Manco Capa de Juliaca en el avión presidencial y a bordo de inmediato un helicóptero del ejército. Y cuando estaba a punto de aterrizar, recién se ha confirmado su llegada ante una portátil convocada por el alcalde de Carabaya, Edmundo Cáceres, en el marco de la, bueno, en este caso se daba el cierre, pues, de una feria de alpacas y llamas 2026. Fue una actividad cerrada donde solo estuvieron alpaqueros y ronderos a quienes no se les avisó, pues, al arribo de Fujimori.
0: Bueno, pues no, a 5 horas está, imagínense, Carabaya, hasta ese lugar llegó, pero muy sigilosamente, urgente, le han dicho, señora, bájese y meta, suba al helicóptero y nos vamos y para que no te vean, porque si no, aquí vas a sonar, y así fue, pues, no, estratégicamente, tener una presidenta, bueno, pues, no, en esa situación, también debe ser preocupante, sinceramente. Pero vamos con otras informaciones. Son las 6:45 en todo el país. Es el informativo La Voz de Calca de Radio La Soberana.
1: Y bueno, otras notas también que tenemos: Minedu realizará mantenimiento de techos de 27,000 colegios en riesgo ante lluvias por el fenómeno El Niño. El Ministerio de Educación Minedu, a través del Programa Nacional de Infraestructura Educativa, prepara un plan de mantenimiento preventivo para los colegios públicos que podrían verse afectados por el periodo de lluvias asociado al fenómeno El Niño. La medida busca atender las condiciones de los techos antes de que se intensifique las precipitaciones. Y de acuerdo con el PRONIET, bueno, cerca de 27,000 de las más de 55,000 instituciones educativas públicas del país se encuentran en situación de riesgo. Y bueno, los locales identificados están principalmente en zonas suburbanas, dice, de la costa, además también de sectores de la Sierra Centro y Sur y de la Selva. Y bueno, el plan contempla intervenir las coberturas de los centros educativos mediante trabajos de resana y mantenimiento preventivo.
0: El tiempo sigue avanzando. Son las 6:47, 6:47 en todo el país. Estamos en esta primera hora del informativo La Voz de Calca de Radio La Soberana. Hoy último día de agosto 31, pero estamos empezando otra semana. Mañana arrancamos septiembre y vamos con esta información.
1: Se aproxima el octavo friaje del año. Lluvias, vientos de hasta 35 kilómetros por hora, bajas temperaturas impactarán pues diversas zonas del país. El octavo friaje del año ingresará a la selva peruana desde la tarde del día de mañana, martes 1 de septiembre, y provocará pues lluvias, descargas eléctricas, ráfagas de viento de hasta 35 kilómetros por hora y un descenso de las temperaturas diurnas y nocturnas. El fenómeno afectará la zona hasta el día jueves 3 de septiembre, ha informado el Servicio Nacional de Meteorología e Hidrología del Perú, SENAMI. La masa de aire frío ingresará por la selva sur y avanzará progresivamente hacia Madre de Dios. Durante este periodo también se prevé mayor cobertura nubosa durante el día. Y bueno, las precipitaciones también tendrán ligera intensidad, pero estarán acompañadas de descargas eléctricas y ráfagas de viento cercanas a los 35 kilómetros por hora, según el pronóstico de la entidad meteorológica.
0: Así es el pronóstico de lo que es esta entidad meteorológica, como se informa, y esto, el friaje, ¿no?, en la parte selvática sur de nuestro país. Está Madre de Dios, seguramente también parte de la provincia de Paucartambo, La Convención, Calca de igual manera, Yanatile. Es decir, en esas zonas el friaje va a estar con esas bajas temperaturas, fuertes vientos. Es la alerta que se está dando. Deben tomar muy en cuenta. Son las 6:49.
1: Es el informativo La Voz de Calca. Y por otro lado, también se da cuenta, gobierno de Fujimori dispone que Mindet viaje a La Libertad tras masacre y secuestro en Trujillo. El gobierno de Fujimori dispuso pues que el ministro de Defensa, Rafael Belaunde, viaje a La Libertad para atender la situación generada por los hechos registrados en Trujillo. La medida fue comunicada después de una reunión de emergencia convocada por la presidenta durante la reunión que mantuvieron el día de ayer domingo, y mediante una reunión de urgencia, Keiko Fujimori se ha confirmado pues el desplazamiento hacia La Libertad, lugar donde ocurrió pues el violento episodio en Trujillo. Y bueno, la llegada del ministro buscó permitir la coordinación de acciones frente al secuestro del empresario minero registrado en las últimas horas.
0: Muy lamentable, por cierto, imagínense, han matado 4 personas. Y bueno, pues al ciudadano que según informe es empresario, o era empresario, o es empresario, no, simplemente está secuestrado.
1: Es un empresario.
0: No se sabe en qué va a terminar su situación. Es preocupante, y ante eso, bueno, esperemos las estrategias para, en primer lugar, capturar a los presuntos responsables y también liberar al empresario minero. Las cosas están terribles en esta región de La Libertad, su capital, Trujillo. Son las 6:50, 6:50. Bueno, vamos con otra información antes de ir al bloque deportivo.
1: Papa León XIV incluirá a Cajamarca en su visita oficial a nuestro país. El Papa León XIV visitará Santa Cruz de Cajamarca durante su viaje oficial al Perú previsto para noviembre próximo. Y bueno, la inclusión de esta provincia en la ruta del pontífice fue confirmada por Wilber Cubas, párroco de la Iglesia La Inmaculada, tras la evaluación realizada por una comitiva del Vaticano sobre las condiciones logísticas y de seguridad de la zona. La posibilidad de que Robert Prevost llegara a Santa Cruz surgió pues debido a que esta provincia pertenece a la jurisdicción de la diócesis de Chiclayo, Lambayeque, donde el ahora sumo pontífice desarrolló parte de su labor pastoral. Y bueno, la decisión se ha concretado luego de la inspección de los enviados del Vaticano, quienes, según Cubas, calificaron de muy positivos los resultados de la evaluación. El párroco señaló que durante la reunión se ha presentado una propuesta para realizar una misa multitudinaria en una explanada con capacidad para más de 100,000 personas. Y bueno, la organización del evento incluirá pues coordinaciones con la Policía Nacional del Perú y también el área de tránsito del gobierno regional de Cajamarca.
0: 6:52, bueno, vamos al bloque deportivo.

0: Miramos con notas deportivas, comenzamos justamente con Liga 1. Ayer, este fin de semana ya estaban jugándose los partidos de esta fecha, justamente número 7 del torneo clausura. Y bueno, el día de hoy va a terminar con el último partido de esta jornada y con ello ya prácticamente pensar en lo que va a ser la siguiente, ¿no? La fecha número 8 del torneo. Vamos con los resultados que nos está dejándonos. Comerciantes Unidos no pudo en casa, cayó 2-3 frente al equipo del FC Cajamarca. Luego, los Chancas de Andahuaylas tampoco pudieron en casa, perdieron 3-4 frente a Juan Pablo II. Luego, UTC tampoco pudo en casa, perdió 2-4 frente a Universitario de Deportes. Alianza Lima no pudo en casa, también perdió 0-1 frente a Deportivo Garcilaso. Deportivo Moquegua tampoco pudo en casa, perdió 1-4 frente a Alianza Atlético de Sullana. ADT tampoco pudo en casa, perdió 1-3 frente a Sport Huancayo. Sport Boys sí hizo respetar la casa, ¿no? Hasta el momento es el único equipo que ha ganado de local, 1-0 a Sporting Cristal. Y ayer en la noche, Cienciano como local no pudo, perdió 1-2 frente a Cusco FC. El día de hoy es el último partido de esta jornada, se cierra a las 3 en punto, Atlético Grau contra Melgar de Arequipa. Con ese partido hoy se termina esta jornada número 7 del torneo clausura. Y bien, hablemos de justamente los equipos cusqueños. Deportivo Garcilaso anda por buen camino, está en un momento prácticamente de ensueño, está puntero del torneo clausura y prácticamente si sigue en ese mismo camino, en ese mismo ritmo, no puede que a fin de este torneo clausura puede que obtenga el título y por qué no pelear justamente por el campeonato de esta temporada. El presente de Garcilaso es bueno y creo que lo debe de mantener de esa manera hasta el final, ¿no?, de la temporada. Por otro lado, Cienciano no es su mejor momento del equipo rojo. Cienciano tiene dos torneos ahorita. El torneo de la Liga 1 no la pasa nada bien que digamos, ¿no? Ha perdido sus partidos que tenía que ganar, lo ha perdido prácticamente. En 7 fechas que ha jugado Cienciano, con lo de ayer más, solamente ha ganado un partido y empató uno. Todo lo demás lo ha perdido. El único partido que le ganó fue a Universitario de Deportes, 2-0. Y el partido que empató fue el clásico con Garcilaso, 0-0. Es lo único que ha podido sumar Cienciano hasta el momento en 7 fechas. Los demás partidos lo ha perdido. Fueron 5 derrotas, una victoria y un empate. No, ese es el inicio que tiene Cienciano en ese torneo clausura y prácticamente está descendiendo posiciones, ¿no? Descendiendo posiciones. Ese es el lado quizá triste, molesto para Cienciano. Ahora, si hablamos de la otra cara de la moneda en el torneo internacional, ahí la realidad en Cienciano es distinta, porque sí anda bien. Eliminó a Botafogo, ahora se le viene la próxima semana el equipo del Montevideo City Torque de Uruguay, y veremos cómo le va, ¿no? Frente al equipo uruguayo en cuartos de final de la Copa Sudamericana, que ahí sí es un buen presente para Cienciano, ¿no? El presente ahí sí es bueno, pero en el torneo peruano es un presente malo, ¿no? Para el equipo rojo, porque en 7 fechas que solamente hayas ganado un partido y hayas perdido 5 y empatado 1, no anda bien del buen inicio que tuvo Cienciano, a diferencia de la apertura. Con el clausura hay cosas muy distantes, ¿no?, que justamente ya seguramente se verá, y esperemos que se pueda corregir, ¿no?, en adelante. Luego, Cusco FC, que también con la victoria de ayer frente a Cienciano se mete en la lucha, ¿no? Escaló al tercer puesto y se mete en la lucha también, al igual que Garcilaso, por pelear justamente el torneo clausura y estar ahí arriba. Entonces, Garcilaso y Cusco FC, creo que su presente en el torneo clausura es bueno, a diferencia de Cienciano. Y bueno, veremos que en las próximas fechas tanto Garcilaso como Cusco puedan seguir manteniendo esa misma línea, que justamente es la de estar ahí arriba peleando el título del clausura. Y Cienciano tiene que reivindicarse, tiene que levantar cabeza, todavía hay fechas por jugarse y su presente en la Sudamericana tiene que mantenerse al tal cual, ¿no? Que es justamente ir paso a paso y, ¿por qué no?, soñar con un llegar a una semifinal o una final, ¿no?, de la Copa Sudamericana, porque ese es el camino que está siguiendo el equipo de Cienciano. Bien, cerramos Liga 1, abrimos a lo que es Liga 2. En la Liga 2 prácticamente hay cambios en lo que es prácticamente, ¿no?, la tabla de posiciones, ya que también hay reclamos que se han dado por medio y de esa manera prácticamente ha cambiado, ¿no?, la tabla de posiciones. Vamos con los resultados que nos deja el Grupo 1. En el Grupo 1, Deportivo Yacoabamba no pudo en casa, empató 1-1 con Unión Comercio. San Martín le ganó 2-0 a la César Vallejo. Manucci también le ganó 2-0 a Cantolao. Y bueno, el Ada Jaén prácticamente gana por walkover, ¿no?, frente al equipo del FC San Marcos de Huari. Grupo 1, tabla de posiciones. Unión Comercio sigue como puntero con 29 puntos. Segundo, Yacoabamba con 27. Tercero, Manucci, que se mete en la lucha con 27. Cuarto, Pirata, que le tocó descansar, lamentablemente se queda con 24. San Martín, que ganó, sumó 23. Sexto, César Vallejo, perdió, se queda con 19 puntos. Séptimo, el Ada Jaén con 18. Octavo, Cantolao con 10. Y en el noveno y último lugar, equipo ya descendido, FC San Marcos de Huari, 0 puntos. Pasamos al Grupo 2. Binacional se tumbó al puntero. Después de no sé de cuántas fechas, el equipo de Juliaca volvió a ganar 1-0 a Comerciantes FC de Iquitos. CNI de Iquitos ganó por goleada 3-0 Alianza Universidad de Huánuco. Unión Minas le ganó 2-1 a Sport Huancayo. Y Bentín Tacna Heroica le ganó 3-1 al Santos de Nazca. Tabla de posiciones, Grupo 2. Comerciantes FC de Iquitos, en acá prácticamente el equipo de Bentín Tacna Heroica sigue como puntero, claro que luego de la victoria, ¿no? El equipo tacneño había perdido 3 puntos en su acumulado, esto con motivo justamente, ¿no?, de un reclamo que presenta el equipo de Unión Minas en la fecha, hace justamente 4 fechas atrás, en la cual el equipo tacneño incurrió, ¿no?, ahí con el tema de un jugador que estaba suspendido, pero lamentablemente había sido convocado para el partido y estaba en la banca de suplentes, ¿no?, y cosa que el equipo de Minas reclamó, y bueno, en el partido terminó empatado, pero al final el reclamo termina procediendo a favor del equipo de Unión Minas, que le terminan dando los 3 puntos sobre el equipo tacneño. Y bueno, Unión Minas, con esa victoria, prácticamente, y más la victoria de ayer, le meten en la lucha, ¿no? Se mete en la lucha por el ascenso a la Liga 1. Bentín Tacna Heroica, justamente le quitan ese punto que había sumado frente a Unión Minas. Y bueno, estaba en la fecha pasada, el equipo de Tacna tenía 23 puntos, menos un punto, se quedaba con 22. Comerciantes FC de Iquitos tenía 23 y cambió la tabla, ¿no? El equipo de Iquitos era puntero. Hasta este fin de semana, que el equipo de Comerciantes FC de Iquitos, que estaba como puntero, luego del reclamo en contra de Bentín Tacna Heroica, visita Juliaca y pierde. Y el equipo de Bentín Tacna Heroica gana. El equipo tacneño vuelve a tomar nuevamente el liderato del Grupo 2 con 25 puntos. El equipo de Iquitos con 23 luego de perder en Juliaca. Ayacucho con 22. Unión Minas con 21 se mete en la lucha. Alianza Universidad de Huánuco con 21. Sport Huancayo la reserva con 18. Santos de Nazca con 18. CNI de Iquitos con 16. Y Deportivo Binacional, que se acordó de ganar, suma 9 puntos, ¿no? Así queda justamente este Grupo 2, luego de pasar esta jornada de la Liga 2. Y bien, ahora quedan 6 fechas más y veremos justamente qué equipos van a lograr su ascenso a la Liga 1 y qué equipos prácticamente van a perder la categoría. Por otro lado, antes de finalizar con un bloque deportivo, hablamos de lo que es Liga Femenina. En Liga Femenina, torneo clausura, también se han dado los resultados que nos ha dejado justamente este fin de semana. Manucci le ganó 1-0 a Defensor del Lucán. FC Quillas perdió en casa por goleada 0-4 frente a Sporting Cristal. Flamingo de Huancayo también ganó por goleada 3-0 a Yanapuma. La UNSAT ayer en Anta no pudo, lamentablemente perdió 1-3 frente a Melgar. Y Universitario perdió el clásico 2-3 frente a Alianza Lima. Alianza Lima, puntero con 21 puntos, Cristal con 15, Atlético Andahuaylas con 14, La U con 13, Melgar con 12, Manucci con 10, FC Quillas con 6, Flamengo con 4, Yanapuma con 3, Defensores del Ilucán con 3 y lamentablemente la UNSAT con 1 punto. Con estos resultados, el equipo cusqueño, la UNSAT, lamentablemente ya no tiene más nada que hacer. Es virtualmente el equipo que ha descendido luego de perder frente al equipo de Melgar ayer 1-3 frente a Anta, en Anta. Y bueno, el equipo de la UNSAT no ha levantado cabeza, apenas un punto en lo que va de este torneo clausura. Todito lo demás lo ha perdido, no ha podido ganar ni en casa ni de visitante, y es un poco preocupante el presente de la UNSAT en lo que es Liga Femenina. Para el próximo año, lamentablemente Cusco se queda sin Liga Femenina. La UNSAT ahorita está virtualmente ya descendida, eliminada de la Liga Femenina. Aún le quedan partidos por jugar en casa, como por ejemplo frente a Universitario, frente al equipo de Yanapuma. Los demás son los dos únicos partidos que le queda en condición de local. Los demás partidos ya prácticamente se le va a hacer más complicado, porque tiene que visitar a Flamengo en Huancayo, tiene que visitar justamente a Lima, a Sporting Cristal, y ya prácticamente es complicado para el equipo de la UNSAT en estas últimas cuatro fechas que le queda, y ya no tiene nada más que hacer en esta Liga Femenina. Bueno, hasta que un equipo de Cusco en femenino logre su ascenso, Cusco se queda sin Liga Femenina, sin Primera División en Liga Femenina para la próxima temporada, ¿no? Entonces, lamentablemente la UNSAT, luego de estar cuatro años en la Liga Femenina, este año lamentablemente no ha sido el bueno, y bueno, termina descendiendo a lo que próximo año será Liga de Ascenso Femenina 2027. Hasta aquí llegó el bloque deportivo, nos vamos a los titulares.
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Atención, la hora son las 7 de la mañana con 5 minutos 42 segundos en todo el país. Es el informativo La Voz de Calqui. Ingresamos ya a la segunda hora, hoy el lunes 31 de agosto del 2026. Y vamos a los titulares. En La May, la fiesta patronal de Santa Rosa de Lima se celebra con mucha fe. En la localidad de La May, la celebración de la fiesta en honor a Santa Rosa de Lima, patrona del distrito, se desarrolla con mucha religiosidad. Ayer domingo 30 de agosto, día central, se realizaron actividades diversas con la presencia de fieles del distrito de La May, del Valle Sagrado, en especial de la ciudad de Calca. También de Cusco, mucha gente y de otras partes de la región vivieron un ambiente de una verdadera fiesta religiosa. La fiesta de Santa Rosa de Lima, hoy lunes 31 de agosto, continúa. De acuerdo a la programación general de la fiesta patronal, el día de hoy, lunes 31 de agosto, se realizarán las siguientes actividades. A las 9 de la mañana, solemne misa de fiesta del acto religioso. Las comparsas responsables son Chunchurrey, Capajolla, Majeño, Capajnegro, Cachampa, Cocasaru y Canche Alcalde. A las 10 y 15, procesión. 12 del día, romería al cementerio. 2 de la tarde, presentación de danzas. 3 y 30, partido tradicional, Collas de La May versus Canche Alcalde, y a las 8 de anoche, San Roque. Mañana es día de bendición. Más matriculares cuando son las 7 de la mañana con 7 minutos 17 segundos por el aniversario de creación política del sitio de Coya, inauguración de dos obras en vista el 11 de septiembre del año en curso. El distrito de Coya cumple sus 75 años de vida política. Se viene anunciando la inauguración del garaje municipal para el día 9 y la inauguración de la cancha sintética para el 10 de septiembre con actos protocolares por parte de la Municipalidad Distrital de Coya. Ugelcalca destaca y felicita a las instituciones educativas ganadoras en etapa regional de los Juegos Deportivos Escolares 2026. La Ugelcalca expresando felicitaciones a las instituciones educativas y estudiantes que destacaron en la etapa regional de los Juegos Deportivos Escolares 2026, da a conocer a los ganadores. En paraatletismo, damas de institución educativa Nuestra Señora del Carmen de Yanatile. En paraatletismo, varones de institución educativa Nuestra Señora de Belén de Calca. En atletismo, categoría B, varones de institución educativa Humberto Luna. Y en atletismo, categoría C, damas de institución educativa Nuestra Señora de Belén. Todos con medalla de oro, producto de preparación, dedicación, disciplina y perseverancia, llevando el nombre de Calca a lo alto, puntualiza la información. Por otra parte, son las 7 de la mañana con 8 minutos. Campaña preventiva frente a la violencia escolar dirigida a estudiantes de instituciones educativas de la ciudad de Calca. Un trabajo articulado entre el equipo de convivencia escolar, los psicólogos de las instituciones educativas Nuestra Señora de Belén, Sagrado Corazón de Jesús, Humberto Luna y Agropecuario 28 llevaron a cabo la interesante campaña preventiva frente a la violencia escolar con la activa participación de los estudiantes de las indicadas instituciones, promoviendo el buen trato, el fortalecimiento de una convivencia escolar segura, saludable y respetuosa entre estudiantes libres de violencia. Más titulares, Feria de Saberes Productivos y Emprendimiento Curajmaki en Pisac, la oficina del Centro Integral de Adulto Mayor CIAN y la Oficina Municipal de Apoyo a Personas con Discapacidad OMAPED de Pisac para el día 3 de septiembre en la Plaza Constitución. Vienen organizando la feria con presentación y venta de productos agrícolas frescos, miel de abeja, hierbas medicinales, flores, trabajos en arte y tradición con textiles únicos y artesanías locales. También en Cultura Viva con exhibición de saberes, danzas, música y relatos de cuentos tradicionales. Y bueno, en Cuqui no hay servicio de agua. Según la comunicación hace instantes de un vecino, desde el día viernes no hay agua en el sector Juqui, aquí en la ciudad de Calca, por lo que hacen el llamado urgente a Insapa para que solucione este problema que se ha presentado.
En San Salvador, las instituciones educativas ganadoras del concurso de hábitos de higiene recibirán incentivos. Las instituciones educativas y PRONOIS del distrito de San Salvador que participaron en el reciente concurso de hábitos de higiene, uso, cuidado del agua y compromiso con un distrito limpio, hoy lunes 31 de agosto en el auditorio municipal recibirán sus incentivos. PRONOI Urpic Chacuna de Parpacalle, Pronoí de Soncosúa de Huanca, Institución Educativa 236 de Coscoayo, Institución Educativa Inicial 396 de Bicho y la Institución Educativa Inicial 664 de Niño de Praga del mismo San Salvador. Comida campesina de Amparés en el sitio de Lares de aniversario. Hoy lunes 31 de agosto, la comunidad campesina de Amparés, bajo la presidencia de Alfonso Guamán Guaita, conmemora el 98 aniversario de su reconocimiento oficial. El homenaje empezó con salva de camaretazos a cargo de la Policía Nacional. A las 8 es la misa, seguidamente izamiento de banderas. Palabras de bienvenida por el alcalde del Centro Poblado, Rómulo Cruz. Palabras del alcalde provincial de Guardueñas. Palabras de el alcalde de Lares, Valentín Benavides, palabras centrales del presidente de la comunidad de Amparés, después despide cívico escolar y otras actividades finales. Más titulares, es el informativo La Voz de Calca de Radio La Sobrana, 7 de la mañana, 12 minutos prácticamente en Calca, inauguración de nueva planta de valorización de residuos sólidos. La nota de la Municipalidad Provincial de Calca señala que dicha entidad inauguró la planta de valorización de residuos sólidos e infraestructura destinada a la segregación, reciclaje y reaprovechamiento de los desechos orgánicos e inorgánicos producidos en Calca. Menciona en la ceremonia participaron el alcalde provincial, cuerpo de regidores, delegaciones estudiantiles de las instituciones educativas Belén Humberto Luna, Agropecuario Sagrado Corazón de Jesús y el equipo de limpieza. No se indica el lugar de ubicación de la planta de valorización que se inauguró. 7 de la mañana con 12 minutos, Policía Nacional del Perú de la Comisaría de Calca celebró a su patrona Santa Rosa de Lima. Ayer 30 de agosto, el personal policial de la Comisaría PNP de Calca, como en todas las comisarías del país, celebró a su patrona Santa Rosa de Lima. En el templo San Pedro Apóstol se ofició a la Santa Misa en honor a la imagen de la Santa Peruana. Luego en procesión se dirigió al local de la institución para su veneración. Estudiante de la institución educativa Nuestra Señora de Belén en concurso nacional de comprensión lectora avanzan a la etapa regional. En el concurso nacional de comprensión lectora, el Perú lee, etapa UGEL Calca del Colegio Nuestra Señora de Belén, clasificaron a la etapa regional en categoría C de quinto y sexto grado de primaria, en categoría D, estudiantes de primero y segundo grado de secundaria. Los logros obtenidos demuestran que leer permite imaginar, descubrir, comprender y transformar el mundo, remarca la nota publicada. Los estudiantes clasificados tienen que seguir preparándose para la etapa regional. 7 con 13 minutos, 43 segundos, Institución Educativa Humberto Luna de Calca celebró aniversario patronal el día viernes 28 de agosto. El Colegio Humberto Luna festejó su aniversario patronal San Agustín de Hipona. Se celebró la misa en honor a su santo patrono en el templo mayor de esta ciudad, con participación de toda la comunidad educativa humbertina, renovando la fe y unión para crecer juntos en armonía, paz y prosperidad con la bendición de San Agustín de Hipona. Candidato a la alcaldía provincial de Calca del partido Progresemos se presentó en Enfoque Dominical de Radio La Sobrana. Ayer domingo 30 de abril estuvo en el programa Enfoque Dominical de Radio La Sobrana Ricardo Sánchez Ferro, candidato a la alcaldía provincial de Calca. Le acompañaron para la entrevista para primer regidor Jorge Cabrera Rodríguez y José Bonino González, tercero en la lista. Señalaron que son de un partido nuevo y van a la municipalidad provincial de Calca con fines de trabajar con una visión diferente y proyectos emblemáticos, sin repartija de cargos, que no invierten miles de soles, no registran a ciudadanos en un cuaderno para condicionarlos, tampoco abrirán el local, sino en conferencia de prensa realizarán el lanzamiento de las candidaturas el 12 de septiembre, informaron.
En Barrial del Chito de Yanatiles se desarrolló festividad de Santa Rosa de Lima los días 29 y 30 de agosto. En el sector Barrial del Chito de Yanatiles se realizó la festividad de Santa Rosa de Lima, la tradicional festividad patronal en honor a Santa Rosa de Lima. En esta parte de Yanatiles estuvo a cargo de los mayordomos señorita Rosabel Mejía y Américo Osco, con celebración de misas en la víspera y día central, participación de cuatro danzas y presentación de cantantes y grupos musicales, con presencia de los pobladores de la zona y otros lugares de la cuenca de Yanatiles.

0: Más titulares en el informativo La Voz de Calca cuando son las 7 de la mañana con 15 minutos, 7 con 15 minutos en todo el territorio peruano. UGEL Cusco debe investigar casos de hostigamiento y discriminación al interior del Colegio Ciencias. Caso quedó evidenciado en desfile institucional por las fiestas patronales del Colegio Bolivariano. En el desarrollo del desfile del reencuentro de exalumnos del glorioso Colegio Nacional de Ciencias, un hecho de violencia se registró en el emplazamiento de los docentes y personal administrativo del plantel. Allí, a vista y paciencia del público, se vio que un par de personas agredían verbalmente e inclusive zarandeaban del saco a otras integrantes de la delegación que forman parte del personal administrativo, que se aprestaban a pasar por la pista central de desfiles. El caso motivó indignación del público que estaba en la zona, señalando que en un acto de tanta importancia no deberían registrarse este tipo de hechos. Siete con 17 minutos, concluye al 100% colocación de carpeta asfáltica en carretera Huarocondo Surite. Gobernador Salcedo supervisó proyecto vial que supera los 51 millones de inversión para fortalecer el turismo, la economía familiar y la conexión de las comunidades rurales. El gobernador regional Salcedo constató in situ los avances técnicos del proyecto de mejoramiento de la carretera Huarocondo Surite, que a la fecha alcanza un avance físico global del 78% y que beneficiará a 3.643 familias. En dicha inspección destacó la colocación del 100% de la carpeta asfáltica en el tramo vial, hito decisivo para la integración de Anta y provincias aledañas. 17:50, últimos titulares en el informativo La Voz de Calca de Radio La Soberana. Denise explica por qué figuran en el padrón electoral las personas que han dejado de existir. La presencia de personas fallecidas en el padrón electoral de las elecciones regionales y municipales 2026 responde a personas que fallecieron después del cierre del padrón o a fallecidos previamente cuyas defunciones no fueron registradas en su momento en RENIEF o en los registros civiles municipales, justifica. Bien, vamos a ir a una pausa importante. Regresamos rápidamente para continuar con el informativo La Voz de Calca.
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0: 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Aviso de trabajo: se necesita una señorita o joven que conozca de housekeeping para el Hotel Tres Estrellas Los Laureles en esta ciudad de Calca. Los interesados, enviar su currículum vitae al 984-69-9009. 984-69-9009. 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Esto permitirá consultar y recibir el código de vale de manera directa en el celular, facilitando el acceso al beneficio sin necesidad de desplazamientos innecesarios. FISA apoyando a la población vulnerable en este sureste, más que energía. Son las 7 de la mañana con 24, 7 con 24 minutos en todo el país. Es el informativo La Voz de Calca de Radio La Soberana en esta mañana de hoy, lunes 31 de agosto. ¿Qué tal, amigos? ¿Cómo están? Se va agosto. Y bueno, estamos ya a pocas horas para ingresar al mes de septiembre. Agosto, un mes con una serie de hechos, acontecimientos y también situaciones preocupantes, sobre todo en muchos sectores de nuestra patria, de nuestro Perú, y más que todo la inseguridad que está realmente galopante. la criminalidad, sicariato, bueno, todo esto de las extorsiones, secuestros, imagínense las cosas que están pasando de acuerdo a las informaciones que tenemos. Y la prensa limeña poco o nada está informando. Lamentablemente se ha perdido credibilidad. Antes, como es que la población esperaba los domingos, por ejemplo, los programas dominicales, pero ahora cualquier cosa informan, disimulan, y eso la gente cree de que es una prensa que está amordazada, una prensa que no está cumpliendo su rol de informar. Ellos son, diremos, de estas prensas de alcance nacional, al menos Rey Televisión, son de investigación, ¿no? Tienen realmente manejan las cosas de una forma muy diferente y como tal deberían cumplir un rol como que les corresponde. Pero parece que algo sucedió y ya no quieren saber nada de las cosas que más interesan a la opinión pública, sino informan más del gobierno y de lo que estamos mal. No hay, diremos, notas que en este caso se informe a la opinión pública de una forma de repente más detallada. Simplemente de manera muy genérica, todo eso llama la atención. Y la prensa alternativa es la que está tomando más cuerpo, diríamos, más vigencia, mayor preferencia de la gente. Porque ya, bueno, pues en el del otro sector ya no cree. Así está la situación en el país. Son las 7:27 minutos. Y bueno, ya yendo a las notas regionales, por ejemplo, se informa en Cusco también, bueno, hay muertes que muchas veces están quedando en el anonimato, no están investigando. Hallaron cuerpo inerte de varón en sector Puente Mollecito. Un varón de aproximadamente 50 años fue hallado sin vida ayer en la vereda, en la confluencia de la calle Vicus con la vía de evitamiento a la altura del Puente Mollecito en el distrito de San Sebastián. El cuerpo sin vida se encontraba en posición de cúbito ventral y llevaba una mochila de color, bueno, de color negro. ¿Dónde se dice color negro? Pues una mochila negra, diría mejor, no hay color negro ni color blanco. Bueno, vestía pantalón de, otra vez, de color negro y una casaca, bueno. Personal de Serenazgo de San Sebastián apoyó en el resguardo de la zona y el traslado del cadáver hacia la morgue después de cumplirse los protocolos de ley con la participación del representante del Ministerio Público. La policía continúa con las investigaciones para determinar las circunstancias del fallecimiento. Así es, muertes que se producen y, como decíamos, en muchos casos ya no están, bueno, no parece que no siguen, si no hay interés por medio, las investigaciones del caso. Monseñor Lizardo Estrada es nuevo arzobispo coadjutor del Cusco, así dice, coadjutor del Cusco. Fue nombrado en el cargo por el Papa León XIV. El Santo Padre León XIV ha nombrado a su excelencia Monseñor Lizardo Estrada Herrera como arzobispo coadjutor de la Arquidiócesis Metropolitana del Cusco, transfiriéndolo de la sede titular de Ausucurra y del cargo de obispo auxiliar de la misma arquidiócesis. El nombramiento fue dado a conocer por el Boletín Oficial de la Santa Sede. Monseñor Estrada forma parte de la Iglesia del Cusco como obispo auxiliar desde febrero 2021, por lo que este nuevo nombramiento da continuidad a su servicio pastoral en esta arquidiócesis cusqueña, señalan en el informe. Más información, bueno, titulares ya hemos pasado, más información. Y bueno, una vez más reiterar el llamado por encargo de un vecino del sector Juqui, que bueno, nos indica desde el día viernes no tienen un servicio de agua de manera seguramente regular, por eso el llamado a los señores de Enzapa Calca para que, bueno, tomen en cuenta, que comuníquense qué es lo que ha pasado en esta parte porque no hay agua. las 7:30, 7:30, William Peña Farfán fue enfático al señalar que el Cusco merece propuestas, no guerra sucia. Durante el recorrido recibió amplias muestras de respaldo de la ciudad que lo califican como buen alcalde, señala la información. El candidato a la Municipalidad Provincial Cusco, William Peña, recorrió las principales arterias de Chite de Huancha en un trayecto que se inició en inmediaciones de la avenida Velasco Astete a la altura del aeropuerto y continuó hasta la zona del Jirón Anta, avenida Tupac Amaru y también Progreso. Durante el recorrido, Peña Farfán recibió el saludo de vecinos, adultos mayores, jóvenes, hasta niños que se acercaron para expresarles sus muestras de respaldo y desearles suerte. Bueno, pues no, así es. A propósito, están realizando una, ya bueno, campañas con mayor intensidad los diversos candidatos, no solamente en Cusco, sino a nivel nacional, porque bueno, este proceso de las elecciones regionales y municipales está en camino, que ya no queda mucho tiempo, prácticamente diremos un mes, porque el 4 de octubre de este año son estas elecciones en todo el territorio peruano, y por eso los candidatos a los gobiernos regionales, las consejerías, alcaldías provinciales, distritales, están que apuran, ya bueno, no tienen ni noche ya estos señores, porque tienen que movilizarse y ya en el carro duermen. Alguien dijo, un chofer, pobrecito, bueno, el pobrecito, ¿no? El candidato ya no duerme siquiera y tiene que llegar a los diferentes lugares, el tiempo le apremia, en fin. Todo eso está sucediendo. Aquí solamente esperemos, puede que estén dando a conocer sus propuestas, su plan de gobierno. Y no se trata de aquí entregar dádivas, todo eso, y bueno, es lo que más están haciendo en realidad, ¿no? En la práctica, así es, porque sería bueno que llegaran a diversos lugares, comunidades campesinas, villorios, o bueno, anexos, centros poblados, comunidades campesinas, a plantear esos sus planes de trabajo en caso hipotético de ser elegido como alcalde distrital, provincial, gobernador regional, ser consejero, regidor, ¿qué van a hacer? Todo eso, eso es lo que se tiene que exponer, pero bueno, pues se han olvidado por ahora, están más mirando, haciendo mirar los dientes, todo eso, están ahí desesperados, preocupados, y eso llama la atención para la gente que entiende que no debe ser de esa manera una campaña política. Bueno, pues habrá que ver finalmente qué va a ser en cuanto a la suerte que tienen estos señores. La gente, esperemos que esté analizando a cada candidato de lo que señala, dice, cómo es su forma de hablar, la postura que muestra. ¿Será cierto que va a hacer algo o no? ¿O simplemente serán promesas, ofrecimientos? Porque en esta temporada de las campañas todos mienten, pues no, claro que habrán excepciones, pero mayormente son unos tremendos pinochos mentirosos, falsos, y todo esto para engañar a la gente, para hacer creer, pero a la hora de la verdad, nada de nada. Por ahora son unos tremendos amigos, de todo están, son parientes, familiares, después que señores, cuando una vez acceden al cargo que pretenden, ya no van a ser ni primos, ni nada de eso, absolutamente, sino ya se van a sentir de otra forma. Así es, para engañar a la gente son tremendos campeones. 7:34. Y bueno, por lo menos para que no mientan, digan la verdad, nosotros estamos invitando a los candidatos que vean por conveniente estar en este medio de comunicación. Pueden, en el tiempo que queda, aprovechar los espacios que podemos darles a ellos. Pueden llamarnos al 084-65-1606 o al 937-53-88-31 y bueno, ya pues reservar el espacio cuando quieren conversar, dialogar, cuando quieren dar a conocer vuestras propuestas, plan de gobierno. A todos invitamos, ¿no? A todos los candidatos a la alcaldía provincial de Calca, a los candidatos a las regidurías, a la consejería. Ayer estuvo Ricardo Sánchez Ferro con dos de sus candidatos a la regiduría, y bueno, ellos hablaron ampliamente, hemos dado el espacio que corresponde. No hemos sido de repente tan frontales para no decir que aquí están también queriendo, si no, hemos dejado libremente para que puedan exponer y así, bueno, la población escuche, entienda y bueno, analice, ¿no?, lo que señalan. Y eso es lo que sucedió el día de ayer. Esperemos que los demás también den cara ante el pueblo, expliquen qué es lo que están pensando o qué ya tienen en el plan de gobierno en caso de llegar, qué es lo que van a hacer, señores. Eso es lo que quiere la población, quiere saber, conocer.

0: lo que fue ayer la presencia de Ricardo Sánchez Ferro, dijo pues de que bueno, aquí estamos efectivamente de un partido nuevo, nosotros somos nuevos, no hemos ocupado ni en ningún momento cargo, bueno, al menos en el gobierno local, tenemos experiencia en diversas áreas, de acuerdo a nuestras, bueno, pues no, funciones que hemos cumplido, estamos cumpliendo, eso es lo que ha manifestado Ricardo Sánchez, Jorge Cabrera Rodríguez, José Bonino González, ellos hablan. Claro, ¿sí? Y bueno, mucha gente llamó, consultó y bueno, pues seguramente quieren seguir escuchando a los demás candidatos. Por eso estamos haciendo la invitación públicamente a todos los candidatos que bueno, que estén por aquí y que digan, pues hablen ante la opinión pública qué es lo que quieren hacer en caso de llegar a ser alcalde provincial, en caso de ser consejero por la provincia, en caso de ser regidor. Bueno, eso es lo que queremos escuchar. Está en línea el señor Edmundo González. Buenos días, ¿cómo está? Lo escuchamos.
1: Doctor Serapio, muy buenos días.
0: Buenos días.
1: Saludar a su linda familia.
0: Gracias.
1: Asimismo, saludar a nuestra provincia de Calca, a nuestros hermanos de las comunidades y a todos de la provincia de Calca, sus distritos. Doctor, el programa que usted ha empezado a efectuar el día de ayer, la entrevista con los candidatos a nuestra alcaldía de la provincia de Calca, con sus regidores. Sinceramente, es una labor muy buena lo que usted está efectuando, ya que se trata de un nuevo alcalde en nuestra provincia. Ojalá que lo único que esperamos los calqueños, todos los calqueños, sin excepción, que sus promesas de cada candidato que se expresa por su emisora, que da a conocer su plan de trabajo y todo esto, sea pues fructífero, que sea la realidad, que no sea mentira, porque ya, doctor, año tras año vemos la misma situación. Los mismos, doctor. ¿Cómo podemos hacer para cambiar esto? Solamente depende de nosotros. Y como vuelvo a decir, doctor, usted ha abierto las puertas para aquel candidato que pueda ir y exponer pues su plan de trabajo. Como usted dice, desde su forma de expresión, su carisma, su trato, su diálogo, todo eso, doctor, nosotros los calqueños especialmente debemos tomar en consideración para que ya no seamos defraudados. Sinceramente, año tras año, doctor, estamos sufriendo tantas cosas. Si nosotros nos fijamos en los años anteriores, en la época de un exalcalde que ha tenido millonada de soles, que ha creado la situación de bonos de guerra, cuando tenemos este problema con Yanatil y Cayo Uno. Bonos de guerra, ¿cuánto de dinero se ha embolsillado este exalcalde? Mire, y fuera de lo que ha hecho tremendos gastos, haciendo viajes insulsos, con comelonas y chupadera en general allá por los valles de Yanatile, nos ha engañado miserablemente. Cuando usted, doctor, conoce como abogado que solamente este ex abogado ha debido de presentar un escrito pidiendo que Yanatile se respete su creación política. Nada más, doctor. En mi poco conocimiento, doctor, solamente era presentar un escrito haciendo valer que nuestro distrito de Yanatile, su creación política es suficiente, a no ser que esté equivocado, doctor. Pero usted como persona, como abogado, conoce más que yo. En este sentido, doctor, va a disculpar, quizás me tome esta franqueza para poder decir a mis hermanos de Calca. Fijémonos en una persona que realmente nos lleve por buen camino. Vuelvo a decir, doctor, millonadas de soles ha transitado aquellos años. No es como ahora. Y en este sentido, hermanos de Calca, yo les pido, muy bien, escuchen Radio La Soberana, donde ha habido la participación de un postulante a la alcaldía el día de ayer, como es el señor Ricardo Sánchez. Así también, doctor, hay que escuchar y evaluar ¿a quién, por quién podemos elegir? Porque ya no podemos ser...

0: engañados miserablemente año tras año, doctor. Abremos los ojos, los oídos. Despertemos, doctor, para elegir a un buen candidato, a un buen alcalde, a sus regidores. Doctor, agradeciéndole bastante por el espacio que usted me da. Muchas gracias. Hasta luego, doctor.
1: Hasta luego. Un abrazo. Bueno, así es la participación de un ciudadano que, bueno, está pensando en esta tierra de Calca. Ustedes de igual manera, oyentes, pueden hacer, llámenos, les estoy dando el número 084-651606 o al 937-538831. No se olviden, de esa manera nuestra población, como dijo, va a evaluar a cada candidato. Y una vez más, la invitación de manera reiterada a todos los candidatos, Cuando gusten, amigos, las puertas de Rey Los Sobranos están abiertas. Esperemos, esperemos que nos soliciten, nos pidan, cuando quieren, bueno, presentarse, hablar, y seguramente de esa manera ellos también tomarán a ver ese pulso, diremos, en cuanto a lo que es la población. Cómo les va, diremos, tratar en su manera, forma también de participar. Es importante, señores, importante para que tomen en cuenta los señores candidatos. Están invitados, una vez más, pueden llamarnos para reservar el día, la hora, y así dialogar, conversar, para escuchar sus planes de gobierno, su plan de trabajo, en caso de ser bueno, elegido o de llegar prácticamente al gobierno local, y no solamente a la provincia de Calca, sino al alcalde provincial, quiero decir, sino también a los alcaldes distritales. A ver, hay candidatos de la AMAI, candidatos para Yanatil, Lares, Coya, Taray, Pisa, San Salvador. Todos están invitados, ¿eh? Todos, ¿eh? Sin excepción. Así que de repente, de Yanatil, por ejemplo, pueden comunicarse. ¿Cuál es el problema? Ya vemos la vía más conveniente para que puedan salir. ¿No? Y eso es lo que queremos realmente a los ciudadanos, conocer a ellos, qué es lo que están pensando. Son las 7 de la mañana con 43 minutos. Vamos a ir a una pequeñísima pausa y luego estamos regresando.
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1: Aviso de trabajo, se necesita una señorita o joven que conozca de housekeeping para el Hotel Tres Estrellas Los Laureles. Los interesados pueden enviar su currículum vitae al 984-69-9006, al 984-69-9006. Hay una oportunidad de trabajo. Así es, se requiere una señorita o joven que conozca de housekeeping para el Hotel Tres Estrellas Los Laureles aquí en nuestra ciudad de Calca. Son las 7:48 minutos, es el informativo La Voz de Calca, y bueno, pues el día de hoy se va a llevar habrá, no sé, varias pruebas, ¿no? Pruebas controladas con público en la piscina semiolímpica, dentro del proyecto Creación del Servicio de Interpretación Cultural y Recreación en el Distrito de Calca. El día de hoy, lunes 31 de agosto, a las 10 de la mañana, se va a realizar esta prueba controlada con público en la piscina semiolímpica. Están dando a conocer de la Municipalidad Provincial de Calca para que la población pueda ir a ver, apreciar estas pruebas controladas con público en agua, bueno, a esta hora de la mañana o a esa hora, ya vamos a ver las 8, 9, 10, no sé si, bueno, pero habrá que ir a ver. Señores, no se olviden, eso es lo que están dando a conocer de la Municipalidad Provincial de Calca, que el día de hoy, lunes 31 de agosto, a las 10 de la mañana, se va a realizar esta prueba controlada con público en la piscina semiolímpica, donde justamente está la construcción del Centro de Interpretación Cultural y Recreación en la ciudad de Calca. Son las 7:49, para nuestros amigos de la MAI, a esta hora de la mañana nos están escuchando, gracias por una llamada, bueno, internamente. Sí, pues, no tenemos, estamos informando, no es que hemos dejado, siempre estamos informando de todos los acontecimientos, actividades, hechos que ocurren en nuestros distritos. Rey La Sobrana integra los 8 distritos de la provincia de Calca. Ese es nuestro objetivo. Hasta donde tengamos la oportunidad, seguiremos informando de todo lo que, bueno, al menos los gobiernos locales, saber qué es lo que hacen para que la gente se informe, trabajan o trabajan, cuál de las municipalidades está trabajando más, qué municipalidad, bueno, está ejecutando obras a estas alturas o no, o ya no ejecuta, o ya están esperando la transferencia, todo eso. Y en efecto, en la MAI, desde el día 29, como sabemos, se va desarrollando la celebración de la fiesta en honor a Santa Rosa de Lima. Y ahora ha sido día central, domingo 30, un día, bueno, muy importante. La gente aprovechó porque es día feriado, o ha sido feriado, y como todo domingo, por supuesto. Y bueno, se dirigió hasta la localidad de La May para ver de cerca esta celebración religiosa con mucha fe y bueno, bastante gente que concurrió, participó en la misa central, la procesión, también la presentación de las danzas, ¿no? Por un lado también, claro que ha sido una diversión. Bueno, así se celebró en su día central a Santa Rosita de Lima. Para hoy, atención, el lunes 31. Bueno, continúa esta celebración hasta mañana, sí, mañana es la bendición, pero para el día de hoy, de acuerdo a la programación general de la fiesta patronal en honor a Santa Rosa de Lima, a las 9 de la mañana, de aquí casi una hora, un poquito más, se realiza la solemne misa de fiesta. Y para la celebración de esta misa, los responsables son las comparsas folclóricas Chunchurrey, Capajolla, Majeño, Capaj Negro, Cachampa, Cocasarui, aquí en Calque se conoce como Terala, ¿no? Cocasarui, dicen, y Canchi Alcalde. Después de la misa va a haber la procesión de Santa Rosita de Lima, hay dos imágenes. Después de la procesión, cuando termina la procesión, las danzas se dirigen al cementerio general haciendo la romería, porque muchos de los integrantes dejaron de existir, familiares van a recordar, yendo al cementerio del distrito de La May. Después, a las 2 de la tarde, nuevamente como ayer, habrá presentación de danzas y a las 3:30, partido tradicional Collas de La May versus Canchi Alcalde. Esto será en el estadio municipal, entendemos. Y después a las 8 de la noche, San Roque. Esas son las actividades programadas para el día de hoy. Y bueno, mañana es día de bendición, ya les daremos a conocer mañana en el informativo La Voz de Calca. Y Colla también se va alistando, bueno, con entusiasmo, ya llega el día del aniversario del distrito de Colla, el 11 del mes que vamos a empezar mañana, 11 de septiembre, es el aniversario, va a cumplir bodas de diamante. Así es, 75 años de vida política. Con este motivo también están comunicando de la Municipalidad de Colla sobre la inauguración de dos pequeñas obras, sí, claro, del garaje municipal, de la, no sé con qué nombre conocían esto, de Maestranza, algo así, seguramente los equipos o las maquinarias adquiridas recientemente estarán en este garaje municipal. Luego también, ¿y cuándo va a ser la inauguración del garaje municipal? Día 9, y la inauguración de la cancha sintética, el día 10 de septiembre, es decir, al día siguiente, y el 11 es el día central principal de los 75 años de creación política del sitio de Colla. Muy bien, así es, estamos ya informados al respecto. Bueno, no se olviden, aviso de trabajo, se necesita una señorita o joven que conozca de housekeeping para el Hotel Tres Estrellas Los Laureles. Los interesados pueden enviar al número WhatsApp prácticamente 984-6990-09. Aprovechen, jóvenes, aprovechen estas ocasiones de trabajo. Bien, hasta aquí con el informativo La Voz de Calca. Muchísimas gracias por vuestra sintonía. Nos despedimos, Dios mediante, hasta el día de mañana. Sigan, continúen escuchando a Radio La Solana. Buenos días, permiso.
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26: La señor Gavancho, Gabriela no es cuarta, es segunda, después de Álvaro Arenas, los demás ya fueron. Bueno, no lo sé, yo simple y llanamente soy objetivo y me coloco en los sondeos que va haciendo las encuestadoras con el expediente, con la data, con los estadistas, como debe de ser, ¿no? De manera profesional. Y les guste o no les guste, esa es la verdad, pues. Allá si ustedes creen en las encuestadoras de dudosa procedencia. 8:10, buenos días, y Mordaza, le escuchamos, adelante.
7: Sí, Andrés, muy buenos días. Sí, para darle una opinión respecto al programa que ayer estuvo candente con el señor candidato Álvar Arenas. Cuando usted le hizo pues una pregunta, ¿no? Si el audio realmente le correspondía a su voz. Y él fue sincero y dijo que sí le correspondía, ¿no? Pero no fue Hidalgo en pedir perdón de cómo debe tratar a una dama o cómo se debe expresar de una dama, ¿no? En ese sentido le faltó hidalguía al señor Álvar Arenas. Por otra parte, se acerca peligrosamente la señorita, no recuerdo su nombre, Gabriela.
26: Sí. Ah, Gabriela Paliza, ¿no? Sí, pues, ¿no?
7: Muy... Gabriela Paliza se está acercándose peligrosamente. Eso da una lectura, ¿no? Una lectura de que verdaderamente los cusqueños queremos gente nueva en la gestión. Ya no necesitamos, pues, gente que ya nuevamente exalcaldes o alcaldes en función, como Huanchac, como Santiago, este señor que ahora ha sido repudiado por su mismo distrito, ¿no? Y eso es, creo que está mellando ahí la candidatura de este candidato, y ahora está subiendo Gabriela Paliza, entonces muy peligrosamente. Entonces a mí me parece, personalmente me parece una buena opción, ¿no? Entonces,
26: bueno, ¿y cuál sería la explicación según tú del crecimiento de esa candidata que mencionas?
7: Es lógico, es la caída de Sergio Zulca por la prepotencia que él tiene. Ha bajado Zulca y está subiendo Gabriela Paliza. Ojo, pero esto también le puede pasarle factura, lo mismo al señor William Peña con el señor Álvar Arenas. Mire, solamente como un ejemplo, el lenguaje que usa Álvar Arenas, si es que Gabriela, la señorita Gabriela, se empodera un poquito más, no vaya a ser que el señor Álvar Arenas pierda los papeles y también le trate como ese vulgar lenguaje que usa. Entonces, mucho cuidado con ese tema. Por otra parte, señor Andrés, en la coyuntura regional,
26: ¿ya?
7: La señora también Verónica Mendoza, el oportunismo que ha tenido esta señora, y se ha visto en esta semana el oportunismo, al desconocer a su candidato distrital y al avalar a un violador con sentencia, que es al señor Evo Morales, o sea, habla de por sí y lo pinta de cuerpo entero qué tipo de persona o candidata tenemos al gobierno regional, ¿no? Entonces, ahora en Lima le da una perspectiva diferente a la que ella pinta acá en el Cusco, ¿no? Entonces por ahí pienso que se le puede desinflar el globo y puede bajar la señora Verónica Mendoza en las preferencias electorales. Ahí ya sería pues ya opción de Edgar Ochoa o los candidatos que están abajo tratar de repotenciarse.
26: Ahí se va metiendo Héctor Acurio. Va,
7: correcto.
26: Va ingresando Abel Paucarmaita según las encuestas, ¿no? Bueno, qué bueno que la gente empiece a analizar el tema moral y el tema político y el tema económico de manera más seria. O sea, la gente ahora está evaluando de dónde tanta plata para hacer una campaña. Y dice, estos están yendo a saltar, como lógica, no necesariamente tiene que ser así. Sin embargo, nos está escribiendo el señor, un segundito, perdóname hermano, Claudio Rodríguez, y yo le voy a pedir a Claudio Rodríguez, entiendo que no hay trabajo, que hay desesperación, pero no trates de generarte un puesto de trabajo siendo sobón de la señora Vero, pues. Está escribiendo en las redes sociales, el pueblo ya tiene su partido, venceremos, Vero, gobernadora regional. No es el pueblo, eres tú quien tiene su candidata, no hables a nombre del pueblo, que Claudio, tú representas a Claudio. O sea, hay que ponerlos en su sitio, o sea, pero van a las plataformas, o sea, ¿cómo es la desesperación, no? Juan Diego Quispe Cereceda, Gabriela Paliza, es otro oportunista que vaya a postular a Lima. ¿Y de dónde es Juan Diego Quispe? Trabajador de la Dirección Regional de Transportes y Comunicaciones. ¿Ya ve? O sea, ¿están nerviosos por el avance de Gabriela? ¿Están nerviosos por la caída de Vero? ¿Están nerviosos por los audios de Albert? O sea, cuidado que los nervios y las decisiones dentro de los nervios nos pueden jugar una mala pasada, ¿cierto, amigo?
7: Es correcto, señor Andrés, es correcto. Lamentablemente, pues, para cada simpatizante ya sus candidatos son los mejores. Pero en cancha, técnicamente, y se ha visto, o sea, esto no es que yo estoy inventando o que solamente para algunos, ¿no? Se ha visto que el plan de gobierno de Verónica Mendoza ha sido, pues, elaborado a nivel de provincia, no de región. Entonces, eso también le pinta de cuerpo entero a la señora Verónica Mendoza. ¿Qué está pasando ahí con su equipo técnico?
26: No, sino que la pregunta sería a Verónica Mendoza, pero Verónica, eso habla mal de ti, al margen de que tu candidato haya sido sentenciado por golpear mujeres y al margen que tu plan haya sido presentado para la ciudad del Cusco y no para la región, eso habla de que te descuidaste, no le diste la importancia al Cusco, porque si tú estabas atenta, seguramente ninguna de las dos cosas pasaba, porque lo dijo, ¿no? No sé quién filtró, yo no filtré a Vladimir Aranya, no debería de ser mi candidato. Eso pasa cuando improvisamos y cuando no estamos de lleno en una campaña. Yo selecciono, pues, a mis jugadores cuando voy a jugar un partido de fútbol. Hasta cuando juego a FIFA en el Play, yo elijo a mis jugadores. Sé quién va a ir adelante, qué tiene velocidad. Y si tú no seleccionas a tus candidatos, ¿de qué estamos hablando, pues, hermano? O sea, eso habla mal de ella, al margen de lo que sea después de, ¿no?
7: Ojo, señor Andrés, pero ahí también va un tema, ¿no? A principios de año, en enero, a la señora Verónica Mendoza se le veía muy entusiasmada con su candidato distrital, bailando y aprovechando la simpatía de su candidato distrital en San Sebastián. Y eso la señora no puede mentir, todos hemos visto en redes sociales, ¿no? Entonces, mira, por eso digo, el oportunismo de la señora le va a jugar una mala pasada y eso se va a verse reflejado en estas semanas.
26: Muchas gracias.
7: Muchas gracias, señor Andrés.
26: Hay otra llamada telefónica. Conversando con el pueblo, a ver, ¿qué opina usted? ¿Tiene la misma lectura? Puede opinar distinto también. Pero si se pone a decir, no, mi candidata está, mi candidato está, los demás no sirven. Ya, si te pones ciego, ya pues no. Usa lentes. Cusañahui está por eso. 8:17, pero bueno, acá me parece algo curioso y este dato lo quiero dar a conocer, no quiero que se escape. Cabina Central, no me mueva la pantalla. Me escribe y me dice Olga, ¿no? Señor Andrés Jamancho, buenos días. Le sugiero, señor, al señor candidato Cornejo, ¿qué obras hizo como alcalde de Sicoña? A Ricardo Cornejo, quien también se va asomando, ¿no? No pasa nada según tu lectura, pero según otros y según el sondeo, parece que el panorama para segunda vuelta tiene a otros postulantes ahora ya con posibilidades frente a la caída de los que eran disque favoritos. ¿Se acuerdan ustedes a un Iván Aparicio adiosado, todopoderoso hace algunos meses atrás? Ahora ya no. La cosa ha cambiado. Y va cambiando, pues, porque se va conociendo el perfil de cada uno de los candidatos. Entonces yo les pido a los Vero Lovers, a los Iván Lovers, a los Abel Lovers, o ¿qué otro candidato hay? ¿No es cierto? A los Héctor Lovers, a quienes fueran, dejen de utilizar la plataforma de Sin Mordaza para poder hacerle propaganda a su candidato. No le ayudan porque te evidencias, ¿no? Por ejemplo, a ver, Jesús Puente Vega me pregunta y me dice, señor Gabancho, ¿por qué no quieren ir al debate Freddy y Villasante? Bueno, no le puedo responder eso, pues. Parece que tienen miedo, no tendrán capacidades, o de repente no tienen tiempo, no sé, eso habría que preguntarle a ellos. Y otro le dice, ¿y qué dicen de las deudas de Freddy Vera? O sea, y él dice, o sea, ya no puedo preguntar, seguro ya tienes trabajo ahí, le dice. Y yo creo que lo que ha hecho Jesús está bien, pregunta. No está dando una opinión sesgada, está preguntando. Otros están incómodos puestas las preguntas. Y una pregunta difícil, ¿a quién incomoda? Al hincha, pues, de ese candidato. Eso es obvio. 8:19. Me voy hasta el colegio, Garcilaso, rapidito, mientras tengo todavía las encuestas. ¿Cómo está San Sebastián? ¿Cómo está San Jerónimo? ¿Quiénes son los favoritos? Y repasamos nuevamente. Y también tenemos provincias. Según, señoras y señores, la encuesta desarrollada a través de este medio de comunicación, difundida el día de ayer, ¿no es cierto? Y ya está Kelkan Rimay con los resultados. Antes de ello, me voy hasta el colegio Garcilaso porque si tiene usted problemas con la vista, tiene que ir a Cusañahui. Lorena, muy buenos días.
8: Hola, Andrés. Andrés, ¿cómo estás? Buenos días, muchas gracias por el espacio. Buenos días con todos los oyentes de tu programa también. Queremos hablarles un poquito acerca de la salud, Andrés, porque también es importante. 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Esto es importante, señores, ya que lamentablemente, pues en Perú, muchas personas, se supone que el 80% de la población no tiene cultura de prevención, Andrés, y esto se debe a que porque ven borroso, tienen ciertas molestias como ardor, escozor, lagrimeo, piensan que es súper normal y no tienen que hacerle caso. Pero lamentablemente, señores, este tipo de indicios o que puedan tener las personas, si es que no lo tratamos a tiempo, puede convertirse en una patología irreversible. Por eso es importante hacer caso, hacernos un chequeo una vez cada año de manera obligatoria, porque así recomienda la OMS, hacernos una evaluación general una vez cada año. En caso de los niños, se les recomienda siempre hacerles su control cada 6 meses o cada 8 meses como máximo, porque ellos están en pleno desarrollo. 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Aumentos de medida como la ambliopía, la miopía, y esto se tiene que tratar a tiempo. Por eso, padres de familia, tenemos que estar atentos a ciertos comportamientos de los niños. Por ejemplo, Andrés, hay niños que se pegan demasiado al cuaderno para escribir, hay niños en el colegio que se acercan a la pizarra con frecuencia para leer, se soban los ojitos con frecuencia y mucho más. Entonces esto puede ser un problema en la visión y se tiene que tratar a tiempo. 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
9: hay gente que
8: esta
9: está preguntando
8: para toda la población.
9: Perdóname, Lorena, hay gente que dice, señor Gabancho, ¿no que era el último día? Esa empresa dice que era la semana pasada. Yo creo que no ha entendido bien el señor que nos está escribiendo. 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O sea, ¿qué tan difícil es poder no entender eso? Pero hay gente que yo no entiendo, ¿no? O sea, se les ha hecho un servicio, se les ha regalado cupos para ir y quieren más. 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
9: Entonces, esta semana,
8: perfecto. 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Y por ende, pues sí, efectivamente hemos lanzado último día, porque era último día de la presencia del oftalmólogo. 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
9: 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Muchas gracias, muy buenos días.
8: Muchísimas gracias, Andrés, buenos días.
9: 8:24 en todo el territorio nacional. Esto es Inmordaza con Andrés Gabancho a través de los 101.3 de la FM para Cusco. Y en las provincias estamos a través, señoras y señores. Así es que, Julius, ya le hemos respondido, ¿no es cierto? Usted que me estaba escribiendo desde Acopía. Muy bien, Julius, ya le hemos respondido. Muchas gracias. 8:24 en todo el territorio peruano. Oiga, nos escribe Ricardo Cornejo en Sicuani, está alcoholizando a la gente. Así no se hace campaña.
26: dice Alejandro Tilco. Tilca, dice Alejandro. Alejandro, ¿por quién vas a votar? Cuando te pregunto dices, ninguno. Entonces, muy bien. Bueno, ¿cómo le estará yendo con su empresa de, no es cierto, ultra derecha europea? Que ya está en el Cusco. Es que hay que ser íntegros, bueno. Un abrazo para mi amigo Alejandro. Nos están escribiendo también a la WhatsApp. Me dice, señor Andrés Gavancho, excelente. Usted la semana pasada dijo que promoverá el voto cruzado. Y la gente lo ha tomado a bien. Después de las encuestas que han lanzado, dígame, señor Andrés Gavancho, me dice. A ver. Está ya abajo, mire, bajo la pantalla. Dígame usted, señor Gavancho, ¿por quién debería votar yo a mi distrito? Soy de San Jerónimo. A la región y a la provincia. No, es que yo dije que voy a promover el voto cruzado y no te voy a decir por quién tienes que votar. ¿Qué sentido tuviera, pues? Estaría, pues, permitiendo que tu cerebro termine de flojear un poco más, y eso no es mi querer. Hay que hacer trabajar al cerebro, ¿no? Hay que analizar. El voto cruzado significa que usted determina cuál es el mejor candidato en su distrito, cuál es su mejor candidato en la provincia, no necesariamente del mismo partido del candidato de su distrito, y cuál es su mejor candidato o candidata a la región, sin que necesariamente el candidato o candidata sean de ese mismo partido. Eso es cruzar el voto. O sea, yo puedo votar por el partido X para San Jerónimo, por el partido Y para Cusco y por el partido Z para la región. Por tres diferentes partidos y por tres diferentes personas en cada célula. Es válido. Eso es voto cruzado. Y parece que la gente, por ejemplo, Verónica dijo que en San Sebastián no voten por Vladimir Aranya, ¿no? Los que voten a la región por Vero no deben de votar por Vladimir en San Sebastián. Eso fue lo que dijo, cuando no lo respaldó y no lo hubiera llevado de candidato. Ella misma no votaría por él. Y creo que Vladi ya respondió, tampoco va a votar por Verónica, ¿no? Entonces, también hasta los candidatos van a cruzar el voto. 8:26. Edwin, ingeniero, ¿cómo estás? Buenos días.
10: Buenos días, mi estimado Andrés. Hacer el saludo correspondiente a su digna audiencia. De igual forma, creo que en estas elecciones la población del Cusco tiene que darse cuenta de las grandes necesidades que tenemos. Una de las principales necesidades que tenemos en la ciudad del Cusco es el transporte. Imagínese, para poder desplazarse de San Jerónimo hacia el centro son casi una hora de viaje. La responsabilidad es de los alcaldes. Igualmente, cuando uno quiere venir de Poroy o de la parte alta y quiere Cusco, igual también se demora una hora. Entonces, aquí tenemos una responsabilidad grave de las autoridades. El alcalde del Cusco junto con el de Santiago, en vez de que descongestione, ha permitido que las calles principales estén llenas de ambulantes, están ocupando espacios, y cómo volver a votar por esa autoridad que tanto daño hace. Y finalmente tenemos el problema de la Universidad Continental, que no hay solución hasta ahora y tenemos que esperar cola y colas, perder minutos, y desgraciadamente no hay una autoridad que nos haga respetar. Pareciera que el Cusco no tiene autoridades que se preocupan por el beneficio de la población, solo busca sus intereses personales. Muy amable, mi estimado Andrés.
26: Muchas gracias a ti, Edwin, por tu participación desde Arruyan Ingenieros, que tiene una cita también con nosotros más adelante seguramente. 8:28, Eddie Cuellar, otro de los candidatos con millones en deudas y una casa en la ruta de remate. El candidato al gobierno regional del Cusco estaría ocultando muchas verdades sobre su economía. ¿Qué pasó con él? Habrá que hacer una parrillada, mi amigo. 8:28 minutos, la pausa comercial, y cuando retornemos en Simordaza, vamos a invitar a los demás candidatos, ¿no? A partir del día de mañana iniciamos, ¿eh? Gabriela Paliza. Dicen que es la Cusco Army que estaría empezando a marcar ya alguna diferencia, ¿no es cierto?, en cuanto respecta a su avance en las encuestas. ¿Será cierto? ¿Tendrá la capacidad? ¿Tendrá clara su visión por el Cusco? ¿Y los otros, Eduardo Sanz, Iván Hurtado, son los nuevos que aparecen en el pelotón que va aproximándose a los nerviosos actuales alcaldes y exalcaldes que con millones se han posicionado en los primeros lugares? Preguntas que vamos a despejar luego de la pausa. Ricardo Cornejo en Sicuani dice, Alejandro Tilca. Juan Diego Quispe Cereceda restringe su perfil para insultar y de esa clase de sujetos se rodean los corruptos. Sí, pues hay gente que trabaja en la dirección regional. Yo tengo el filtro, hermano, y trabajan ahí. Desde ahí están queriendo decir las cosas que no necesariamente son las que el pueblo quiere escuchar, ¿no? Y hay que ser claros en ese tema. Bien, continuamos con los resultados en Huanchac, señoras y señores. Roger Montesinos, 13%, según Helcan Rimay. Willy Kuzmar del Castillo, 11.5%. Boris Enrique Aguilar Luna, 10.5%. Vladimir Quispe, 8%. Alberto Fuentes de Lapra, 6.75%. Listo. En San Jerónimo, Elvis Fernando Zulca, primer lugar, 14.25%. Jorge Corimaña Tayupanqui, 10.75%. Franklin Valverde Turpo, 10%. Ronald Romoa Canina, 8.25%. Willy

0: Rondón, 3%. Ahí están los resultados. Helcan Rimay es la encuestadora fehaciente, señoras y señores. Bien, me voy a por hoy. Félix Turpo y Yatinco del Perro de Progresemos, 11.5. Timoteo Sánchez Chira de Somos Perú, 8.75. Tercer lugar para Luis Alberto Sánchez Zapasa con el 8.25% de Acción Popular. Cuarto para Isaías Quispe Huilca del Partido Cívico Obras, 8%. Y Juan Carlos Amachi Valenzuela de Alianza Electoral Venceremos, 7.5%. Y Corca cierra con David Quispe Orozco, exalcalde, va a una reelección, 10.25%. Amilcar René Wilcas Quispe, 8.75%. Noé Milagrosito García, 7.25%. Wilber Lucio Guamán Concha de el partido Perú Primero, 6.75%. Y José Luis Lima Dueñas con el 4.25% del PRIN en Corca. Isaya, también parte de la provincia, es Rodolfo Cana Guamán del partido Perú Primero, 9.75%. Marco Antonio Béjar Paucar, 8.25% del partido de La Coca, Venceremos. Lucio Darío Copa Torres, 6.75% del PRIN. Juan Jara Mexicano del Partido Cívico Obras, 6.25%. Esa es toda la provincia. Cuando retornemos de la pausa, vamos a hablar de provincias. Aquí en Simordaza con Andrés Gamancho, la cosa por su nombre, sin tapujos ni ambajes, sin pelos en la lengua, señoras y señores, estamos con ustedes. Pausa, retornamos enseguida.
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Gracias por acompañarnos. Ya estamos nuevamente con ustedes en Sin Mordaza. Ya estamos con ustedes en Sin Mordaza. Oiga, me agité, subimos al azotea un momentito a ver el panorama. Está soleando en Cusco, ¿eh? Qué bien, qué lindo. Cielo serrano, cielo maravilloso, nuestro Cusco imperial. Señoras y señores, siempre presente en Sin Mordaza con Andrés Gavancho. 8:37. Me escriben, a ver. Los voy a leer, ¿ya? A todos, aquí Guillermina Andrade dice: señor Andrés, muy buen día. En mi opinión, si una persona pretende administrar los recursos de toda una región, ¿no debería primero demostrar orden y solvencia en la administración de sus propios asuntos? Y surge una preocupación todavía mayor. Si se presenta como un empresario exitoso, ¿no habría sido más responsable ordenar primero sus obligaciones financieras antes de pretender administrar millones de soles de recursos públicos? Cierto, lógico lo que dices, ¿no? Quien aspira a un cargo público debe estar dispuesto a transparentar su patrimonio, sus deudas y su verdadera situación financiera. Porque inevitablemente queda una pregunta en el aire. ¿Qué motiva a una persona con serios problemas financieros a ingresar precisamente ahora a la política? Cusco necesita autoridades con capacidad demostrada, transparencia y solvencia para administrar. Antes de pedirnos el voto, deberían de ser transparentes. Que explique el señor Cuellar claramente sus números. Los ciudadanos tenemos derecho a saber a quién pretendemos entregar la administración de nuestra región. Atentamente, Guillermina Andrade. Cierto, ¿no? O sea, si tú no tienes cuentas claras y tienes deudas, ¿qué es lo que te motiva a ser autoridad o administrar la hacienda pública y el dinero del pueblo? ¿Tus deudas? ¿Tu deseo de servir? No lo sé. Muy bien, Jaime Quinteros escribe también: la gente debe darse cuenta de los candidatos. Ya nos equivocamos con Pantoja, esperemos elegir mejor. Busquemos a gente preparada, no solamente nueva, porque hay muchos nuevos, pero con nuevas mañas, ¿cierto? ¿Cierto? Parece que la gente ha empezado a percibir, no sé si soy yo o es usted, por fin está empezando a tomar conciencia de decir: oiga, no elijamos a los mismos de siempre. No elijamos a gente que tiene antecedentes, que va acostumbrada a una suerte de... Sí, un segundito, ya, gracias. Que va acostumbrada a una suerte, ¿no es cierto?, de querer simple y llanamente tener dinero a como de lugar. Me voy en orden alfabético a las provincias. También tenemos Helgan Rimay, ha hecho el trabajo. Y eso duele a otros, pues. Una empresa que viene desde la capital de la República sin ningún tipo de contacto con la clase política cusqueña y hace un trabajo de campo real, y los resultados son mucho más creíbles y cercanos a la realidad. A muchos no les parece, no les parece, pues. Pero ahí está la ficha técnica, el nombre y número. Usted puede verificar quiénes fueron encuestados, cuándo, dónde, en fin. Qué bueno, me gusta esa seriedad. En Acomayo, la encuesta de Helgan Rimay dice: Santiago Nina Mallorca, 12.8%. Jorge Uscamaita Cruz, 6.2%. Larry Patilla Huaca, 5.8%. Genaro Nina Pucho, 5.8%. Y Hopper Reynals Cajavilca Choquemamani, 4.5%. El orden de partidos: el Choclo, el Perro, el Corazón, Perú Primero y el Casco de Ahora Nación. Acomayo, ¿eh? Provincia de Anta, mejor lo digo completo, ¿no es cierto? El partido Progresemos con Edgar Franco Guamán, 12%.

0: Este señor que fue candidato ya parece que por Pachacútec en un momento, ¿se acuerda? El segundo lugar es una dama. Uy, las mujeres están empezando a ocupar espacios en la política interesantes, ¿no? Mire, Ruth Erika Huaylas Guamán del partido FREPAP, del Frente Popular Agrícola FIA del Perú, 11.5%, a 0.5 de Franco, que ya tiene varias campañas, ¿no? El Choco aparece en tercer lugar con Guido Solano Huilga del Frente Regional Tupac, 10%. Le repito, el primer lugar 12, el segundo 11.5 y el tercero 10. Esto es ANTA. Cuarto lugar, Franklin Estrada Gallegos, Partido Político Perú Primero, 7%. Teófilo Apaza Paredes, Partido Político Alianza para el Progreso, 6.8%. Eso es ANTA. Muy bien, en Calca hay sorpresas y hay mucha gente que dice, me parece que no es así, me parece, es que te parece, pues, o has ido tú a sondear, a hacer... Es el trabajo del encuestador. Siriaco Condori, 11.5%. Paulino Vaca, 11%. Y Sergio Palacios, 10.5%. Parece que le ha costado el tema de, ¿no es cierto?, los o la campaña millonaria. Parece que Sergio Palacios por ahí. Pero están prácticamente los tres en un empate técnico. 11.5, 11% y 10.5 es un punto de diferencia entre el primero y el tercero y un punto... ¿no es cierto? 0.3 de diferencia con el cuarto, Cristian Rafael Flores Rodríguez, de Venceremos. Y Roger Zucca, del Partido Político Perú, 10.2. O sea, no estén fijándose en el puesto, sino en el número. El último, que es el quinto lugar, Roger Zucca, tiene 10.2% y el primero tiene 11.5%. O sea, aquí hay menos de un punto y medio de diferencia y eso es empate dentro del margen de error del 2.5% que tienen las encuestadoras. Entonces, está peleado Calca, ¿no? Cualquier cosa puede pasar. Me voy hasta Canas. Iván Chuquihuanca, Huamanraime, Partido Político Perú Primero, 10.2%. Valerio Pacuala Huilca, 9.8% del PRIM. Aurelio Cáceres Guaita de Alianza Venceremos, 3.5%, y Williams Nahuamel Córdoba, 2.2%. Bueno, ya están creo muy abajo, ¿no? Entonces, Perú Primero en Canas con Iván Chuquihuanca, 10.2, y Valerio Pacuala con el 9.8 estarían en la pelea. Diferencia entre ambos, 0.4%. Eso es nada. Ese es un empate. Vamos a Canchis. Jesús Braulio Chuctaya Alonso, 14.5. Edgar Paucar Mamani, 10.2. Carlos Rubén Guamán Tito, 8.8. Hernán Cruz Quispe, 8%. Elmer Juan Yucra Mendoza, 6.5%. Ya está. ¿Dónde estamos ahora? Vamos a Chumbivilcas. Mario Ancaya Sivincha, Alianza Electoral Venceremos, 15%. Ahí están fuertes, ¿eh? Elías Ninanquispe Guamaní, 12.2%, se acerca. Rubén Mantilla Guamaní, 11.8%, pegadito. Empate con Víctor Daime Mantilla, 11.8%. Y a un pelo de Walter Enrique Márquez con el 11.5%. También en Chumbivilcas, nada está dicho. Al igual que en Calca, la cosa está peleada, señor. Espinar, Saddam Hussein. Oye, ¿este es de Arabia o cómo es la cosa? Saddam Hussein Chañi Agramonte, 9.8%. ¿Qué han hecho sus papás de Saddam Hussein? Salvemos al Perú es el partido, tiene el derecho, 9.8%. Manuel Salinas Zapata, 9.5%, pegaditos. Ramiro Valder Accia del PRIN, 8.8%. Aquilino Sencia Cáceres, 7.5%. Noé Ángel Condori Huanca, con el 6%. La convención, Quichabamba. Vamos con Quillabamba, a ver, la convención. Alex Hidalgo, 14.5% de Juntos por el Perú. Domenico Pacheco, 13.2% de Ahora Nació. Los dos peleando muy de cerca. Y se mete Michelle Ugarte con 13%. El alcalde criticado de Vilcabamba aparece en la encuesta. Bueno, esa es la fotografía, ¿no? Ahora, si van a seguir creciendo o no, depende de la población. 14.5, 13.2 y 13%. Freddy Joel Flores Pacheco, 12.8%. Otro. Freddy Joel Flores Pacheco, de Progresemos, 12.8%. Fran Omar Maldonado Leiva, 9.8% de Somos Perú.
1: ¿Ya?
0: Vamos con otra provincia. A ver, póngame en pantalla. Paruro. Gracias, Kelkan Rimay, la encuestadora. Cosme Zulca Quispe, 14%. Tomás Quispe Antitupa, 12.2%. Néstor Percy Candia, 9.8%. Marco César Guamán Candia, 5.5%. Y Edgar Quispe Chuyacama, 1.8%. El orden es Ahora Nación, Acción Popular, PRIN, La Coca y El Perro. Paucartambo. Ah, Paucartambo. La tierrita. Freddy Puma Sumeri, 13.5% de Acción Popular. ¿Es el minero, señores? Bueno, Freddy Puma está con el 13.5 en Paucartambo. En segundo lugar estaría Edwin Macedo Rosas con el 12.2. El tercero es para Américo Perca del partido político PRIN, 11.8. Edson Adrián Jiménez Rodríguez, Libertad Popular, 10.5. Y Vicente Aroacho de Progresemos con el 9.5. Pegados, ¿eh? Muy pegados. De repente los cuatro primeros con mayor opción, o los tres. Veremos cómo va ese panorama. Hay exalcaldes, denunciados, en fin. Nos vamos hasta la tierrita. Urbamba, un abrazo a Megafuego, un abrazo a Radio pues Ribereña, un abrazo a AG Corporación, un abrazo a la Corporación AG de Andrés Camacho en Urbamba. ¿Cómo está Quispicanchi? No, ¿cómo está Urbamba? Perdón. La perla del Vilcanota. Leucadio Madera Guardanaula, un gran reportero, Leucadio, exalcalde de Yucay. Entró en política y mire, está en las preferencias de primero, pero raspando en Urbamba con el 10.2% de Ahora Nación. Muy seguido y pegadito de José Río Coronel con el 9.8% del partido político Perú Primero. Y luego viene Alcides Cusihuamán Aucacusi del PRIN con el 9.5%. Los demás, ya más abajo, está Luis Alberto Valcárcel, exalcalde de Acción Popular, y Benjamín Segarra Quispe de Alianza Venceremos del partido de La Coca. Valcárcel 9% y Benjamín Segarra 7.2%. Bien, así están las cosas y los resultados que se está mostrando aquí en Simordaza, señoras y señores.
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0: Nuevamente con ustedes en la recta final del programa. Ayer se nos ha quedado en el tintero este informe que lo vamos a presentar en el programa dominical. Señoras y señores, de lo que viene ocurriendo dentro de la caja municipal. Tengo entre manos un depósito a cuenta directo, según este documento que lo desmienta o le diga, le doy la opción a la señorita Reina Loaiza, y según este depósito sería para realizar fotochecks a trabajadores. ¿Se realizó o no se realizó? Y si no se realizó, esto presuntamente se tipificaría como delito de peculado, ¿eh? Según versiones, no se habría entregado los fotochecks a los trabajadores. No se habría seguido el procedimiento regular para contratación de servicio. Y aquí está pues el documento. constancia de solicitud, número de solicitud 40515011, fecha 30 de septiembre de 2025, hora 8:44 de la mañana. De la Sociedad de Beneficencia Pública del Cusco para Loaiza María Carreira. Cuenta de cargo, cuenta de destino, el estado, procesada, monto 4.000 soles. ¿Y quiénes firmaron esto? ¿Ah? La tesorera, no se distingue bien, debe ser Mayra, ¿no? Y el CPC Alexander Moreano Amau, director de administración, Alex Moreano metido en esto. Entonces, estoy invitando públicamente a Reina Loaiza que pueda aclarar este panorama, que nos puede explicar, ¿no? Uno, dos, otro depósito a Eva Marilyn Palomino Olazábal. ¿Ah? ¿De cuánto? 4.998 soles. ¿Por qué concepto? Según este documento, el depósito se habría desarrollado y que lo confirmen, por favor, por eso estoy invitando a estas personas para la instalación eléctrica que no se habría realizado según las denuncias, según consta el documento, habiendo un informe ya de OSI donde se identifica la omisión de la instalación concurriendo en el presunto delito de omisión de funciones. Entonces, Eva Marilyn, ¿por qué no se hizo el servicio y por qué el dinero ingresó a tu cuenta? O sea, en la beneficencia, ¿entregan el dinero a la cuenta o se tiene que seguir un procedimiento? Estoy preguntando, ¿no? Que me responda. En declaraciones en otro medio de comunicación, la señorita Eva Marilyn ha mencionado que la gestión no le da dinero para acciones en favor de los niños. Y aquí hay otro documento que desmiente ese hecho, ya que en mayo del 26... se le habría dado 3.000 soles para pasajes de los niños del CAR Virgen Natividad, lo cual no rindió cuenta jamás. Según esta denuncia, nunca habría rendido cuenta, debería ser el término, ¿verdad? De lo cual no habría rendido cuenta jamás y lo podría concurrir en el presunto delito de peculado. Y aquí está el recibo, 003570, 3.000 soles. Eva Palomino Olazábal, firma fecha 18 de junio de 2026. Ahí están, pues. ¿Qué está pasando en la beneficencia? Y este es un avance de toda la investigación que estamos desarrollando, porque entendamos que una de las personas mencionadas estaría postulando como candidata al gobierno regional en la consejería. Con este tipo de denuncia, ¿quién es el candidato? ¿Qué candidato a la alcaldía del Cusco habría dejado a la hermana ahí dentro? Cuidado que el fin de semana tendremos novedades. Porque tengo entre manos el informe de OSI, Oficina de Control Interno, donde se ve que hay irregularidades. Lo demás lo tenemos en otros informes con resumen y análisis desde el punto 7 al 12. O sea que tengo todos los documentos y mañana voy a ampliar el tema. Invito a Reina Loaiza, invito a Eva Palomino públicamente a que puedan responder a estos hechos, señoras y señores, aquí en Sin Mordaza. Porque aquí no le vamos a callar a nadie nada. ¿No es cierto? Señor Andrés, buenos días desde San Salvador, dice. A full sintonía, pero hacerle saber que la encuestadora, ¿qué dice? Que usted da a conocer, trajo sorpresas o nombres de candidatos que muy poco se oye en los distritos y provincias. Bueno, y se muestra, ¿no? ¿Quién es Anita Gueida? Ahí está su perfil, ustedes pueden verificar. Ahí da su opinión y solitos se exponen, ¿no? No lo sé, digo yo. Pero ahí están los sondeos, ahí están los resultados, la gente determinará. Yo creo que esto va a cambiar en unas semanas, una semana y media aproximadamente sale la otra encuesta, cuyos trabajos ya se están desarrollando, y después de los escándalos, de los audios, de las denuncias, de este hecho de la beneficencia, mire usted, el partido político es Perú Primero. ¿Quién es el candidato a gobierno regional? Muy compañero de una de las denunciadas, muy amigo, debería de decir, o no sé, si hay algo más ahí, ellos lo sabrán, pero yo veo cercanías políticas, candidaturas en una misma lista e irregularidades con tercer apellido en la beneficencia pública del Cusco, según estas denuncias. Sacarán conclusiones, verán a decir lo que tengan que decir y veremos a ver qué es lo que pasa más adelante. Otro candidato que ha salido con deudas millonarias, otros candidatos en San Jerónimo que aparecen con nuevas denuncias, ¿eh? Y este domingo vamos a tener el audio completo y el video completo del candidato del perro en San Jerónimo, quien habría visitado algunas asociaciones pro vivienda, Nuevo Amanecer, etcétera, etcétera, y donde se habría ofrecido entrega de dinero a manera de colaborar. Y yo entiendo que se pueda, que el señor se jacte de decir, yo tengo mi vida económica resuelta a los 30, 35 años. Muy bien, pues, muy bien. Pero el que tengas la vida resuelta te da el derecho de poder ofrecer dinero a la comunidad en La Rinconada, por ejemplo, en la Avenida Rosales. Ahí tengo el video. Y usted lo va a escuchar mañana y el día domingo completito en el canal para ver quiénes son los candidatos del perro y qué es lo que están haciendo en San Jerónimo. ¡Guau, guau! Me voy. El tiempo nos ha ganado, señoras y señores, y para el día de mañana tenemos otras novedades. Vendrán los candidatos seguramente a poder despejar incógnitas. En Santiago los he invitado a Freddy Vera, al señor Villasante, a la señora María Elena y a los otros candidatos, incluido a...
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9: 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Los hijos, nietos y demás familiares de quien en vida fue, señora Eusebia Guamán de Mozo, que de Dios goza. 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
9: Atención con este comunicado. En Zapacalca comunica a todos los usuarios y al público en general la siguiente información. El día de hoy, lunes 31 de agosto, no hay cobranzas debido a la nueva facturación del mes de agosto. A partir de mañana, martes 1 de septiembre, ya podrá pagar sus recibos en los canales autorizados. Por lo que se comunica a la población de que hoy no hay atención, al menos en las oficinas centrales de INSAPA Calca, porque hoy es un día donde, bueno, se realiza la nueva facturación para el mes de agosto. Es lo que está informando en Zapacalca. Atención, urgente, tenemos esta comunicación desde Puerto Maldonado. Desde Puerto Maldonado nos envía esta información preocupante. Atención, hay un joven fallecido por Puerto Maldonado, La Pampa, y dijo que es de Calca. Se trata, según este dato que acaba de darnos a conocer, del joven Joan Alfredo Choque Wilca. No hay nadie, ni la policía está desde ayer botado al borde de la vía. Incluso nos envía, bueno, una foto, y bueno, se trata, indica, de John Alfredo Choque Wilk. No hay nadie, ni la policía desde el día de ayer. Por favor, las personas que conozcan algún pariente de este joven, de nombre, repetimos, Joan Alfredo Choque Wilca, pueden llamar al celular 930-873-143. En estos momentos ella está muy atenta. 930-873-143. Nos está escuchando a través de nuestra página web, Arroyo Sobrana, allá en La Pampa, en la región Madre de Dios. Lamentable esta información que nos alcanza la señorita. Nos indica se trata de Joan Alfredo Choque Wilca. Así es el nombre de la persona que ha dejado de existir y que es de Calca. Bueno, por favor, una vez más, suplicamos a los familiares, a algún pariente conocido de este joven, Joan Alfredo Choque Wilca, ha fallecido allá en La Pampa, Puerto Maldonado.
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0: la situación, pero la gestión nuestra no para, porque seguimos dando pasos adelante y seguimos pidiendo recursos de urgencia, de emergencia. Y mira, hace dos años hemos planteado alternativas al MEF y a la presidencia del Consejo de Ministros. Primero, muchas entidades públicas no ejecutan el 100% de su inversión. Le planteamos que los que no pueden, hasta hicimos un análisis, ¿no?, para que puedan resignar a los proyectos que estamos señalando. Segundo, hay crédito, ¿no? Hay crédito internacional. El Banco Mundial y el BID están disponibles para poder financiar estas megas obras que saben que van a darle sostenibilidad a la producción.
1: Por eso, la interrogante, yo he llamado la atención, estuvimos en Piura la semana pasada, o antepasada, y es penoso, porque el año 2016, que se discutía la eventualidad de un fenómeno del Niño que ocurrió un año después, en Piura estaba claro lo que había que hacer, y yo he estado la semana pasada, bueno, he ido varias veces, ¿no? Pero la semana pasada, cuando estamos hablando del fenómeno del Niño, y lo que había que hacerse, no se había hecho. Martín Pérez, en representación de la Fundación Romero, que ha hecho un aporte ¡exitosa! Para enfrentar la situación del río Piura, ha contado cómo lo que hay en el cauce del río es un bosque. Es decir, eso significa años en los que no se ha hecho nada, al punto que ha crecido un bosque donde lo que debería haber es, eso está completamente limpio y descolmatado para cuando venga el agua. Entonces, ¿cómo es posible que haya ocurrido eso y que en Piura, si hay una lluvia en este momento, se va a inundar la ciudad?
0: Y además, mira,
1: es decir, ni siquiera con menos de lo que llovió en 2017 se inunda la ciudad.
0: No, y no
1: con nivel de colmatación.
0: Mira, el río Piura tiene un curso de río de lo más accidentado, en términos de todo, desde la parte alta de nacimiento hasta su parte de salida. Anín, encontrando esta situación, lo que había trabajado la SRDC era un plan maestro. Un plan maestro, como se plan, cuando se plan, es que se, ¿no es cierto?, con cierto trabajo de estudio. Pero eso no es viabilidad, no es para ejecutar el proyecto. Entonces nos hemos metido, raspando la olla de recursos y todo, a dedicar todo un equipo con el gobierno británico, todo, para dedicar todo un equipo a hacer ya un estudio integral geológico, atmosférico, ¿no es cierto?, de todos los cursos de esta situación, la población. Y ya hemos, dentro de dos meses más, estamos terminando ya el plan integral para hacer intervenciones, ya lo he movido por 7 paquetes, para hacer intervenciones sobre el río Piura, ¿no es cierto? Y esto ya estaría listo para comenzar a ejecutar obras definitivas. Lo otro que hemos terminado ya hace un mes es el drenaje pluvial de la ciudad de Piura, ¿no? En 3 distritos, que está Castilla, 26 de octubre, y Catacaos, porque la parte central lo está realizando el gobierno regional de Piura, ¿no? Y eso también está listo para poder hacer la ejecución. O sea, en términos de Piura, porque nos hemos reunido con Defensa Civil, Sistema de Emergencia, los alcaldes, regiones, todos saben que solamente con ANIN se ha podido dar estos pasos tangibles de avance y que ya permiten la
1: ejecución. Pero ¿qué habría que hacer para enfrentar la situación? Porque cuando uno llega a una quebrada, casi cualquiera se encuentra con ANIN, con la Autoridad Nacional del Agua, en algunos casos con Provías, si hay colegio con el organismo este, que no me acuerdo ni cómo se llama, que no es cierto,
0: Pornet.
1: Es decir, con el municipio, el gobierno regional, por Dios, ¿por qué no es posible centralizar y hacer más eficiente el uso de recursos con una sola organización que podría ser ANIN encargándose de todo? Y en todo caso delegando las obras menores, ¿no es cierto?
0: De parte de que nació ANIN y con todas las mesas de trabajo que tenemos, todos ellos son conscientes de que ANIN es la entidad que tiene que asumir el liderazgo y la ejecución, porque tiene capacidad de gestión, inclusive, para que sepas, el gobierno regional Piura vino en ANIN, ya nos transfirió 2 proyectos que ellos podían ejecutar, ¿no? Pero viendo que ANIN, por la velocidad, por el sistema de estándares internacionales que aplica los contratos, ya nos transfirió la carretera Chulucana Frías, ¿no es así?, y el canal de riego Miguel Checa, que es emblemático para los agricultores.
1: Sí, claro.
0: Ya eso, ya lo recibimos, lanzamos la procura y ya están con Miguel Checa está con contrato y en ejecución, ¿no? Inclusive ahí ya estamos viendo los puntos críticos ante el fenómeno del Niño, como el contratista comienza a hacerle prevalencia de atención en esos puntos, ¿de acuerdo? Entonces, mira, en tan corto tiempo, 7 gobiernos regionales ya nos han transferido megaproyectos, y uno de ellos que es emblemático es el IREN Sur en Arequipa, que es el hospital oncológico más grande que va a tener el país para abarcar a 9 regiones. Ya tenemos, mira, en este tiempo nomás, 43% de avance en el hospital de contingencia. Y hace, por el aniversario de Arequipa, ya pusimos la primera piedra con el gobernador, el cuerpo médico, todas las autoridades, y vino la gobernadora de Moquegua, de la obra principal del hospital. ¿Me entiendes? O sea, esta capacidad de gestión, ¿no? Ya, como te repito, Huánuco, Amazonas, Trujillo, nos ha pasado 5 carreteras y otro centro de salud de Galpampa. Entonces, tenemos la capacidad de gestión, tenemos toda la fuerza de acción, ¿no? Y todos los equipos descentralizados para esta intervención, porque eso sí, exitosa. Proyecto que lanzamos, todos los contratos que hemos aprendido con
1: la CRCC. Para concluir, ¿ustedes consideran que las expresiones que ha tenido el defensor no se corresponden con la realidad? Yo lo que entiendo es que están preparando un informe que, por lo que entiendo, está terminado y está pasando a revisión final, ¿no? Y han evaluado prácticamente obra por obra, intervención por intervención de ANIN.
0: Bueno, no sabemos en realidad qué es lo que es, porque hasta ahora no se cuenta con la información. Hemos tenido, nosotros tenemos una oficina de integridad, ya hemos tenido la oficina de integridad, en ANIN vamos a aplicar polígrafos, ¿no? En varias intervenciones de contratos, gerentes de proyectos, y no tenemos ninguna pedido de información, ninguna consulta, y lo que sí tenemos son N informes de la Contraloría. La Contraloría está con nosotros antes, durante, después de cada obra, ¿no? Y cada observación, cada sistema se ha superado, se ha solucionado, y a veces nos ayuda muchísimo, pero en otras no hay ninguna de este tema, porque él cita corrupción, que eso ya es grave.
1: Claro.
0: Eso, primero, que ese rol no lo sabía, desconocemos que le compete a la Defensoría del Pueblo. Segundo, catastrófica situación, no sé cuánto. Catastrófica, está acá las evidencias de los avances que estamos haciendo, y catastrófico debería ser que ya paren con el tema de suspensión de presupuesto, y ahora sí que confiamos con un gobierno más estable que vamos a tener el financiamiento pleno para poder asegurar que nunca más nos afecten los fenómenos niños en nuestras regiones. Y lo último que queremos señalar es que tenemos un sistema, y quiero que sepa, porque de los contratos internacionales NEC3 que tenía la Autoridad de Construcción, hemos encontrado muchas falencias y vacíos. Los nuevos contratos que está asumiendo ANIN, hemos puesto el nivel más alto de los NEC4, ¿no? En Tarneres, nuevamente, y cuando hacemos la convocatoria en poco tiempo, filtramos las empresas y solamente llegan empresas que sean expertas en el tipo de proyecto que estamos convocando, que no tengan ninguna denuncia, claro, nacional, porque, internacional.
1: Claro, porque eso del gobierno a gobierno no es garantía.
0: No,
1: y nos cuesta.
0: Y
1: ¿cuánto cuesta, nos cuesta? ¿Cuánto nos cuesta?
0: No, buenos millones de dólares.
1: Nos cuesta.
0: Eso puede ser al comienzo como asistencia técnica, pero ya tenemos la madurez para dirigir directamente.
1: Por supuesto, y además yo no sé qué no puede hacer el Colegio de Ingenieros o los colegios de ingenieros, que tenemos que buscar ayuda de los británicos para resolver nuestros problemas. ¿Qué saben los británicos de nuestro problema de infraestructura, por Dios? Muchas gracias por estar con nosotros y vamos a esperar atentamente el reporte de la Defensoría del Pueblo. Ha ocurrido algo bien serio, ¿eh? Roger García tiene información sobre lo que acaba de pasar en el Callao, ¿eh? Una granada en el Poder Judicial. Adelante, por favor, Roger, cuéntanos. Roger ha reportado, claro, Roger es nuestro equipo está en camino, pero Roger García ha reportado en su cuenta de X que han dejado una granada frente al Poder Judicial en el Callao. ¿Ah? Están mandando mensajes los delincuentes, estamos en guerra, General Larrol, estamos en guerra, a ver si se entera. Bueno, así estamos. Vanessa Rubio se va, está el día de hoy en San Juan del Lurigancho. ¿Qué está pasando con el pollo el día de hoy? Adelante, por favor, Vanessa.
2: Nicolás, muy buenos días. Hemos llegado al mercado Ganímedes en San Juan del Lurigancho para conocer el precio del pollo para hoy, lunes 31 de agosto. 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Vamos a conversar con la señora Mari. 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
2: 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Señora, ¿cómo está? Buenos días. ¿Cuál es su nombre?
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2: Señora Celestina, ¿qué está comprando? ¿Pollo de empresa, quizá entero?
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2: 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Y con esta información, Nicolás, volvemos contigo en estudios.
1: Muchas gracias, Vanessa, y nos vamos a ir a la pausa y tras ella regresamos con Ricardo Belmont Casinelli, que entre otras cosas es candidato nuevamente, ¿no es cierto?
5: Digo.
1: Claro que sí. Con Ricardo Belmont volvemos tras la pausa. Esto es Exitosa, la voz de los que no tienen voz. Volvemos.
6: La hora en Exitosa, 9:26 a.m.
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0: Temperatura en Lima 21 grados, Piura 24, Trujillo 22 grados, 9 de la mañana con 29 minutos. Una presunta granada fue hallada en los exteriores del Poder Judicial del Callao, generando la intervención de las autoridades. Personal de la UDEX ya se encuentra en el lugar, realizando las diligencias correspondientes para verificar y asegurar el presunto artefacto explosivo. En declaraciones para la prensa, el teniente general PNP Manuel Osada, jefe de la DIRNIC, se pronunció tras el crimen de una madre de una olla común y señaló que ya fue capturado el principal implicado.
1: Ya ha sido capturado el principal implicado, ¿no? Aquí en Selén han encontrado un arma y ese implicado está también relacionado a un hecho de sangre contra una fémina el 17 de junio de este año. Y nuevamente contra otra fémina, hace 4 días, ya ha sido capturado por el grupo, por el grupo especial contra el crimen organizado. El día de ayer justamente lo ha presentado el general Reureo en una conferencia de prensa. Nosotros, de acuerdo a la investigación, a la tranquilidad de todas las informaciones de las armas.
0: Y tras una rápida acción policial, efectivos de la Policía Nacional del Perú intervinieron y detuvieron a un joven de 18 años, quien estaría presuntamente implicado en un intento de homicidio bajo la modalidad de sicariato registrado en el distrito de Zarumilla.

9 de la mañana con 32 minutos. 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Continuamos en Hablemos Claro con Nicolás Lúcar.

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0: 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Estamos en todas las redes sociales. Soy Nicolás Lúcar, esto es Hablemos Claro. Y vamos ahora a nuestra secuencia. Elige bien.
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0: Está en nuestros estudios, como ya lo anunciamos, Ricardo Belmont Casinelli, el líder del movimiento, del partido Movimiento Exitosa. Obras, y candidato ahora a la alcaldía, el Partido Cívico Obras, es como se llama tu partido, ¿no, Ricardo?
2: Así es.
0: Candidato a la alcaldía de Lima, bienvenido.
2: Gracias, querido. Muy amable.
0: Esto no es nuevo para ti, ¿no es cierto? Tú, si algo sabes, es de la Municipalidad de Lima, porque has sido alcalde.
2: Yo creo, ¿no?, que el año 89 era un año difícil. Gobernamos en 90-93, 93-96. Yo creo que eran épocas tan complicadas como esto más. O sea que vamos para adelante, con toda tranquilidad.
0: ¿Y qué piensas tú? Porque es inevitable, ¿no? Yo sé que ya estamos regresando otra vez sobre el tema, pero esto de Rafael López Aliaga, ¿no es cierto? Que no haya querido aceptar el cargo de senador para el que él mismo se había inscrito y para el que fue electo, de ahí se inscribe como regidor, pone al doctor Rubio, el doctor Rubio renuncia a la alcaldía y termina él de candidato, ¿no es cierto?, sorteando, digamos, las prohibiciones de la ley a la reelección, ¿no? ¿Qué opinas tú de esto?
2: Bueno, yo opino desde el primer día que vine acá hace 3 años a conversar contigo, antes de las elecciones presidenciales, que todo esto iba a ser un fraude, que no existen las instituciones, no existen las leyes, no existe fiscalía, un poder judicial en siempre en ascuas. Y un país sin instituciones sólidas, todo puede pasar, y esto es lo que ha pasado con Rafael. Rafael ha acudido a una metodología que se le ha aprobado el Jurado Nacional de Elecciones. O sea, vamos a decir que una criollada le ha funcionado. Entonces, vivimos en un país donde la mentira, la criollada, el recurso por abajo puede pasar, no en el caso de Rafael necesariamente, sino en todo orden de cosas, incluso ahora en el mundo ya se habla de la granja de bots como la noticia que está controlando el mundo. Ya lo que tú digas, Nicolás, hoy, mañana te puede liquidar una granja de bots con 1 millón de vistas en un solo día. Entonces vivimos en un mundo de mentira, y ahora lo que yo he planteado como campaña, acá no hay 22 candidatos, acá hay la mentira versus la verdad, punto. Nosotros no vamos a hacer campaña, no vamos a poner cartelones. Lima está inundada
0: de carteles,
2: es horrible. Horrible, los que dicen querer a Lima la invaden de carteles, la ensucian. Lo que estaba prohibido en mi época ahora está permitido. Es un desastre esto, un desastre que hay que arreglarlo. Ya tenemos el diagnóstico.
0: Sin embargo, está claro, como tú dices, que esto es una especie de criollada, ¿no es cierto? Burlar la ley, ¿no es cierto? Y un Jurado Nacional de Elecciones que temeroso, como que estuviera miedo, ¿no? En algunas decisiones como esta, ¿no? Pero, sin embargo, si le creemos a las encuestadoras, Rafael López Aliaga termina siendo el favorito, ¿no? O sea, hay un sector de la población que ve con simpatía el hecho que haga obras, ¿no es cierto? O sea, ha hecho cosas, ha traído un tren, ha hecho las vías expresas, ha hecho cosas, ¿no?

0: este tema del tren, para ir... Es obvio que uno de los problemas más serios que tiene la ciudad de Lima es el transporte, ¿no es cierto?
1: Sí.
0: Es decir, no hay transporte público, estamos atrasados, deberíamos estar en la sexta o séptima línea del tren y estamos penosa y costosamente, sobrecostosamente, haciendo la segunda. No tenemos un sistema vial como el que deberíamos tener como ciudad de más de 11 millones de habitantes, ¿no? Y Rafael trae un tren y eso impacta, ¿no es cierto? Sobre la... Uy, trajo el tren, ¿no? ¿Tú qué piensas? ¿Tú qué harías con el tren si fueras alcalde?
1: Bueno, el tren ya está acá. Algún uso hay que darle, hay que ver cuánto cuesta. Pero más que el tren en sí mismo, es cómo se manejan las cosas en el Perú. Se manejan a la criolla. Se trae un tren que dicen que es un regalo, terminan denunciando, yo no, lo denuncia Rafael Rey, el tren no es un regalo, que ha costado. Entonces los regalos cuestan ahora, ¿cómo es la cosa? Segundo, el tren es viejo. Se puede traer un tren nuevo, hacer una licitación. Yo no entiendo por qué hemos retrocedido a la época... No sé qué época, pero yo no viví esta época. El año 89 éramos más serios, éramos un país que había naturalizado la democracia como uno de los valores que tiene el ser humano. Ahora la democracia es un juego de youtubers, influencers, tiktokers. Está bien que jueguen, está bien, todo el mundo puede jugar. Pero el que está mal es la persona que se la cree. Uno está mal. Hay que hacer acá una evaluación de quién es cada uno de aquellos que creen en todo lo que le dicen. Yo no creo en CPI. CPI a mí me puso 0.1 y pasé la valla electoral. En la elección con Inchausti, que gané con 48%, CPI me ponía 20%. Gané con 28 puntos de diferencia. Lo que sí sé es que me voy a enfrentar con 22 rivales y que tengo que ganar por nocaut. Tengo que ganar por nocaut. Nocaut quiere decir volver a ganar con 48%. La elección más grande en votación que va a tener Lima en su historia va a ser esta. Te lo digo hoy día, último día de agosto, con 81.
0: ¿Tú confías en eso? Confía que... Bueno, la verdad es que fue para mucha gente una sorpresa lo que pasó contigo, ¿no es cierto? Eres una fuerza política determinante, tienes presencia en la Cámara de Diputados, en senadores. No es solo que pasaste la valla electoral, ¿no? Sino que pudiste pasar a la segunda vuelta. Faltó poco.
1: Si no hubieran existido los bots, los troles y la mala prensa, ganábamos en primera vuelta. Yo te lo dije, Nicolás, y no es vanidad. Yo estudio las cosas. Cuando las encuestas nos daban 0.1, no figurábamos en las encuestas. Yo acá en tu, gracias a tía, dije en este canal, dije, vamos a ganar en primera vuelta. Hemos estado a 100.000 votos del ganador. ¿Qué son 100.000 votos? Dos salidas en televisión te dan 100.000 votos. Pero si tienes toda la prensa en contra... La prensa de los youtubers amarrados ya para hacer negocio. No puedes ganar.
0: Ahora,
1: jugar con la pelota cuadrada.
0: Pero vayamos, o sea, estamos hablando del tren y yo creo que el principal problema, o en todo caso la principal objeción que yo puedo tener como ciudadano, digamos, frente al tema del tren, es que se ha trabajado muchos años un plan integral para Lima, ¿no es cierto?
1: Sí, claro.
0: Y ese plan incluye muchas cosas, ¿sabes? Vivienda, el problema de alimentación, de salud pública, y uno de los asuntos de seguridad, claro que también, pero incluye una propuesta para enfrentar el tema del transporte, y lo que establece es que tiene que haber prioridad para que en el desarrollo de las vías la prioridad sea el transporte masivo de pasajeros, pero además que tiene que ser un plan integral, o sea que cada decisión que tomas, cada vía que construyas, cada medida que tomes sea parte de ese plan que te resuelva finalmente de manera completa la crisis terrible de transporte que vive la ciudad de Lima, ¿no?
1: ¿Quiere que
0: ¿Tú qué propones?
1: Yo te voy a dar a ti, siempre te doy primicias.
0: A ver, dispara.
1: Nicolás Lucas tira la primicia. Mira, tú sabes que hoy día cada distrito es una chacra. El decreto legislativo 776

0: creado. Dentro de las municipalidades, un barrio. Ya no es una ciudad, ya no es la ciudad de Lima. Son barrios donde tienen alcaldes, con todo respeto, ¿no es cierto? Porque mi barrio de Chorrillos tiene su alcalde. Pero digamos, si ahora hubiéramos querido hacer la avenida universitaria, no hubiéramos podido hacerla. Imposible. Porque en el distrito de San Martín el alcalde te hubiera dicho, no, momentito, ¿quieren? ¿Qué están haciendo ustedes acá? No, estamos haciendo la avenida universitaria, no, por acá no pasan, ¿eh? Entonces, ¿qué hacíamos? Nos saltábamos a San Martín. ¿Cómo llegábamos a Caraballo? Si tampoco se podía hacer Los Olivos, porque ahí hay otro alcalde, que tienen independencia de criterio para analizar quién, qué obra se hace y qué obra no se hace. Entonces, lo que hay que hacer acá es cambiar la idea de que cada uno es dueño de su chácara para hacer una ciudad integral que se llame la ciudad de Lima. No barrio contra barrio. Esto no es el interbarrio de Vox. Esta es la ciudad que no está integrada. Y yo te digo con franqueza, si vuelve el decreto legislativo, si lo anulan, el 776, volveremos a hacer varias
1: avenidas universitarias.
0: Varias y también tréboles. Y ya estaba licitado en el último programa que hicimos en el año 95, ya estaba licitada la vía expresa que llegaría a San Juan de Miraflores en ese año. Ya habíamos expropiado las casas, pagado el justiprecio y ahora no hay nada. Han pasado 30 años, no hay nada. Señores, el diagnóstico ya está. Pero Lima está peor que nunca. Analicemos ¿cómo el mundo progresa y nosotros no? Eso es lo que hay que analizar. ¿Por qué? ¿Por qué no hemos crecido como ciudad? Siendo igual que Santiago. Santiago nos lleva hoy día 50 años. ¿Qué tiene Santiago que no tengamos nosotros? Esas son las preguntas que yo me hago. Entonces yo vuelvo con ganas de ganar lo que yo le llamo mi tercer mundial. Este es como Messi, que va al tercer mundial. Ya viejo, pero juega bien.
1: Claro, ahora, el tema es, por ejemplo, en esto de las vías, ¿no es cierto? A mí me resulta que, por ejemplo, ¿no? La esquina, por citar una, y hay muchas, ¿no? La avenida Arequipa, la avenida Javier Prado, República de Panamá. Todos los días de Dios, todos los días, entrar y salir. Es un infierno. Yo me acuerdo cuando iba a trabajar a Latina, por ejemplo, que tenía que pasar por ahí. Un infierno.
2: Pero,
1: Ricardo, es un infierno que tiene 30 años. No sé, sin resolverse. ¿Cómo es posible? ¿Cómo es posible que no? O sea, y tú vas a cualquier, como tú dices, a cualquier otra ciudad y tienes transporte masivo de pasajeros que esté integrado al metro. ¿No es cierto? Hay una ciudad que funciona, los semáforos están sincronizados. ¿Cuándo ha sido? El viernes, el sábado pasado por San Isidro, y sales de un semáforo rojo para ir a otro semáforo rojo y a otro semáforo rojo. Es decir, el distrito más moderno y más rico del Perú ni siquiera tiene los semáforos sincronizados. ¿Por qué? O sea, ¿por qué nosotros no podemos hacer algo tan elemental como eso, no?
0: Porque no queremos, porque está la solución. La solución la tiene Obras, pero Obras no tiene cariño por aquellos que quieren que la corrupción continúe. Yo estoy planteando aquí en tu programa que si no se elimina esa ley, el decreto legislativo 776, que destrozó la ciudad como ciudad, y hoy en día formó, voy a poner el ejemplo para que la gente me entienda. Si hoy día el Banco de Crédito dijera, señores, cada sucursal del banco puede hacer préstamos a discreción. Es el Lima hoy. El Banco de Crédito da las políticas en la central y se ejecutan en todas las sucursales del Perú. Pero no, vamos a decir que el DEATE se le ocurre prestarle a sus patas para hacer 7 canchas de fútbol. Y el de la Victoria dice, bueno, yo le voy a ganar, voy a hacer un coliseo. No, eso no es así. Todo se manejaba desde un centro de operaciones que se llamaba Invermet. inversiones metropolitanas. Los alcaldes venían a Invermet, se priorizaban los recursos, se priorizaban las necesidades y se ejecutaban las obras sin adendas, en tiempo récord, con poca plata. No robábamos, licitábamos, y los candidatos provinciales, distritales, todos competían para ser figuras para asumir Lima. Hoy día, al contrario, no quieren que ni los conozcan. Si yo te digo en este momento, Nicolás, tú que eres periodista acucioso, y te pregunto, ¿cuántos alcaldes conoces tú, distritales? Estoy seguro que no me nombra más de 10. ¿Sabes por qué? Porque no quieren que los conozcas. ¿Cómo vas a querer que te conozcan si en tu chacra estás haciendo lo que te da la gana? Tienes adjudicación directa hasta de 1.000.000 de soles. ¿Para qué necesitas que te conozcan? Yo llamo a mis amigos, le digo, formo una empresa de fierro y yo te compro el fierro. Todos los meses te doy 1.000.000 de soles. Te di 12 millones, nos repartimos 6 millones para ti, 6 millones. No necesitamos a nadie. Antes, el trébol, ¿sabes cuánto costó el trébol? El 5% de lo que costó ser el metropolitano. El 10% de lo que ha costado la avenida universitaria, que une a 7 distritos, porque no se robaba. Hoy día se chorean el 25% del presupuesto, hermano. Las adendas y todo eso hay que cambiar. Yo le pido a este Congreso, felizmente tenemos una coalición importante, y estoy seguro que el gobierno de Keiko también va a entender que eso destruyó Lima, donde ella vive.
2: ¡Exitosa!
0: El decreto legislativo 776, si no lo ponen, va a ser muy difícil, claro, hacer las obras.
1: Y esto se refiere solo ahora, porque, por ejemplo, hay algo que no se entiende. Hablando, por ejemplo, del tema de seguridad. Vivimos una crisis de seguridad.
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10: Invitación a misa. 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Calca, agosto del 2026. 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Calca, agosto del 2026. Bien, son las 9:56 a.m. Una vez más el llamado a los familiares del joven Joan Alfredo Choque Wilca, quien es natural de Calca y actualmente sus restos se encuentran prácticamente abandonados en el sector La Pampa, allá en Puerto Maldonado. Por lo que es urgente de que algún conocido familiar pueda comunicarse al siguiente número, 930-873-143, 930-873-143.
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0: Jori me dice, vamos a almorzar. Bueno, vamos. Pero no sale la noticia que he almorzado con Pepe Klimper. Pero sí sale la noticia que almorcé con Cerrón. Entonces, cuando tú deformas, ya te da miedo con quién hablas, porque si me abrazo con Nicolás, estoy amarrado contigo. Yo creo que este gobierno, hasta ahora, en un mes, demuestra buena voluntad, pero esta posición de pedir facultades extraordinarias, todas no van a pasar. En obras no vamos a firmar todas. Podemos discutir la de seguridad ciudadana, pero el cómo, a mí no me gusta el cómo. Yo me opongo al cómo, y lo digo ahora. Entonces yo quiero apoyarla, pero no de la forma en que se están haciendo las cosas. Se le puede apoyar si es que se refuerza la policía, pero no puedes tú sacar al ejército. A mí me parece es una locura. A ver, anda Estados Unidos y mira al ejército. ¿Has visto alguna vez el ejército paseándose en las calles de Nueva York, de Miami? Te vas corriendo del país, pues. El hecho de ver vestidos uniformados del ejército en el aeropuerto, la gente se toma un avión y se sale. Porque es un país en guerra, muchachos. Cuando el ejército toma una ciudad, está declarándote a la mente de cualquier ciudadano,
1: exitosa.
0: Este país está en guerra. ¿Tú te acuerdas del Negro Sousa?
3: Sí, claro.
0: Con esa experiencia, yo no puedo permitirlo. La hija del Negro Sousa murió de un balazo, siendo inocente, porque se le escapó a un soldadito una bala de guerra y le mataron a su hija de 18 años. Yo lo sé porque era mi hermano, el Negro Sousa, y tú lo conocías, Negrito. El Negro ya murió.
3: Mío también.
0: Tu hermano, el alma. Entonces, cuando uno ve cerca un drama de esa naturaleza, uno dice, miren, no es tan difícil arreglar esto, pero hay que hacer las cosas bien. Todo el mundo quiere combatir la inseguridad ciudadana. Pero no se trata de poner una policía para cada persona. Yo tendría que andar con uno, tú con otro. No, no me funciona el policía, llamo al soldado. El soldado viene armado, porque el soldado está preparado para matar al enemigo. El soldado no te ve a ti, te va a conversar contigo. El soldado no conversa, el soldado dispara. Yo no quiero eso para mi país. Yo he hablado con Pepe Klimper con toda libertad. Él me invitó a almorzar, somos amigos, más amigos de su padre que de él. Y me dijo, Ricardo, ¿cómo ves esto? Le dije, lo veo más o menos, pero no todo. Esto tú no puedes mandar carne con hueso. Tienes que poner las cosas claras y nosotros las vamos a debatir y vamos a votar por la patria primero, aunque esté Keiko, aunque esté Cerrón, aunque esté cualquiera, la patria primero. Pero hay que explicar las cosas. Por eso yo te agradezco que me hayas invitado, porque yo converso con cualquier persona que me invita a conversar. Me invitó Castillo y fui, y si me invitara Keiko, iría.
3: Irías.
0: Pero sí. Diría
3: exitosa.
0: Lo que pienso a la salida de esa reunión. No escondería, no voy
3: a... ¿Qué es lo que yo creo que debería ocurrir? Keiko tendría que reunirse con los líderes de los partidos representados en el Congreso. Uno por uno, y si se puede con todos juntos, mejor.
0: Pero mira, el acuerdo nacional lo ha planteado. El gran Max Hernández, un hombre entregado en cuerpo y alma al acuerdo nacional con las personas más representativas. Me dijo, Ricardo, ¿tú firmas el acuerdo nacional? Lo firmo. ¿Quién no firmaría en un acuerdo nacional para sacar adelante el país? Entonces, ese es mi respeto, mi querido Nicolás, y te agradezco.
3: Tenemos que terminar por hoy, Ricardo. Tú sabes que las puertas de esta radio, de este medio de comunicación, están siempre abiertas para ti. Muchas gracias por acompañarnos hoy.
0: Okay.
3: Cerramos por hoy, señora Magariño. Elige bien. Cerramos, elige bien por el día de hoy.
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3: Si esta es una noticia de último minuto, después de esto es un mensaje que ha publicado Leo Messi hace unos minutos, ¿ah? Después de este tiempo que pasó desde la final, pensándolo mucho, quiero comunicarle a todos que me retiro de la selección. Fue una decisión que dolió y duele en el alma, pero entiendo que es el momento. Les juro que siempre dejé todo, no solo los últimos años, que se ganó todo, antes también, y siempre peleé y me dejé todo por esta camiseta, por darles alegrías y hacer que se sientan orgullosos de ser argentinos a través del fútbol. Queda poco y se van cerrando etapas, y esta es una que me duele mucho. Amo, amé y amaré siempre estar en la selección. Me vacié ya no tengo más que dar. Y aparte vienen chicos muy grandes atrás que merecen estar. Eso es lo que dice, acaba de decir Leo Messi en sus redes sociales. Fuerte, ¿no? Fuerte. Y después, sobre todo, el desencuentro que tuvo con los argentinos, ¿no? Que decían que era más español que argentino. Y miren ustedes las alegrías que le dio a los argentinos. Que fue capaz, además, un país tan polarizado, logró juntarlos alrededor de un sueño. Kevin García está en estos momentos en San Borja y tiene información para nosotros. Adelante, por favor.
1: Muy buenos días, información en vivo desde el distrito de San Borja. Nos encontramos al exterior del Ministerio de Cultura porque esta mañana el ministro Alberto Bengolea participó del izamiento de la bandera, una actividad donde también estuvo presente el jefe de INDECI, el general Luis Vázquez. Durante sus palabras hacia los asistentes, indicó que se va a crear una comisión para prevenir las afectaciones que puedan tener los diferentes patrimonios culturales en todo el país ante el fenómeno El Niño. Escuchemos.
2: Por esa razón, en estas primeras semanas de trabajo en el Ministerio, además de enfrentar diversas situaciones, la primera ha sido la del niño. Y hemos formado una comisión que me toca encabezar, pero que en la práctica, digamos, en el ejercicio encabeza el general Pereira aquí presente, que ha tenido a bien coordinar una serie de actividades con capacitaciones permanentes a muchos trabajadores de todo el país, a través de las herramientas que nos da la modernidad, pero también a través de la presencia física y...
1: En otro momento, el jefe de INDECI también alertó que se han identificado 536 puntos críticos que van a ser intervenidos ante el fenómeno El Niño. Escuchemos.
4: Sí, bueno, y se formó la Comisión Nacional de Gestión de Riesgo de Desastre ante el fenómeno El Niño. Ya se han mapeado los puntos críticos que básicamente se van a intervenir, que son 536, que ya el ANA lo está monitoreando, y también se está, con las diferentes normas que está dando, se busca mejorar la atención para poder atender a la población que se resulte damnificada o afectada por este fenómeno del niño.
5: Ministro, por favor.
1: Y por último, el ministro de Cultura, Alberto Bengolea, también mencionó algunos de los patrimonios que estarían en riesgo ante el posible fenómeno del niño. Escuchemos.
24: En general todo, ¿no? Pero digamos, yo estoy muy preocupado por Chan Chan, yo estoy muy preocupado por Cuela. Ya la vez pasada perdimos un pedazo de Cuela, o sea, no es chiste, esto ya nos ha pasado. Estoy preocupado por el bosque Pomac. Son algunas de las preocupaciones que te puedo decir rápidamente, que no son las únicas. De manera, es muy diverso lo que tenemos, es muy diverso, muy amplio el panorama de lo que tenemos que proteger.
1: Y la información exitosa que tenemos desde el distrito de San Borja para los 95.5 de la FM, exitosa, la voz de los que no tienen voz.
3: Muchas gracias, Kevin, por la información, y está ahora en nuestros estudios para hablar precisamente del fenómeno del niño Guido Valdivia. Él es vicepresidente ejecutivo de la Cámara Peruana de la Construcción, CAPEPCO. Bienvenido, Guido, gracias por estar,
25: Nicolás,
3: con nosotros.
25: Siempre es un gusto estar aquí.
3: Guido, es decir, hemos hablado tanto sobre el tema de la infraestructura, la necesidad de enfrentar. Ahora vamos a pagar las consecuencias de lo que no se hizo, ¿no es cierto?
25: Sí, claramente el plan de reconstrucción con cambios no significó ningún cambio. Se fijaron objetivos irreales, hacer todo en 3 años, y luego no se dio prioridad a las obras de prevención, que además, por la naturaleza, la magnitud, eran las que más iban a demorar. Hoy no tenemos ningún sistema de drenaje pluvial funcionando en el norte. Así que lo único que queda es prepararnos para la emergencia, limpiando los cauces con alguna protección ribereña. Y bueno, lo que se viene es un tema, ayer leí que no se puede calcular en realidad lo que puede venir. Va a ser una cosa muy severa. Y pues la reconstrucción va a ser todo un desafío.
3: Claro, ha estado hace unos momentos con nosotros, en realidad vino para responder al defensor del pueblo, que la Defensoría del Pueblo está preparando un informe que ha hecho sobre la Autoridad Nacional de Infraestructura, ¿ya? Revisando las obras, que se supone que en alguna medida es función de la Contraloría, pero lo han hecho desde la perspectiva de las urgencias nacionales, ¿no?, de infraestructura. Y lo que él dice es que han hecho Es decir, han avanzado, decía el vocero Danín, pero tienen un problema muy serio, que les han recortado el presupuesto.
25: Desde el
3: año pasado. Les han dado menos dinero del que necesitan, pese a que eran obras urgentes, ¿no?
25: Y que había un programa de inversión ya aprobado. Si algo de bueno tiene gobierno a gobierno es que se pueden predecir mejor los programas de inversión. El año pasado le dieron la mitad de lo que habían presupuestado, y este año lo mismo, ¿no? Entonces, hay un problema grave de priorización de la inversión, porque por otro lado se paralizan obras.
3: Claro. Ahora, ¿qué hacer? Es la interrogante. La semana pasada había una buena iniciativa de esta reunión, este foro que se hizo en Piura, ¿no? Donde lo que está claro es que hay la voluntad, ¿no es cierto?, de la empresa privada, de los colegios profesionales, de la academia, de las cámaras de comercio, de la Junta de Usuarios de Río. Todo el mundo está dispuesto a comprometerse, ¿no?
25: Sí.
3: Pero, ¿no?
25: Lo que falta es el cómo, ¿no? Y claro, estamos ya en vísperas de un fenómeno que hace ya mucho tiempo se sabía que iba a ocurrir, pero además hay un factor mucho más complejo, ¿no? El Perú es un país en emergencia permanente, hay que entenderlo, no hay que esperar a que llegue un fenómeno. Y además, si hablamos de un sismo, en 5 minutos puede haber un sismo catastrófico. Tenemos que estar preparados, tenemos que ser como los japoneses. Todo el mundo tiene que estar preparado para eso. Ahora bien, hay 3 instrumentos que creo que se pueden utilizar ahora. Obras por impuestos, está funcionando bien. Casi el 20% de la inversión ahora se hace vía obras por impuestos. Por ejemplo, puede funcionar perfectamente para viviendas. Se van a caer viviendas. Y viviendas de gente pobre. Ahí, por ejemplo, ya hay la posibilidad de dar subsidios de vivienda vía obras por impuestos, con lo cual los procesos de desembolso pueden ser mucho más rápidos. El segundo tema es justamente la supervisión.
3: ¡Exitosa!
25: Y para eso los colegios profesionales son fundamentales. Tienen que involucrarse en la tarea de supervisión para asegurar que lo que se construya funcione perfectamente. Y lo tercero es asegurarnos que se construya con los materiales adecuados. Y para eso hay que involucrar también al sector privado, proveedor de materiales, que son grandes empresas que pueden dar garantías para que esto funcione rápido. Eso, por ejemplo, se puede implementar porque ya hay las normas para eso. Lo que corresponde ahora es la parte procedimental que está al alcance del Ministerio de Vivienda, que yo entiendo que está muy comprometido en esto, ¿no? Pero la prioridad nacional no es la vivienda. No sé si sabes, el presupuesto que le han dado para vivienda este año es 1/3 menos que el año pasado, que a su vez es un 15% menos
3: que el año
25: anterior, cuando es el programa que más ejecuta. Hace 6 años, 100%. Y si le dan más, ejecuta.
3: Ejecutará todo por el déficit tremendo de vivienda que hay en el Perú, ¿no?
25: Y porque hay 700 empresas que hacen eso, porque la gente escoge a una de esas 700, no necesitas licitaciones, por lo cual la corrupción es mucho menor. Nosotros necesitamos producir 200.000 viviendas nuevas por año y estamos produciendo 60.000.
3: Mira, el arquitecto Jorge Ruiz de Somocurcio, en un momento, es decir, no era un sueño, era absolutamente posible, ¿no? O sea, en los plazos él decía, si bienes nacionales, el Ministerio de Vivienda, ¿no es cierto?, los colegios profesionales se involucran, y la Cámara Peruana de la Construcción, y se logra un concierto, podemos hacer 200.000 viviendas por año. Es una meta absolutamente alcanzable.
25: ¡Exitosa!
3: Que te va a sacar a la gente de las zonas vulnerables.
25: Sin duda.
3: ¿No? De la precariedad. Y la pregunta es, ¿cómo, si eso es, digamos, una prioridad nacional, sí, cada año tiene menos presupuesto?
25: Sí, es increíble.
3: ¿No?
25: No nos olvidemos de los trabajadores de construcción, que también están muy involucrados en las soluciones, no solamente
3: por
25: en
3: resolver. Por supuesto, la Federación de Construcción Civil.
25: Sin duda. Pero necesitamos que se le dé prioridad a la vivienda, además por una cuestión lógica. Mira, el ministro de Economía, que creo que es una persona muy centrada, dice, vamos a trabajar en 4 temas, informalidad, ampliación de la base tributaria, optimización de la inversión y acceso al crédito. ¿Cuál es el programa que cumple esos 4 objetivos? Informalidad, es este. Si nosotros lográramos producir 200.000 viviendas cada año, 600.000 peruanos saldrían del riesgo de que se les caiga la casa encima. Y además tendríamos 140.000 nuevos ahorristas, nuevos prestatarios de un banco formalizándose, aún antes de formalizar el trabajo. Es una tarea más difícil.
3: Claro.
25: Pero eso es fundamental. El plan de gobierno de Fuerza Popular habla de esa cifra. Pero algo está pasando, y no creo que esté el tema en el Ministerio de Vivienda, es un tema de prioridades. Pero creo que nosotros estamos luchando ya en una carrera contra el tiempo. Porque nos lo ha dicho el censo. Nosotros en 15 años comenzamos a envejecernos de una manera muy agresiva. Si no aprovechamos este tiempo, pues obviamente después va a ser muy difícil que podamos llegar a los niveles de producción o inversión que tenemos. Y esta condición de emergencia es, creo, podría ser una prueba ácida de cómo podríamos trabajar exitosa coordinadamente, ¿no? Porque están los instrumentos, está la buena voluntad, está, creo, maduro el sector como para poder pues actuar en este momento que ya es la etapa de la reconstrucción para nosotros. Y eso creo que es fundamental.
3: Claro. Ahora, tenemos como urgencias, ¿no es cierto? No se han hecho las obras que debieron hacerse, las grandes obras, sobre todo de almacenamiento y canalización, ¿no es cierto?
25: Esas
3: no,
25: ni siquiera se han previsto.
3: Claro, y eso es, y lo vamos a pagar, ¿no?
25: Sí.
3: Sin embargo, hay obras que sí se pueden hacer y que van a suponer un uso intensivo de equipos y de maquinaria para descolmatar todos los ríos y hacer los muros de contención y todo lo que se pueda hacer. Y yo pasaba el otro día por la Panamericana y veía la cantidad de caterpillars ahí y decía, estos caterpillars no tendrían que estar acá, tendrían que estar en este momento descolmatando ríos, ¿no es cierto? Es que estamos como desfasados.
25: Es que
3: ¿no
25: es cierto? Tenemos que utilizar los instrumentos que nos da el siglo XXI. O sea, hoy día, alquilar una maquinaria, alquilar un auto en cualquier parte del mundo es una cosa sencilla. Si se coordinara con las grandes empresas que representan a las grandes marcas y se establece un esquema para poder tener la maquinaria disponible en los lugares que corresponde con un mecanismo de alquiler inmediato, por supuesto que no estarían ahí.
3: No, pero además tienes no solo eso, o sea, hay que nombrarlo, ¿no es cierto? Ferreiros y otras compañías que tienen muchísima maquinaria y que podrían prestar el servicio, pero además tú tienes industria de la construcción, ¿no es cierto? Tienes la minería, tienes incluso en algunos sectores en la agricultura también el uso de caterpillars, tienes muchísimos caterpillars que podrían estar usándose en este momento. Entonces hay que crear los mecanismos para que,
25: claro,
3: eso que tienes ahí se mueva ahí donde lo necesitas.
25: Y si no tuvieras lo suficiente, ellos rápidamente, más rápido que cualquier licitación, podrían traer la maquinaria que corresponde.
3: Y eso podría hacerse con el mecanismo que habló el ministro de
25: servicios por impuestos.
3: Pero ya no.
25: Pero tiene que
3: eso
25: ser,
3: era ayer.
25: Digamos. Tiene que ser permanente. O sea, yo no tengo que esperar a que haya fenómeno del Niño para que descolmatar los ríos. Eso es absurdo. Ahora,
3: Lo importante es esto, ¿no? Ya, hacer lo que haya que hacer, y yo creo que lo del martes ha sido muy importante en Piura, y no sé por qué no se ha valorado lo suficiente, es decir, porque ha expresado un espíritu, una voluntad distinta a la que ha habido en otros momentos,
25: ¿no? Porque cuando se dialoga no hay noticia. La noticia sí, ¿no? Es cuando la gente se pelea, y ese es el gran drama.
3: Pero
25: de
3: cuando hay
25: país.
3: Encuentro, ¿no?
25: Bueno, es que ya la necesidad te hace,
3: claro,
25: ver
3: pero,
25: eso.
3: Pero yo creo que, o sea, uno es juntar fuerzas para poner todo lo disponible para aminorar los tremendos golpes que nos va a dar el fenómeno del Niño, pero ya desde ahora ponerse a trabajar el día siguiente. Es decir, que al día siguiente que termine el fenómeno del Niño se empiece a hacer las obras que debieron hacerse hace décadas y no se han hecho. Pero ya, ¿no es cierto?
25: Ahora ahí tenemos,
3: o sea, ya dejar de hablar del proyecto del río Piura, de la calzada, de todo lo que venimos hablando y vienen hablando en la región hace 20, 30 años.
25: Y sobre todo, ¿cómo hacemos que la gente tenga alternativas para no vivir en zonas de riesgo o construir informalmente? Y eso está a nuestro alcance. El subsidio de vivienda regresa al Estado en un año y medio por impuestos. No hay inversión más rentable en términos económicos, sociales y ecológicos que la inversión en vivienda.
3: O sea, si tú te pones a construir, como tú dices, Guido, 200.000 viviendas al año, que es un objetivo absolutamente alcanzable.
25: Sin duda.
3: O sea, no solo le vas a dar vivienda digna y segura a la gente, que además puede tener acceso a todos los servicios.
25: Claro.
3: Tiene que ser hecho con el concepto moderno. Si hace décadas se pudo hacer las unidades vecinales que tenían todo, hoy las maravillas que podemos hacer con la tecnología, ¿no es cierto?, de la construcción, de las comunicaciones, acceso a gas, a luz, a agua, a conectividad de internet, a servicios médicos, entretenimiento. O sea, ya, le resuelves la vida a las familias que van a vivir ahí. Pero ¿qué cantidad de gente va a trabajar para hacer esas obras? O sea, ¿cómo se va a mover la economía? Son números de fantasía, ¿no es cierto?
25: La construcción mueve 20 otros sectores, pero además es un gran generador de empleo directo, mucho no calificado y descentralizado. O sea, yo la verdad,
3: vamos a hacer campaña por eso, Guido. Comprometámonos a hacerlo.
25: Nosotros encantados porque necesitamos que la gente entienda que por ahí está el camino. Yo creo en la buena voluntad de las autoridades, hemos conversado con ellos, pero la prioridad tiene que estar por encima de cualquier contingencia de corto plazo. El largo plazo no se genera sumando pequeños plazos. Esa es la peor forma de trabajar. Pero bueno, veamos cómo podemos salir de esto. Nos va a costar mucho, va a haber mucho sufrimiento, eso es inevitable, pero los peruanos estamos acostumbrados a salir adelante y ojalá que recurramos al diálogo. Nicolás, nosotros en construcción somos creyentes en el diálogo y lo practicamos, ¿no? Somos fieles practicantes. Si no se dialoga, no hay soluciones.
3: ¡Exitosa!
25: 4 o 5 problemas en los que podamos ponernos de acuerdo y comenzar a trabajar en la solución directamente.
3: Y lo han probado con la experiencia. ¿Hace cuántos años que no hay una huelga de construcción civil de esas que nos
25: 22
3: tenían?
25: 22 años y nos vamos para 23.
3: ¿Por qué? Porque han sido capaces de sentarse y ponerse de acuerdo, y la discusión a veces ha sido dura, tensa, pero al final la voluntad de entenderse es lo que ha primado, y yo creo que eso es una lección que toda la sociedad peruana tiene que aprender. Muchas gracias, Guido, por estar con nosotros.
25: Muchas gracias, Nicolás.
3: Guido Valdivia, vicepresidente de la Cámara Peruana de la Construcción, ha estado con nosotros. Vamos a la pausa, esto es Exitosa, la voz de los que no tienen voz. Regresamos.

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0: grados, 10 de la mañana con 31 minutos. La Policía Nacional del Perú activó de inmediato sus protocolos de seguridad tras el hallazgo de un objeto con características similares a una granada tipo piña ubicado al interior de una bolsa de papel en las inmediaciones de un local del Poder Judicial en El Callao. Ante esta situación, la PNP procedió a aislar preventivamente la zona y desplegó personal especializado en desactivación de explosivos. Las investigaciones continúan para determinar la naturaleza del artefacto, esclarecer las circunstancias de su hallazgo y establecer posibles responsabilidades. En otros temas, el Perú presentó la candidatura del ex canciller Javier González Olaechea al cargo de director general de la Organización Internacional del Trabajo, OIT, para el periodo 2027-2032. Las elecciones se realizarán el 16 de noviembre próximo a través de votación secreta y el mandato del nuevo director general iniciará el 1 de octubre del 2027. Desde los estudios de Exitosa, Ricardo Belmont, candidato a la alcaldía de Lima por el Partido Cívico Obras, cuestionó las acciones de Rafael López Aliaga como una presunta reelección encubierta para llegar al sillón municipal.
1: Rafael ha acudido a una metodología que se le ha aprobado el Jurado Nacional de Elecciones. O sea, vamos a decir que una criollada le ha funcionado. Entonces, vivimos en un país donde la mentira, la criollada, el recurso por abajo puede pasar. Y ahora lo que yo he planteado como campaña, acá no hay 22 candidatos. Acá hay la mentira versus la verdad.
0: En el ámbito deportivo, Lionel Messi anunció su retiro de la selección argentina. El astro del fútbol, quien ganó el Mundial del 2022 en Qatar y disputó las finales del 2014 y 2026, informó que tomó la decisión el 21 de julio pasado, luego de la derrota ante España en la final y días antes de la muerte de su padre. 10 de la mañana con 34 minutos. 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Continuamos en Hablemos Claro con Nicolás Lúcar.

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Soy Nicolás Lúcar, esto es Hablemos Claro y hoy día ha habido un incidente en la Corte de Justicia del Callao, donde fue colocada una granada de guerra. La Corte Superior de Justicia del Callao ha emitido el siguiente comunicado. El día de hoy, personas desconocidas dejaron un artefacto explosivo en el frontis de nuestra sede institucional en la avenida 2 de Mayo. Tal situación ha sido controlada y neutralizada por las unidades especializadas de la Policía Nacional del Perú, UDEX. Gracias a la oportuna activación de nuestros protocolos de emergencia y a la rápida intervención policial, no se han registrado personas heridas ni daños materiales en la infraestructura. El área ha sido inspeccionada en su totalidad y se encuentra fuera de todo peligro. Al mismo tiempo, se ha dispuesto el teletrabajo para todos los magistrados y servidores de dicha sede por el día de hoy. Rechazamos de manera categórica todo acto de amedrentamiento o intimidación que pretenda perturbar el normal funcionamiento de la justicia. La institución ha puesto a disposición del Ministerio Público y la Policía todo el material probatorio necesario para identificar y sancionar a los responsables de este hecho.

0: No, a su esposa y a su hijo. Ocurrió en horas de la noche en el cruce de las calles Los Jazmines y Las Orquídeas. Este hombre en primer momento ejecuta disparos contra su hijo. Hablamos de el gatillero, estamos hablando de Giuseppe Carlo Leonardi Vargas, de 43 años, dispara contra su hijo Giuseppe Augusto Leonardi Gutiérrez, y es en ese momento que su esposa, al presenciar este acto, rápidamente empieza a gritar ayuda, a pedir auxilio, porque su esposo estaba atentando contra la vida de su propio hijo. Al notar esta acción, este hombre de 43 años dispara contra su esposa Karina Patricia Gutiérrez Hidalgo. Estos disparos rápidamente acaban con la vida de esta mujer porque recibe las balas en la cabeza, penosamente. Vamos a señalar que este hombre, al momento de ser detenido, mantuvo total silencio, con una mirada totalmente frívola. Llegó hasta el Departamento de Investigación Criminal ATE Santa Anita. Él no ha brindado su testimonio hasta el momento a la policía. Al parecer está esperando que llegue uno de sus abogados, y se especula que esta persona constantemente violentaba a su familia. Es su hija de 17 años quien alerta a las autoridades, quienes llegan al interior de su vivienda ubicado en el distrito de Santa Anita y lo reducen. Él, al notar ya la presencia de las autoridades, termina rindiéndose. Vamos a poder mencionar que incluso esta menor de 17 años es trasladada al hospital porque ella habría presenciado todo este escenario triste, porque el hombre de 43 años habría perseguido a su esposa por varias cuadras, ejecutando disparos para que así no solicite la ayuda tras haber ejecutado disparos contra su hijo, quien en un primer momento fue trasladado a un hospital, pero los médicos solamente certificaron su fallecimiento. Esa es la información que tenemos para los 95.5 del FM en Clima Exitosa, la voz de los que no tienen voz.
1: Muchas gracias, Omar. Y vamos a conversar ahora con Isaías Kawari, el secretario general de la Confederación Nacional de Mototaxistas del Perú, que ustedes saben, ha habido en diferentes lugares del país protestas por el tema de los combustibles y el precio de los combustibles y la afectación que está teniendo los mototaxistas, pero esto no es sino uno de los problemas que agobian a este sector, que también es víctima del ataque de los extorsionadores. Ellos han anunciado un paro para el próximo 15 de diciembre, luego de que ocurriera un atentado contra uno de sus dirigentes. Bienvenido, Isaías, gracias por estar con nosotros.
2: Bueno, primeramente, buenos días, Nicolás Lucar. Vengo trayendo el saludo sincero, fraterno, de miles de mototaxistas que estamos tratando de buscar alternativas reales frente a este flagelo que venimos sufriendo del sicariato y la extorsión.
1: ¿Qué es lo que está pasando exactamente con ustedes?
2: Bueno, para poder tener y tengo usted un poco de contexto en esta idea, nosotros somos víctimas de extorsión y sicariato desde el año 2022. En ese año fue uno de las primeras instituciones en el tema de transportes que sufrimos un atentado de extorsión y sicariato en el distrito de San Juan del Urigancho, donde cayó el compañero Terán de la Asociación de Mototaxis Calle 12, Huáscar. Desde ahí, la Confederación Nacional de Mototaxis del Perú sistemáticamente ha salido haciendo movilizaciones tras movilizaciones en aras de dar de conocimiento a la opinión pública de todo este malestar y el tema de extorsión y sicariato que veníamos suscitando. Y así sistemáticamente hemos ido avanzando, conociendo, buscando alternativas reales en el año 2023, 2024, hasta el día de hoy lo seguimos viendo. Pero algo que nos llama la atención es que hace poco también tuvimos un paro que quisimos hacer con la finalidad de buscar una alternativa. ¿Y por qué? Porque, mira, es algo extraño que en la DININCRE de España, que es donde está todo el sistema de inteligencia contra la extorsión y sicariato, a escasas cuadras se estaba extorsionando a una asociación de mototaxis llamado Los Pioneros de Breña, que estaban con cuatro grupos de extorsionadores.
1: Claro, o sea, nosotros reportamos, no pagaban a una banda, sino tenían que pagarle hasta cuatro.
2: Hasta cuatro bandas. Entonces, eso viene sistemáticamente. No es que en el sector de mototaxis se haya

0: paralizado el tema de la extorsión, ¿no? Es que hay un temor ya realmente. Mira, nosotros sistemática venimos viendo, ¿no?
1: Claro, porque dicen las autoridades, han estado diciendo, y en particular, ¿no? El general Arreola, que han disminuido las denuncias. Claro, pues, ¿para qué vas a denunciar, no es cierto?
0: Claro, o sea, si era triste y lamentable y decirlo, ¿por qué no decirlo, no? En los casos que hemos, a los compañeros, por ejemplo, en Breña, han ido denunciando los casos de extorsión, se han venido suscitando una serie de interfaces. Imagínense, desde 2024 hasta el día no tenemos ninguna sola persona detenida por este caso de esa asociación. Esa es una asociación emblemática, pero esto ha venido sucediendo sistemáticamente en todo Lima Metropolitana, y los que han sido más golpeados son el Cono Norte, San Juan del Urigancho, AT Vitarte, están los compañeros de Breña, y así sistemáticamente, y nosotros de una de otra manera venimos apoyando, dándoles asesoramiento gratuito a todos los compañeros mototaxistas, porque este gremio no es de ahora. Nosotros venimos batallando hace 30 años de constitución que tiene nuestro gremio. Con nosotros salió nuestra primera ley, que en entonces fue pues el ingeniero Alberto Fujimori, que vino y nos entregó nuestra primera ley.
1: ¿Cuántos mototaxistas hay en el Perú en este momento?
0: Mire, en el Perú, según las estadísticas que manejamos, hay un promedio de 2 millones de mototaxistas a nivel país. Entonces nosotros manejamos toda esa data en referencia a todos los distritos de instituciones formales. O sea, nosotros, una institución es mototaxistas formales hacia el interior del país y todo Lima Metropolitana y el Callao.
1: Claro, porque hay ciudades donde largamente el principal medio de transporte es la mototaxi, ¿no? No solo la de servicio público, la que usa mucha gente para transportar,
0: claro,
1: a su familia, ¿no?
0: Efectivamente, por ejemplo, en todo el tema de la selva central, la selva en Ucayal, Ipucalpa, Loreto, Piura, todos esos sitios es netamente mototaxi, no hay otro vehículo que pueda subir por esas zonas agrestas.
1: Ahora, ¿qué es lo que pasó? Ha habido el atentado este que ha ocurrido contra un dirigente que salió a denunciar extorsiones. ¿Qué es lo que ocurrió exactamente?
0: Mira, nosotros agradecemos exitoso y especialmente a usted, Nicolás Luca, porque a través de usted se hizo una coordinación para que la senadora Patricia Juárez pueda recibirnos, y fuimos recibidos por ella y por sus asesores, y por intermedio de eso iniciamos una reunión con el ministro del Interior y con el general Arriola, para que él tuviera conocimiento de cómo se venían dando los temas de extorsión. En consecuencia, una semana antes, un viernes, nos reunimos en el mismo ministerio, tratando de explicarle, buscar la alternativa, porque se dio que en esa reunión hubo un dirigente de la Asociación de Mototaxis Calle 12, Huáscar, en San Juan del Urgancho, que estuvo sentado con el ministro, estuvo sentado y expuso toda su problemática. A la semana atentan contra su domicilio, le pusieron una granada, y bueno, demos gracias a Dios que por lo menos él no ha salido víctima ni una de su familia. Entonces, esto viene sucediendo con personas que están allegadas quizás a un poco para buscar esa defensa. Imagínense cómo seamos hacia el interior y hacia todo Lima Metropolitana, hacia atrás.
1: Ahora, las organizaciones, es decir, se puede decir que prácticamente no hay zona donde operen mototaxistas que no esté sometida en este momento a la extorsión.
0: Mira, yo le voy a hablar con total sinceridad. Por ejemplo, en el distrito de San Juan del Urigancho, están, por ejemplo, del 100% de las instituciones autorizadas, el 90% están extorsionadas. Entonces, esto ya se ha normalizado. Muchos dirigentes, muchos por el temor, porque muchas vidas se han perdido de dirigentes, mototaxistas, compañeros, que suben a los vehículos y los asesinan. Entonces, frente a eso, ellos ya no denuncian, no quejan. Entonces, esto ya está un poco normalizado en este tema de las extorsiones.
1: Ahora, esta paralización que anuncia para el día 15, ¿va a ser en Lima, va a ser nacional?
0: Mira, efectivamente, nosotros hemos convocado este viernes, después de los tres atentados que hubo en AT Vitarte, en Comas y en Ancón, donde en Ancón y Comas hubieron compañeros mototaxistas fallecidos, y el atentado que fue ante el domicilio del dirigente de San Juan del Urigancho, hemos tenido una reunión y hemos llegado a un consenso, señor Nicolás Lucas, de salir a una movilización. Por ejemplo, hemos llegado que en el Cono Sur, todo vía María de Triunfo, vía El Salvador, Lurín, Pachacamac, van a salir por el sur. En la carretera central está AT Vitarte, Santa Anita, los compañeros de Chaclacayo, Lurigancho, también van a salir. Y así sucesivamente en el Cono Norte vendrán los compañeros de Ancón, Comas, según cómo hemos estado focalizando todo el tema. Esta va a ser una gran jornada de lucha el 15 de septiembre, ¿no?
1: Ahora, ¿Qué respuesta han tenido por parte del gobierno? Porque los transportistas, digamos, de transporte masivo de pasajeros, los vehículos mayores, les han ofrecido resguardo en sus paraderos, en su, ¿no?
0: Claro, mira, justamente ese tema que usted nos menciona era que a los transportistas urbanos se les ha dado facilidades, se les ha dado por lo menos unos salvoconductos para que ellos puedan mantener un orden. Es que, por ejemplo, el señor Julio Rarro, al quien conozco, ¿no? Él maneja la empresa de la 50, ella tiene, desde su paradero salen camionetas de policías, en los vehículos van policías. Pero a este sector de transportistas, de mototaxistas, que son miles y cientos, no se ha tenido ninguna otra alternativa. Yo le mencionaba que nosotros hemos presentado un documento formalmente pidiendo una reunión de trabajo. No venimos nosotros quizás a exigir nomás, también queremos contribuir. Hemos querido que se forme una mesa de trabajo que sea presidida por la presidenta, porque si ella ha tenido la razón de recibirlos a bodegueros, a vaso de leche, que no menospreciamos su lucha, ¿no? Sabemos también que tienen problemas, pero ¿por qué no a este sector que cientos de vidas se han ido, señor Nicolás Lucar? Esa es la gran alternativa, parece como si estuviésemos excluidos.
1: O sea, para ustedes no ha habido entonces respuesta.
0: No ha habido ninguna respuesta. Mira, ¿desde cuándo tengo yo el documento presentado a la presidenta? Y hasta la fecha no hemos sido recibidos. Entonces, esa es una de las preocupaciones. Usted también ha hecho un llamado a la presidenta que se siente a conversar con los verdaderos dirigentes que estamos poniendo el pecho buscando la alternativa.
1: Claro,
0: real,
1: porque ¿no? el problema no está mal, ¿no? Que haya reuniones y coordinaciones con el señor Rau, que es un dirigente de un sector de transportistas que es representativo de su sector, que apoyó la campaña explícitamente, la campaña de la...
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13: vecinos la viabilidad, pero obvio, con tecnología. Estos gemelos digitales, Jesús, son importantísimos antes de comenzar a construir.
14: Sí, se entiende. Bueno, hablando de construcción, una de las grandes oposiciones en el distrito es la, digamos, construcción justamente de edificios de...
13: De interés social, que le llaman
14: interés social, pero no solamente eso, sino que también se oponen al tema de lo alto de los edificios.
13: Así es. Nosotros, nuestro jefe de plan de gobierno es actualmente Gastón Barúa. Él ha sido dos veces alcalde de San Isidro y se opuso. Él en su gobierno paralizaba las obras hasta tener claramente las normas que van a regir la zonificación. Es lo mismo que vamos a hacer nosotros. De forma inmediata se van a paralizar todo hasta no poder definir las cargas por sectores. Y con esas cargas por sectores vamos a dar pase a los proyectos, porque no es cuestión de que
14: una ciudad se oponga. ¿Eso no es oponerse al desarrollo del distrito, de la ciudad?
13: No nos oponemos.
14: Entendiéndose que Lima ahora, digamos, crece hacia arriba como una especie de respuesta a la falta de vivienda.
13: Como te digo, Jesús, nosotros no nos oponemos. Nosotros definimos la capacidad que tiene. Es como esta zona, este local, tiene un aforo, digamos 50 personas. No podemos meterle 60 ni 70, porque tú ya calculaste y definiste técnicamente. Lo mismo hago yo en ciudades. Defino el aforo de la ciudad, de la zona, ¿no? Y de las manzanas incluso. Y con eso, obviamente, no es que me oponga, sino que simplemente no tengo capacidad para poner una construcción de 40 pisos o de 20 pisos.
5: ¡Que las hay! ¡Exitosa!
13: Ahorita hay una en Chacarilla con Paseo de la República.
14: Sí, sí.
13: 40 pisos.
14: Y eso me llamó la atención, porque es seguramente la torre más alta de...
13: Es la torre más alta
14: de toda la vía expresa.
13: No, de Lima.
14: De Lima, ¿no?
13: Es la torre más alta de Lima.
14: ¿Y quién dio permiso para eso?
13: Se ha comenzado a construir en esta gestión de la alcaldesa de renovación y obviamente se inaugura en este mes.
14: Ahora, pero entiendo que no va a ser el único proyecto de ese tipo, que hay otros.
13: Hay varios en curso. Obviamente los que están en curso, definitivamente a veces ya no se puede hacer mucho, pero los nuevos proyectos, obviamente, como te digo, hay que poner claro
14: ya, pero entonces,
13: las normas.
14: ¿Qué pasó cuando se construyen edificios de ese tipo?
13: Ahorita vamos a tener un problema de alcantarillado,
14: sí, claro.
13: Vamos a tener un problema de energético, incluso los edificios generan sombra y perjudican los parques. Todo esto hay que hacer, por eso te digo, hay que hacer un análisis, un diagnóstico ciudad.
14: Ah, ya, pero eso es un tema bastante complejo, ¿eh?
13: Se puede hacer y se puede rápido. Con tecnología, Jesús, hoy día, por decir, yo prometo en 30 días, los primeros 100 días, hacer el primer censo distrital.
14: No prometa eso, porque verá que, estamos hablando de promesas que no se pueden cumplir.
13: Y es verdad, porque
14: Zapata, rápido, ¿no?
13: Que es verdad, y te voy a decir algo que dice Zapata. Zapata no promete, Zapata garantiza. Porque yo tengo experiencia en estos temas de tecnología, y con tecnología hoy sí se puede hacer. Por eso es que todas las propuestas son disruptivas. Si tú me dices que todos van por tierra, yo no voy por tierra, yo voy por aire. Si todos me dicen que hay que cuidar las plantas y hay que regarlas con agua de Seapal, yo digo que no, hay que regarlas con agua desalinizada. Si todos me dicen que hay que poner estaciones, una estación más de bomberos, yo digo no, hay que poner 5 estaciones. Porque si somos 5 distritos, yo hablo de una distribución de ciudad que se llama sectores del cuarto de hora. Donde no solamente distribuyo la estación de bomberos, yo también distribuyo la estación policial, la estación de casa del adulto mayor, guarderías, ¿no? Distribuyo porque todos los sanisidrinos pagan lo mismo. Por lo tanto, yo voy a poner a disposición de todos los vecinos en 15 minutos todos los servicios municipales. Y ya he explicado, y no solamente ¡exitosa! De dónde vamos a sacar los fondos, sino también de otros proyectos que tenemos en mente. Porque yo soy no solo un administrador, yo soy un innovador. Yo vengo a transformar el distrito. Yo no solamente vengo a barrer, ni a pintar, ni a cambiar los focos. Yo vengo a transformar el distrito para que mis vecinos se sientan orgullosos de tener
14: justamente
13: un distrito
14: 6.0. Ahí es donde está el kit del asunto, porque los vecinos podrían que sí, como que podrían que no. Y en San Isidro, cuando los vecinos paran, paran bien, ¿no?
13: Y los impuestos, los tributos suben año a año. Y la gran promesa que yo tengo es reducir los tributos el segundo periodo. El primero no, porque ya están dados. Y voy a hacer nuevas recaudaciones, voy a aumentar la base tributaria. No voy a subir el tributo, aumento la base tributaria, bajo el tributo y genero una ciudad altamente sostenible.
14: Bueno, suerte con eso. Gracias por la visita.
13: Gracias, Jesús. Y mis vecinos, espero que hayan entendido que estamos en tiempos tecnológicos.
14: Bien, perfecto. Hasta aquí Elige Bien.
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14: Bien, 12:08, tenemos que ir a San Juan de Lurigancho, Chosica. Está Omar Coca con nosotros. Omar.
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15: Información en vivo desde Lurigancho, Chosica. En estos momentos nos acompaña Heber Mauricio, gerente de gestión de riesgos y desastres porque se va a alertar de una situación muy crítica en el kilómetro 29.7 de la carretera central. Gerente, bienvenido a Exitosa. ¿Qué es lo que está pasando, por favor?
16: Buenos días. Tenemos un problema, un grave riesgo de colapso de la carretera central en el kilómetro 29.7. ¿En mérito a qué? Porque existe un socavamiento que viene realizando en el mismo río Rímac. Y por lo tanto ese talud tiene una altura de 40 metros y que de incrementarse el caudal a más de 128 metros por segundo, se pone en riesgo que eso se pueda colapsar y puede interrumpirse una vía tan importante como es la carretera central, que habría una incomunicación con el centro del país. Y yo creo que a través, o sea, pedimos a la presidencia del Consejo de Ministros, a la presidencia de la República, que a través del Ministerio de Transportes y Comunicaciones puedan actuar, y se tiene que realizar unos muros de contención antes que inicie el incremento del caudal del río Rímac.
15: Usted me está diciendo que durante todos estos años no han realizado ninguna actividad preventiva en ese lugar.
16: Sí se han realizado actividades de limpieza y descolmatación, pero lo que existe, que a raíz de los incrementos de los últimos años existe un socavamiento, y eso está y pone en riesgo grave de colapso y de interrupción de la vía.
15: ¿Cuántas personas más o menos se estaría perjudicando? ¿Se tiene un estimado como parte de la municipalidad?
16: Lo que se perjudicaría era el tránsito, porque es una carretera central, si bien en ese sector no existen viviendas aledañas, pero no habría pase, y es la única vía, no hay otra, para comunicación, para todo de vehículos, sea de carga, de transporte ¡exitosa! Interprovincial, urbano y particulares, ¿no?
15: Y otros lugares también están en situación crítica, aquí en Lurigancho.
16: También tenemos, donde estamos en este momento, en el kilómetro 27, que estamos aquí en el Puente de Los Ángeles, se necesita el reforzamiento, se necesitan muros de contención, se necesita poner unas bases para evitar de que cuando se incremente el río, no pueda afectar a este puente de Los Ángeles, ¿no?
15: Esa es la información que tenemos para los 95.5 del FM Glima Exitosa, la voz de los que no tienen voz.
14: Bien, gracias, Omar. Estamos siguiendo el cauce de los ríos aquí en la capital, que son tres importantes y que tienen que ser limpiados para evitar los problemas más adelante, sobre todo con el incremento de los caudales y luego el desborde de los ríos que generan serios problemas. Bien, a ver, son exactamente las 12:11. Vamos con lo siguiente. 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Vamos ahora con Kevin García desde el Callao. Han dejado un artefacto explosivo frente al Palacio de Justicia del Callao, del Poder Judicial, ¿no? Pareciera que es una actividad extorsiva, según nos han comentado. Kevin, ¿cómo estás?
17: Muy buenos días, información en vivo desde la provincia constitucional del Callao. Hemos llegado exactamente a la avenida 12 de Mayo, cuadra 5, al exterior de la sede del Poder Judicial, exactamente la unidad de fragancia, porque esta mañana la Policía Nacional, aproximadamente 7:35 de la mañana, fue alertada del hallazgo de un artefacto explosivo tipo piña con una nota al interior de una bolsa blanca al exterior de esta sede del Poder Judicial. ¿Exactamente dónde? En la zona de las carceletas. Luego de las áreas verdes, en la reja, fue hallado este artefacto
12: ¡exitosa!
17: Por algunos trabajadores de esta sede del Poder Judicial, generando tensión, preocupación, y en base a eso se ha dispuesto el teletrabajo. Se ha cerrado esta sede del Poder Judicial mediante un comunicado que han colocado exactamente en la puerta de acceso, que indica lo siguiente: por disposición de seguridad, el día de hoy se realizará teletrabajo, firmas biométricas, llamar a un número de teléfono indicado, para certificados de homonimia, redan antecedentes, indicaron un correo. Mañana la atención será normal. Hasta este punto llegó la Policía Nacional, personal de la Unidad de Desactivación de Explosivos, UDEX, y también el Ministerio Público para realizar las diligencias. Según refieren los vecinos, no detonó este artefacto afortunadamente, pero esta nota que se encontró estaría dirigido a un juez. Esto es información preliminar que se encuentra todavía en desarrollo, pero se estaría dirigiendo exactamente a un caso en específico. Y en base a eso también, las redes sociales del Poder Judicial ya se pronunciaron al respecto y el Poder Judicial ha publicado lo siguiente. El Poder Judicial expresa su rechazo a todo acto de intimidación y reafirma que ninguna amenaza desviará a la institución de su deber constitucional de impartir justicia. Esto ante el hallazgo de una granada y un manuscrito en la sede judicial 2 de mayo de la Corte Superior del Callao. Personal especializado, la unidad de activación de explosivos, junto a representantes, acudieron al lugar para realizar las diligencias y cierra este comunicado con el Poder Judicial. Continuará cumpliendo su función constitucional con decisión, firmeza y dentro del marco de la ley. Hasta este punto están llegando vecinos residentes que buscan hacer su documentación y se ven sorprendidos por esta situación, porque estamos en una zona bastante concurrida y estamos hablando de una sede del Poder Judicial que evidentemente pone en tensión y en riesgo a muchos vecinos de la zona. Y la información exitosa entonces que tenemos para los 95.5 de la FM, exitosa, la voz de los que no tienen voz.
14: Bien, gracias Kevin. El tema es bastante serio. Hay que empezar a trabajar. Vamos ahora con nuestra secuencia de Buen Comer.
18: Buen Comer.
14: Bueno, a ver, estamos aquí en los estudios con Lourdes Lazo, es nutricionista. El tema es uno, alimentos para fortalecer nuestro sistema inmunológico. Yo le estaba comentando
19: ¡exitosa!
14: A ella de que, bueno, hay un fenómeno del niño anunciado en desarrollo y con serios impactos, pero eso también va, digamos, en la línea de lo que nosotros vamos a sufrir. Hay enfermedades que se están presentando, el dengue, la leptospirosis, pero también están las gripes, que creo que ya están, digamos, avanzando de manera constante. Esa y otros tipos de enfermedades, en realidad. Siempre hay que comer bien para de alguna manera tener la capacidad de poder enfrentar cualquier tipo de enfermedad. ¿Cómo estás, Lourdes? Bienvenida.
20: Bien, hola a todos. Muchas gracias por este espacio tan importante y poder educar a todos los las personas que nos visualizan por este medio,
14: ¿no? Bueno, ¿cuánto tiempo de nutricionista tienes?
20: Ya más de 10 años. Piensan que soy egresada hace 2 meses, pero ya son más de 10 años en esta profesión maravillosa.
14: Bueno, ¿se puede comer bien?
20: Sí, efectivamente, uno puede llegar, sobre todo en nuestro país. Yo siempre digo, el Perú es un país bendito, que a veces nos olvidamos de todos los recursos maravillosos que nos brinda la naturaleza, ¿sí? Y al hablar de repente, nutrientes o una composición que contribuya a nuestra salud inmunitaria, hay muchos mitos alrededor de esto, ¿no es verdad? Hay mucha información mal transmitida, hay mucha información que a veces también se lucra con esto para diversos negocios, pero sí es cierto y transmitirles que en realidad no es solamente o no existe, ¿sí? Un solo nutriente, un componente que sea mágico y que lleve pues a preservar nuestra salud. Es importante que sepan que es el equilibrio completo de nuestra alimentación.
14: En el tema de la alimentación es una cuestión de balanza, ¿no?
20: Efectivamente.
14: Ahora, la pregunta es, ¿quién te enseña a comer bien?
20: Sí, es un tema lindo en realidad hablar de esto. ¿Por qué? Porque siempre digo, en realidad deberíamos también empezar a instaurar esta educación alimentaria desde el colegio, ¿no? Hoy existe ya una normativa que estamos tratando de impulsar para que desde el colegio los más pequeñitos puedan recibir educación alimentaria.
14: Ahí hay un tema, porque no tanto por los chicos, sino por los padres, porque por una cuestión de tiempo, claro, se incrementa el consumo de alimentos procesados, por un lado, harinas y grasas. Imaginadas.
20: Efectivamente. Algo anecdótico, quizá para comentarles también, cuando llegan a consulta a los pacientes, siempre llegan, ¡exitosa! licenciada, doctora, como quieran llamarme, y me dicen, bueno, mi hijo está subiendo de peso, no está controlando su alimentación, no está llevando una buena alimentación equilibrada, ¿no? Y ok, los escucho, ¿no? Sin ningún tipo de sorpresa, pero les pregunto o empiezo a indagar cómo se alimentan ellos, ¿no? Y empezamos a descubrir que en realidad estos patrones de alimentación vienen de quién, ¿no? El niño, vienen del papá, de los papás, de la persona cuidadora, del responsable del niño, ¿no? Pero ¿qué hacen? Culpan a los niños de que no comen bien, de que hay desequilibrios, cuando en realidad, ¿qué ejemplo les damos? ¿No es verdad? Entonces, ahí ojito con eso también.
14: Hay dos problemas en el tema infantil que creo que ya es reiterativo comentarlo, ¿no? El tema de la anemia, sí. Que va a generar problemas serios en el crecimiento, la desnutrición. Ahora se llama malnutrición, hay un enfoque nuevo.
20: Tenemos dos extremos, ¿no?
14: Claro, y el otro es la obesidad, ¿no?
20: Ajá, que también es un tipo de malnutrición.
14: ¿Qué es malnutrición?
20: Efectivamente, uno por exceso y el otro por defecto. Pero sí es importante comentarles, pues, que en realidad no es culpa de los pequeños. hondureños, ¿no? Sino de qué les estamos dando nosotros. Ahora también el entorno, ¿no? No solamente que influye pues la educación fundamental, es importantísima, pero también considerar cuál es el entorno que les damos, ¿no? ¿Qué estamos vendiendo en esos kioscos escolares? ¿Qué se ofrece en el entorno realmente? ¿Les damos las facilidades para que uno pueda adquirir alimentos saludables o no? No, no solamente es un punto, sino es una serie de aristas pues que influyen ahora en todo este resultado.
14: Sí, en la etapa inicial, es decir, infantil, tenemos estos problemas ya los sucesivos también más complejos, ¿no?
20: Sí,
14: ser adolescente, que es la última etapa del crecimiento, y luego ser adultos. Ya adultos con una serie de vicios que se van formando, sí, en el camino, ¿no?
20: Los estudios nos muestran cómo, por ejemplo, personas que tienen algún, o que atraviesan por algún evento cardíaco, enfermedades ateroescleróticas, no es que se desarrolle a los 30, 40 años, sino que eso ya viene empezando a cimentar, ¿no? Desde que uno es pequeñito. Y por eso el foco preventivo es tan importante. Yo siempre digo, con nutrición, es esta ciencia maravillosa que no solamente participamos desde el tratamiento cuando ya existe alguna patología, sino que lo maravilloso, y les digo a mis alumnos, yo soy docente también, ustedes son como mouse, porque además ¡exitosa! Pueden prevenir. No solamente trabajamos en el tratamiento, sino que trabajamos en la prevención con los alimentos. Entonces, qué mejor que eso, que nuestro país, que tenemos estos maravillosos recursos, ¿no?
14: Claro, lo que pasa es que también hay una cuestión, uno puede tener excesos, pero en la práctica uno tiene que saber exactamente cómo ir modelando, ¿no? La semana, las ingestas de alimentos, cuáles son positivos, negativos, o sea, no hay tampoco que negarse a cosas, ¿no? Que te gustan, pero siempre con
20: el equilibrio
14: que se necesita. Si usted tiene alguna pregunta en temas de nutrición, 940-800-800 son las líneas de Exitosa, 7410-955. Ahora, el otro problema también es la edad adulta, ¿no? Cuando eres adulto mayor, ahí la alimentación también es importante.
20: Sí, este grupo a veces me da sentimiento porque es el grupo olvidado, ¿no? A veces pensamos, y tenemos en mente, eso también converso mucho con mis pacientes, con los alumnos, que pensamos que ser adulto mayor es sinónimo de dependencia, debilidad, polifarmacia, cuando en realidad no es así, ¿no? Se han escuchado acerca de los centenarios. Yo traigo siempre este ejemplo en reuniones porque son personas que, por ejemplo, viven incluso 100 años para arriba, pero no con una calidad deteriorada de vida, sino más bien con la mejor calidad que puede parecer una persona de 50 años.
14: ¿Y cómo llegas a eso?
20: ¿Qué sucede ahí? Todos los hábitos que hemos venido pues acumulando a través de los años, y la alimentación. Ellos escriben alimentación, la actividad física, no fuman, no beben alcohol, e incluso espiritualmente describen que se sienten plenos, ¿no? Con mucha satisfacción. Entonces, estamos lejos de eso, ¿no?
14: Sí, bueno.
20: Un poquito lejos de eso.
14: Nos quitan los placeres de la vida.
20: Sin ningún extremo, ¿no? Sin ningún extremo, pero pues hemos llegado a puntos donde el entorno, no dormimos, no hacemos actividad física, estamos sentados.
14: Eso es un gran tema, porque el dormir es una afectación, un problema bastante serio.
20: Sí, sí.
14: Cuando vas, digamos, creciendo, ¿no? Con los años.
20: Efectivamente, y es fundamental. Eso no lo sabíamos, surgen los estudios. De hecho, a partir de la pandemia se da esta curva que se dispara, en la que descubrimos la importancia del sueño, ¡exitosa! ¿No? Pero ahí también entra eso, y los pacientes me dicen, Lu, pero ¿cómo duermo si tengo responsabilidades familiares? Tengo que seguir estudiando, tengo que presentar trabajos, me falta hacer tales cosas en casa.
14: ¿Cómo llegas
20: difícil?
14: ¿Cómo llegas a los 100 años, no?
20: Es todo el cúmulo, ¿no? De hábitos, es equilibrio, ¿no? Sin ningún extremo, es factible, lo es, pero pues es el equilibrio de la alimentación, actividad física, el sueño, manejo del estrés, ¿no? Evitar consumo de sustancias nocivas, agresivas para la salud.
14: Bueno, yo te digo una cosa, o sea, el tema del cigarro sí es bien, bien complejo, es un generador además de una serie de enfermedades. Cáncer, para empezar, ¿no?
20: El cáncer es, digamos, el del primer lugar, ¿no? Pero además también el tema del alcohol. Yo traigo siempre también eso a reunión,
14: pero
20: porque...
14: ¿Qué tienes con el alcohol, la verdad?
20: ¿Qué pasa con el alcohol? Hablemos del alcohol, ¿no? Porque es una sustancia que, claro, se ha normalizado. Yo sé que hay un componente cultural muy fuerte con el tema del alcohol, la algarabía y la alegría, pero sepan que el alcohol es una sustancia absolutamente nociva porque es inflamatoria, aumenta el riesgo de cáncer gástrico, ¿sí? Afecta también la calidad del sueño. Los pacientes llegan y me dicen, pero Lu, cuando yo después tomo mis copitas, duermo mejor. Y en realidad es como una ventana que nos engaña porque interfiere en la fase más profunda del sueño, ¿no? Y además, pues que, digamos, son calorías vacías porque no lo vemos, pero además aporta energía innecesaria, ¿no? Que se absorbe rapidísimo y que además nos inflama. Entonces, además, afecta también nuestra hidratación, nos deshidrata. Entonces, imagínense toda la cantidad de factores o agentes dañinos que genera, pues, la ingesta de alcohol. Mm. Ojo ahí.
14: Sobre todo los fines de semana, ¿no?
20: Sobre todo los fines de semana.
14: Ahora, pero claro, y también hay que decirlo, ¿no? El mercado está cambiando, digamos que sí. se está buscando que exista otro tipo de consumo. Hoy ya hay bebidas con 0% de alcohol, ¿no?
20: Sí, efectivamente. Si me consultan.
14: Ahora, ¿eso es bueno o es malo?
20: Es mejor. Si hacemos. La nutrición es un depende. Ayer, bueno, la semana pasada nos reíamos con mis alumnos porque decíamos, felicidades a ese grupo del depende, porque en nutrición es mucho depende. Pero si me consultan, comparamos una bebida que tiene alcohol con una 0% de alcohol, definitivamente les voy a recomendar la cero alcohol, ¿no? Sin llegar a ningún extremo, ¿no? Pero definitivamente si quieren mejorar hábitos, de preferencia deberíamos inclinarnos hacia estas bebidas que no tienen alcohol, ¿no? Ya, en la medida de lo posible.
14: Pero no te generan ningún tipo de problema, ¿no?
20: No. O sea, porque no tienen alcohol.
14: Con 0% de alcohol, digamos, en realidad eso es nutri.
20: Porque es un alimento fermentado.
14: ¿Por qué no lo dices? Por la cebada.
20: Ajá, es un alimento fermentado, ¿no? Como tal, efectivamente, y no tienen alcohol, que es el componente que genera finalmente el daño a nuestra salud. Inflamatorio, deshidrata, afecta el sueño, aumenta el riesgo de cáncer. Entonces, motivo les doy para que tratemos de regular la ingesta de alcohol, entonces, por lo menos.
14: Bueno, a ver, ya, digamos, yo quisiera hacer el menú de la semana, ¿qué tendría que hacer lunes, martes, miércoles, jueves o viernes? Ya porque finalmente sábado y domingo son de excesos, ¿no?
20: Fuera de casa. Nuestro chip no necesariamente es de exceso, o sea, uno puede salir, pero ¿por qué pensar en que es como nuestro último día de la vida? A veces las personas consumen pensando es que ya mañana no, como si no hubiera mañana, ¿no? Consumen y todo lo que más pueden, cuando en realidad va a haber más días, ¿no? Y agradeciendo siempre que hay alimentos que tenemos ahí al alcance, a nuestra disposición. Realmente es el equilibrio, ¿no? Que traten de hacer de repente, depende mucho de la persona, ¿no? Tres comidas principales, dos meriendas, ese desayuno que incluya fuentes proteicas saludables, fuentes de grasas saludables, carbohidratos complejos, alguna fruta, verduras, si pueden en los sándwiches también es una alternativa, ¿no? El almuerzo que también esté conformado, ¿no? Por mucho color. Yo trato de incentivar que se aferren a los colores y a lo que nos da la naturaleza,
14: ¿qué,
20: ¿no?
14: ¿Qué colores, perdón?
20: Todos. Aprovechen el arco iris de la nutrición. Ya, verde, rojo, morado, blanco.
14: Carnes,
20: verduras. No. Cuando me refiero a colores, netamente a las frutas y verduras. O sea, aprovechar todos. Porque a veces, claro, los pacientes le dices, empieza a incluir fruta, ¿no? Y todos los días están con el plátano. Ok, es un avance, es un punto positivo, pero el siguiente paso sería empezar a que haya variedad, ¿no? De repente plátano, manzana. Y aprovechen también los alimentos de estación. Hay algo que se olvidan mucho y que nosotros tenemos también una responsabilidad a partir de nuestra alimentación con el impacto que tenemos a nivel medioambiental. Yo, dentro de mi práctica, trato también de estar muy alineada con el tema de sostenibilidad medioambiental. Quiere decir que aprovechemos alimentos locales, alimentos de estación, ¿sí? Para favorecer a nuestra naturaleza también, porque finalmente es la que nos brinda, estos recursos.
14: Pero ahora,
20: ¿no?
14: Ya que tú estás tocando el tema, ¿en qué estación nos encontramos con el fenómeno del Niño? La verdad que no sabemos qué
20: es lo que... Sí, ahí genera una disyuntiva, ¿no? Hay que estar al día un poco con eso, pero sí les pido que traten de, en la medida de lo posible, consumir alimentos que se produzcan cerca a la localidad, o sea, evitar importados, ¿no? No tengo nada en contra de eso, pero si podemos aprovechar lo que producimos acá mismo, créanme que incluso beneficio para nuestro productor local, y segundo, también el beneficio de que el alimento, como viaja menor tiempo, una menor distancia, su calidad nutricional va a estar más preservada. Entonces, punto para nosotros y punto para la naturaleza también, ¿no?
14: Mira, interesante conversar contigo.
20: Sí.
14: Oye, gracias por esos tips. Tenemos que irnos a la pausa ya, son 12:26. ¿Cómo te encontramos en tus redes sociales?
20: Me encuentran como Lula Nutricionista, estoy en Instagram, escríbanme, háganme llegar ahí todas sus dudas como Lula Nutricionista, que yo encantada de responderles, y síganme para estar en contacto.
14: Y das recetas.
20: Y doy recetas, tips, información basada en ciencia, nutrigenómica, genética, un montón.
14: ¿Qué cosa es nutrigenómica?
20: Hoy por hoy es una disciplina, sí, es una un poquito más complejo ahí, pero en simple comentarles que mi enfoque, sí, en la ciencia que viene acompañando a la nutrición como nutrigenómica y nutrigenética es estos componentes químicos propios de los alimentos diversos interfieren tanto positivo o negativamente a nivel genético de cada persona. ¿Y eso qué lleva? A que se activen o se inactiven genes que de repente son favorables o genes que prenden para el desarrollo de diferentes patologías. Entonces, aprenden un montón, créanme. Lula Nutricionista.
14: Bien, gracias.
20: Muchas gracias.
14: Gracias entonces por estar aquí con nosotros, Lourdes Lazo, nutricionista. Tenemos que ir a la pausa. Más adelante viene la gran Sus Ideas. Me declaro ferviente admirador de Susi por su trayectoria, por su rol como mujer, como política en su momento, y por ser una
19: exitosa,
14: digamos, persona sensacional por la felicidad que siempre irradia. Vamos a la pausa y volvemos de inmediato.

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0: La temperatura en Lima 21 grados, Piura 24, Trujillo 22 grados, 12 del mediodía con 31 minutos. El jefe de la región policial La Libertad, Ricardo Espinosa Cuestas, informó que realizó capturas de sujetos que estarían vinculados al secuestro de un empresario minero y el asesinato de cuatro personas en Trujillo. Las autoridades continúan con las investigaciones para determinar el grado de participación de los intervenidos en el violento crimen.
1: El caso está bien avanzado. Las cosas se están esclareciendo, vamos a hacer una pequeña diligencia y retorno, pero sí está previsto informar a todos los medios de comunicación, a la ciudadanía. En esta oportunidad, ustedes me conocen, les suplico que me den 2 horas para terminar.
2: ¿Hay avances?
1: Todo perfecto, ya se han hecho capturas, se han esclarecido los hechos.
0: Por su parte, el alcalde de Trujillo, Mario Reina, pidió mantener la reserva sobre los avances de la investigación del caso. En otro momento, consideró que el ministro del Interior debería encontrarse en Trujillo para liderar la respuesta del sector frente a la criminalidad. Asimismo, pidió la presencia de la presidenta Keiko Fujimori y sostuvo que el gobierno debe enviar un mensaje contundente frente a la criminalidad organizada.
3: Hay que tener la reserva del caso, pero yo les puedo decir que hay que confiar en la Policía Nacional de Perú y están avanzando o muy avanzadas las investigaciones. Si bien es cierto, el ministro de Defensa puede ayudar con algunos equipos logísticos, pero quien tiene que estar aquí al mando y al comando es el ministro.

0: Ministro del Interior. De todos modos, está el comandante general de la policía, pero si puede venir y darse una vuelta la presidenta de la República, porque esto no es un hecho aislado y tiene que haber desde Trujillo un claro mensaje del Estado peruano. Sí.
1: En otros temas, la Oficina Nacional de Procesos Electorales, OMPE, recuerda que si un ciudadano se encuentra en una de las listas definitivas de miembros de mesa, pero no podrá ejercer este rol, debe solicitar una excusa ante el organismo electoral, pero solo dentro de los 5 días siguientes a la publicación de la relación correspondiente. 12:33 PM, tú estás en Exitosa, 95.5 de la FM en Lima. 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

0: Esto es el marco para lo que va a ser una gran entrevista con la gran Susy Díaz, que está por aquí ya en los estudios de Exitosa, porque lo que va a pasar con Susy es que está en una nueva etapa de su vida, mucho más plena, porque se va a dedicar a vivir la vida, ¿no? Conocer el mundo mucho más allá de lo que ya lo conoce, porque es una gran viajera, Susy Díaz, y vamos a platicar de eso, de lo que significa entregarse a los placeres de la vida. Así que no se pierdan, solo unos minutos. Pero ahora, que son exactamente las 12 del mediodía con 35 minutos, vamos con información de Vanessa Rubio desde el Cercado de Lima. Vanessa, ¿cómo estás? Buenas tardes.
1: Jesús, ¿cómo estás? Muy buenas tardes. Información en vivo desde el Cercado de Lima. A poco de cumplirse un año del cierre de la vía expresa Grau, el alcalde de Lima, Renzo Reyardo, ha informado que la marcha blanca en esta nueva vía va a iniciar el próximo 1 de octubre. Él ha supervisado junto al presidente de la ATU y el gerente de MAPE el avance de la obra, que nos ha indicado se encuentra al 95% y que además va a conectar el servicio del Metropolitano con la línea 1 del Metro de Lima. Estamos hablando de la estación central con la estación Miguel Grau y va a cortar el tiempo de viaje de miles de usuarios. Vamos a escuchar lo que ha indicado.
2: El 30 de septiembre termina esta marcha en vacío, que precisamente la hacemos para ajustar los últimos detalles que se requiera antes de empezar a brindar y que se familiarice básicamente el personal que va a brindar el servicio y antes de que tengamos ya la presencia de personas, ¿no? De usuarios. Esta empieza cuando termine precisamente la marcha en vacío. O sea, el primero del siguiente mes arranca la marcha blanca, ¿no? Que será un espacio para ir viendo también ya con pasajeros cómo funciona el servicio hasta noviembre, y a partir de noviembre, en diciembre ya empezamos con el servicio como habitualmente se da y se brinda. Esto, yo creo, vuelvo a decir, es sumamente útil e importante para la población, que va a movilizar a 500,000 de pasajeros diariamente.
1: Bien, Jesús, en relación a otros temas como el proyecto de los trenes Lima-Chosica, el alcalde de Lima aseguró que muy pronto se van a poner en marcha, que viene coordinando con el Ejecutivo y que existe además la posibilidad de entregar algunos vagones y locomotoras a los gobiernos regionales de Tacna y Puno para un nuevo servicio ferroviario. Escuchemos.
2: Proinversión. El gobierno central ya anunció que va a derivarle a Proinversión precisamente todo lo concerniente al contrato y todo lo pendiente respecto a la movilización del tren. El tren se va a mover. Yo se los digo porque lo he conversado con la propia Presidenta de la República, no es ser infidente en eso. Se va a mover, hay que cumplir con los procedimientos y los plazos, pero hacia eso estamos yendo y va a empezar a funcionar.

0: Unidos, seguramente haremos una coordinación previa con el embajador de Norteamérica, de los Estados Unidos en Perú, Bernie Navarro, con quien tenemos una extraordinaria relación, para ver la posibilidad de modificar a través de una adenda el contrato original, porque el contrato original contemplaba que estos vendrían para ser utilizados en Lima Metropolitana.
1: Finalmente, también se ha pronunciado sobre la reducción excepcional del 90% de multas de tránsito y transporte. El alcalde de Lima ha solicitado al Ejecutivo que en las medidas complementarias que saldrán en los próximos días en relación a esta norma se contemple también una subvención a los transportistas, porque señaló que la comuna se va a ver afectada con la reducción de los cobros de las multas del Servicio de Administración Tributaria del SAT. Escuchemos.
0: Esa me parece acertado, me parece necesario, me parece darles un poco de apoyo y de aire a los transportistas, pero claro, implica el comprometer presupuesto de otras instituciones, como en este caso puntual la Municipalidad Metropolitana a través de SAR. Según la información preliminar que tenemos, es que se afectaría con más de 40 millones Lima, ¿no? Y esto lo necesito para poder cubrir con los costos de mis operaciones, ¿no? Y básicamente de temas de transporte y temas de inversiones de infraestructura, como ustedes lo ven permanentemente. Entonces, sería conveniente que el gobierno también tenga en mente el subvencionar, si se quiere el término, a los transportistas y no afectar a las instituciones que podemos vernos afectadas por la aplicación de estas medidas, ¿no?
1: Bien, Jesús, hay que indicar a la población que en esta nueva conexión de la vía expresa Grau, que va a conectar la línea 1 del metro y también el servicio del metropolitano, no se va a contemplar el paso del servicio de transporte público convencional, los cuales están transitando por la parte alta de la vía expresa, de la vía Grau. Es la información que tenemos en vivo para los 95.5 del FM en Lima. 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
2: Bien, gracias Vanessa. Bueno, Renzo Reyardo es una persona buena, pero creo que a nivel político se está equivocando. Tiene que guardar un poquito más, digamos, la ecuanimidad respecto al tema de la promesa de los trenes. No se van a mover en el corto plazo. Para empezar, están en manos de Proinversión. Se va a hacer todo un análisis y lo que salga de eso, digamos, no va a ser de aquí para mañana, va a demorar. Así que tampoco nos venga a dorar la píldora respecto a una situación, a un problema que generó o ha generado el señor Rafael López Aliaga, que verán ustedes, está postulando a la alcaldía de Lima con una reelección encubierta. Así que por ahí deberíamos partir, ¿no? Que ha torcido la ley para buscar nuevamente hacerse del control de la ciudad de Lima, que por cierto la dejó más que caótica. Así que un poco más de responsabilidad con Renzo en el momento en el que él insiste con este tema, tratando de manera subrepticia de hacer campaña de alguna forma. Vamos ahora con Luciano Tomatis, que está con nosotros. Luciano.
3: Adiós, Jesús. Información en vivo desde Villa María del Triunfo. El Ministerio de Vivienda, Construcción y Saneamiento, mediante el ministro Mauricio Armillas, ha liderado la apertura de un caño en el proyecto de ampliación de agua potable para la zona de Paraíso Alto. Esto va a beneficiar a 480 familias, 1.300 personas que van a tener acceso luego de 15 años a este recurso hídrico. En su salida, el ministro de Vivienda ha exhortado a diputados a acelerar el proceso de las facultades legislativas. Él ha señalado que se necesitan estas facultades para destrabar el Estado, no solamente en su sector, sino también en materia de seguridad, luego de lo ocurrido, Jesús, este fin de semana en la ciudad de Trujillo. Escuchemos.
4: Nosotros tomaríamos eso como una irresponsabilidad. ¿Por qué? Porque de las facultades que hemos pedido desde el sector vivienda tienen que ver todas con el mejoramiento del servicio precisamente de agua potable y desagüe, destrabar mucha carga burocrática que tienen estos procesos. Entonces sería una irresponsabilidad que lo hagan, ¿no? Pero si lo hacen, nosotros vamos a seguir trabajando, vamos a seguir impulsando estos procesos, estas obras, ¿no? Porque en este mismo pedido de facultades se piden muchas facultades para lo que es seguridad ciudadana, ¿no? Entonces yo aprovecho más bien las cámaras para pedirle a todos los diputados que aceleren también ellos, que es una necesidad nacional. Necesitamos esas facultades para poder destrabar ¡exitosa! El Estado.
3: Es importante resaltar que esto se dio en respuesta ante una posible negativa de la Cámara Baja a estas nuevas facultades legislativas. En otro momento, Jesús, él se refirió a la reestructuración de Sedapal

0: 4 de septiembre. Estas declaraciones además fueron adheridas a que, según lo que él menciona, con estas nuevas facultades legislativas, la empresa que provee de agua a Lima y Callao, pues, podría ser una de las mejores empresas del Perú. Escuchemos.
1: Bueno, debido a las deficiencias que tiene la empresa, se ha determinado que entre en reestructuración, ¿no? Esta reestructuración empezará a partir del 4 de septiembre, y ya el nuevo directorio, con las nuevas normativas que también estamos pidiendo en las facultades legislativas, van a hacer que esta empresa sea la mejor del Perú, porque tiene todas las cualidades y todo para ser la mejor empresa del Perú. Porque hay mucho ánimo de mejorar las cosas, ¿no? Este nuevo aire que hay de gobierno, esta nueva confianza que hay a nivel nacional, también se ha trasladado al propio Sedapal. Todos estamos con el ánimo de mejorar las cosas. Entonces creo que es el...
0: Así es, entonces esas han sido las declaraciones del ministro Mauricio Arnillas de Vivienda, Construcción y Saneamiento luego de la inauguración de este nuevo acceso a agua potable que va a beneficiar a más de 1.340 personas. Esa es la información desde Villa María del Triunfo para los 95.5 de la FM en Lima, exitosa, la voz de los que no tienen voz.
2: Bueno, vamos ahora con nuestra secuencia que creo que es importante, y aquí tuvimos los teléfonos porque vamos a hablar de Alzheimer, que es la pérdida de memoria, es una enfermedad degenerativa que se puede, digamos, advertir y luego posiblemente tratar, pero hasta este momento no hay una cura como tal. Así que vamos ahora con primero tu salud.
3: Vivir más es cuidarnos más. 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
2: Bien, antes que nada, si quiere participar en la secuencia y tiene un familiar con problemas de Alzheimer, las líneas son 940-800-800-7410-955. Repito, 940-800-800-7410-955. Está con nosotros la doctora Marcela Alvarado, que es neuróloga. ¿Cómo está?
4: Muchas gracias por la invitación, Jesús. Muy
2: bien,
4: amable.
2: Gracias a ti. No me equivoco cuando digo que es una enfermedad degenerativa.
4: Así es una enfermedad neurodegenerativa. Eso quiere decir que es progresiva, que los síntomas sí van a poder progresar.
2: Ok, ¿cuáles son esos síntomas?
4: Primeramente aparecen como olvidos, es decir, la persona de lo que normalmente podemos olvidarnos ciertas cosas, estos olvidos se diferencian porque ya empiezan a afectar tu vida diaria, por ejemplo, tu trabajo, en tus labores cotidianas de tu hogar o de tu propia personalidad. Por ejemplo, a veces dejan la llave de la casa dentro de la puerta, o a veces olvidan las claves de las tarjetas, ¿no? O pueden olvidar cosas que tenían que hacer en el trabajo y cosas que ya empiezan a afectar su día a día. Eso ya deja de ser normal y nos lleva a hacer un descarte.
2: Claro, pero cualquiera diría, pero eso también me pasa a mí, no sé si es que esto sea...
4: Cuando esto ya viene encima, a ser... ¿no? Claro, ahí nosotros tenemos que individualizar mucho. Hay personas que de por sí pueden ser distraídas, uh-huh, y de por sí ya uno sabe que son en cierta forma olvidadizas. Pero una persona que jamás ha sido así, que ha tenido una memoria un poco más impecable, por así decirlo, y empieza a olvidar cosas, llama la atención. Si la persona de por sí ya era olvidadiza, pero estos olvidos se vuelven más frecuentes de lo usual, o ya empiezan a alterar su día a día, su vida cotidiana, esto ahí es donde ya empieza a llamar la atención.
2: Ahora, yo le preguntaba una cosa muy puntual, si en mi familia hay, digamos, personas que han tenido este problema, ¿qué tanto yo podría sufrir más adelante también de Alzheimer?
4: Es muy muy poco, felizmente, la cantidad, el porcentaje de olvidos, de demencias,
2: ¡exitosa!,
4: que son genéticas. Suele ser solo un 1%. Es poco, pero existe. Ya. Entonces, si uno tiene familiares, y esto es recurrente en familiares con que tienen el Alzheimer u otros tipos de demencia, lo ideal es hacerse un descarte. Sería lo ideal. ¿Qué tipo de descarte hacemos? El examen clínico del paciente, que se puede hacer con una imagen, con una resonancia, o en algunos casos estudios neuropsicológicos, que son como predictores de ciertos tipos de demencias.
2: Hay llamadas a esta hora, ¿le parece si escuchamos cuáles,
4: sí,
2: son las preguntas,
4: correcto,
2: de nuestro público oyente? Hola, ¿cómo está? Buenas tardes.
5: Hola, buenas tardes.
2: ¿Cómo está, caballero? ¿Lo escuchamos?
5: Sí.
2: ¿Cuál es su pregunta?
5: ¿El Perú sabe del fraude de la señora acá?
2: Ya, señor. Gracias. Utilicemos las líneas telefónicas para hacer lo correcto, que en este caso es hablar con la gente que tiene este tipo de problemas, que son degenerativos, que son bastante serios. Creo que a este oyente le falta justamente esa capacidad de razonar sobre el tema que se van discutiendo, ¿no? Ya eso no es un problema de este tipo, sino ya es un poco de estupidez.
4: Un poco más conductual.
2: 12:49. Hola, ¿cómo está? Buenas tardes, bienvenido.
6: Buenas tardes.
2: ¿Cómo está?
6: La consultita es a la doctora. Mi madre sufrió del Alzheimer y pues no sé si es hereditario el Alzheimer, porque yo ya tengo ya 63 años y me pero olvidando ya la joven.
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3: Gracias a Dios, mi película Starfield lo hizo un pedacito de mi vida, de Susy, una vez en el Congreso, y ahorita está saliendo en las plataformas de Hollywood, de Estados Unidos, y en inglés, ¿no? Entonces me da mucho gusto que un pedacito de mi vida haya salido con una gran empresa como Starfield.
4: Bien. Bueno, tenemos la película de Susy, eso se estrenó el año pasado, el año pasado, ¿no?
3: 2024.
4: Ah, 2024.
3: Sí,
4: sí, ajá, bueno, claro. Ajá. ¿Y qué tal, cómo le fue la película?
3: Muy bien, estuvimos 4 meses en cartelera, pero yo te cuento que yo quería hacer mi papel de Susy, tú sabes, a como fue Carlos Alcántara,
4: ajá,
3: ¿no? Que hizo a su madre uno el mismo, personificó, ¿no? Creo que ahorita hay unas líquidos que te echan y la cara se te estira como de quinceañera, ¿no? Aparte le pusieron cabello todo, pero ya buscaron una, ¿cómo se llama? Actriz que haga mi papel, y bueno, yo encantada con la película, porque bueno, fue un pedacito de mi vida nada más, de cómo llegué al Congreso.
4: Ahora, ¿tú crees que tu vida da para una serie como la de Moria Kazán, por ejemplo, con toda esa vida
3: mi
4: tan
3: vida
4: controversial?
3: Creo que da para una película de tomos y tomos y tomos, porque me han pasado tantas cosas que nunca terminaría.
2: ¡Exitosa!
3: Sería como
2: otro
3: El Señor de los Cielos, que nunca termina, como un año siguen ahí. Así, para
4: tanto,
3: ¿no?
4: Así.
3: Una película larga, ¿no? Que, porque también, mira, voy a cumplir 63 años del 28 de septiembre y tengo mucho por contar.
4: Sí, claro, bueno, han sido años azarosos, ¿no? Años bastante interesantes también. Digamos que no te arrepientes de absolutamente nada.
3: No, yo estoy bendecida por Dios. Bueno, también me han pasado cosas malas, feísimas, pero así es la vida, ¿no? Si no hubiera problemas, la vida no tuviera sentido. Si fuera que uno come, duerme, cuando duerme, sería aburrida, ¿no? Entonces la vida es así, y uno después olvidar lo malo, y para que no te vuelva a pasar, y vivir, enterrar el pasado, ¿no? Para tener un buen presente y un buen futuro.
4: Tú sabes que Moria Kazán en su serie decía, yo no me preocupo por el pasado, me preocupo por el presente.
3: Ajá.
4: A mí no me hables del pasado, yo no quiero saber nada del pasado. No quiero tener contacto con aquello que ya en mi vida, digamos, sumó o restó. Y ahora, de aquí para adelante, ¿no?
3: Sí, bueno, yo pienso lo mismo, ¿no? Yo creo que hay que enterrar bien el pasado para tener un buen presente y un buen futuro, ¿no? De repente, en la película uno puede contar sus cosas malas que le ha pasado para como un mensaje para que no le pase a otra persona, ¿no? Entonces, y el tiempo cicatriza las heridas y olvidar todo lo malo, y siempre estar en la realidad del día a día de lo que le pasa a uno. Cuando uno no tiene experiencia, entonces pasan cosas, pero yo sí, gracias a Dios, estoy bendecida por Dios, ¿no? Toda mi vida me ha ido bien.
4: Bueno, tú has trabajado para el futuro.
3: Bueno, yo estoy agradecida que desde que salí del colegio entré de recepcionista en un canal, y ahorita ya lo que quiero es relajo, lo que quiero es viajar, me voy contenta en un mes fuera. Entonces estoy entusiasmada porque mi amiga me está recomendando a la mejor diseñadora para que me haga un vestido muy elegante. No sé qué color será, pero yo quisiera que sea rojo.
4: Bueno, ese es tu color, ¿no?
3: Sí,
4: ese es tu color, siempre lo va a hacer.
3: Sí.
4: Escúchame, entiendo que te vas a Madrid.
3: Sí,
4: que hay un club de fan importante de sus
3: Sí,
4: amigos.
3: Me van a hacer una cena de gala. Me dijo, tienes que traer de gamarra, que es los mejores telas, los mejores vestidos, baratísimo. Qué mejor, ¿no? Que tenemos el mejor algodón a nivel mundial en gamarra. Entonces, eso es lo que quiero ver, el vestido, cómo va a ser un vestido que llame la atención, que sea así a mi estilo, con brillos, lentejuelas, que llame mucho la atención.
4: Ahora, no sé, entiendo yo que España es un lugar muy, muy bonito, es interesante,
3: quiero
4: tiene mucha cultura.
3: Ibiza.
4: ¿No? Ah, ¿perdón?
3: Ibiza quiero conocer.
4: ¿No conoces Ibiza?
3: Conozco Madrid, conozco Torremolinos, que es Málaga, uh-huh. porque una amiga vive ahí, el año pasado creo me invitó a su casa, me hizo mi cumpleaños ahí.
4: ¿De Mediterráneo?
3: Sí, entonces he estado un sitio, me gustó bastante, ¿eh? Málaga, me gustó, es un sitio maravilloso.
4: ¿Qué es lo que te gustó? ¿La paz, la tranquilidad, el tiempo que pasa tan lento?
3: El clima, y tú sabes que donde está la playa, donde está Málaga, y tú ves ya Marruecos, si te vas en un barco, esos ferry que se llama, en una hora y media, dos horas llegas a Marruecos. Entonces ya no tuve tiempo de poder conocer, pero mi amiga me hospedó en su casa, me recogió del aeropuerto. Mi amiga Frida es una amiga que conocemos de adolescentes. Entonces ella está casada con un alemán y le dije, oye, qué lindo, me gustaría vivir acá en esta zona porque la iglesia está cerca. Entonces fui a misa el domingo y aparte me gusta porque es el mismo idioma, no me gustaría vivir en un país que no entiendo el idioma, ¿no? Entonces...
4: Claro, yo entiendo que estás en un momento seguramente bastante reflexivo, en el que tal vez estás buscando encontrar más paz de la que normalmente tienes.
3: Sí, entonces ya, es que ya llega una edad que uno ya... por ejemplo, siempre tenía una pareja al lado, pero ahora ya no, ya quiero ser libre. Antes me parecía encarcelada, no quiero que nadie me estrese, que nadie se robe mi energía, entonces estoy ya tranquila.
4: ¿Qué
3: entonces,
4: tanto ahora... te han quitado energía tus parejas?
3: Es que era un estrés que me llamaban a cada rato y videollamada, ¿dónde estás? Que esto, que lo otro, o de repente tenía que pedir permiso, no podía salir de viaje. Ahorita soy libre, me siento, ya no estoy encarcelada, soy libre, puedo hacer lo que me dé la gana.
4: Bueno, y también buscar nuevos galanes, pues no, obviamente con otro tipo de objetivo que no sea ese de que te estén encarcelando, ¿no? Porque nadie tendría por qué sentirse obligado, digamos.
3: Hasta una ex pareja me prohibía que dé entrevistas.
4: ¿Por qué? ¿Qué pasó?
3: Yo no sé, tanto así.
4: Sí.
3: Ay, Diosito, aparte con las noticias que se está viendo ahora, claro, de tantas cosas malas que pasan, ahí digo ya no quiero tener pareja.
4: Pero entiendo que con eso acabaste así, sacaste rápido.
3: Sí, lo que pasa es que las parejas que he tenido de repente no he elegido bien, me han restado. Uno de ellos me tenía en su restaurante de mesera, de lavabazo, de niñera, de no sé qué, de cajera, de todo, sin goce de haber. Entonces, el último, el de Guarmey, me tenía en su tienda de muebles. Oye, han comprado bastantes muebles y artefactos, quieren una foto contigo. Y dije, me salgo del mero loco y vengo acá lo mismo. Entonces ya dije, ya no, ahí se acabó.
4: Bueno, tampoco es para revivir muertos, como bien dices tú, ¿no?
3: Sí, pero son cosas que cuento, ¿no? Que cuento que ya me ha pasado y yo prefiero estar sola ahora, viva, pero feliz.
4: Bueno, pero no estás sin hacer nada, digo, o sea, estás...
3: Siempre estoy en movimiento, todos los días me muevo, todo el día, en la noche ya no me puedo mover, quiero solamente dormir.
4: ¿Y estás durmiendo bien?
3: Sí, duermo bien, tengo un perrito que me ha regalado, un chihuahua chiquito. Ay, es un perro que no me deja dormir. Estaba durmiendo. Le gusta, no sé, le han enseñado mala costumbre de dormir en la cama. Entonces yo le he comprado su camita en el suelo. No quiere dormir en la cama. Al que me lo regaló le dije, oye, ¿por qué no le has enseñado que duerma en su cama abajo? Porque tengo el otro chihuahua que sí duerme en la cama. Me regaló dos chihuahuas, una hembra y un macho. No, me dice, sino que bien engreído.
4: ¿Y cuál es el que duerme contigo, el macho?
3: El machito.
4: ¿Cómo se llama?
3: Se llama Chocho.
4: Chocho.
3: Y la hembrita se llama Chuchi. Entonces... Y el machito se engríe mucho, quiere dormir conmigo y un día estoy durmiendo rico, me comienza a lamber la cara. ¿Y qué hora es? 3:00 a.m. Yo digo, ay, no tengo pareja, pero tengo un perro que me despierta a las 3:00 a.m.
4: Bueno, caliente duerme, digo.
3: Sí, entonces yo digo, ay, así es el mundo de loco.
4: Qué gusto escucharte, de verdad.
3: Y tengo 9 perros, ¿ah?
4: ¿Cómo que 9 perros?
3: Bueno, como...
4: No, perros, animales.
3: Lo que pasa...
4: No humanos.
3: No, perros. Tengo schnauzer, raza chihuahua, doberman pinche, sino que tenía un perro eléctrico que empezó a preñar a todas las perras de la casa y me llené de perros. Pero ahorita ya el veterinario los está esterilizando porque mi nieto no quiere que regale ni un perro. Ahí son de la familia, pero ahí...
4: Y a todo esto ya en lo personal, ¿cómo va con tu relación con tu hija, con Florcita?
3: Bien.
4: ¿Con tus nietos?
3: Bien, bien, ¿para qué? Muy bien, con Florcita. Justo el fin de semana estuve ahí apoyándola porque la señora que nos ayuda en la casa se va el sábado en la tarde y yo voy y la apoyo, ¿no? El domingo y ya siempre trato de apoyarla en todo porque ella ahorita como que no está facturando, entonces Yo la apoyo en todo eso.
4: Sí, bueno, tú has sido una madre dedicada, eso es indudable. Uh-huh. Siempre hay que destacar, obviamente, que tú en el show business, es decir, en todo lo que ha sido la televisión, el espectáculo, siempre has estado ahí, pero nunca has dejado ese rol de madre, ¿no? Cualquiera podría decir, no, Susi ha sido una desconsiderada y no ha sido tanto así. No ha sido así, en realidad.
3: No, no. O sea, siempre he trabajado bastante, el trabajo me persigue y me alcanza. Bueno, el amor también me persigue, pero no dejo que me alcance. Pero feliz, yo estoy feliz, gracias a Dios. Estoy agradecida con Dios por todo lo bonito que me voy un mes fuera, voy a extrañar Perú, su comida, aunque siempre en sitios, en otros países hay restaurantes peruanos, pero hay que buscarlos bien, ¿no?
4: ¿Pero tanto así extrañas la comida afuera?
3: Bueno, en España hay bastantes restaurantes peruanos, ya, sí, claro. Ya no extrañas la comida. Pero hace poco he venido de Sao Paulo, de Brasil, y extrañaba la comida peruana. Entonces, ay, decía, ya quiero llegar para comer, ¿no? Mi comida criolla, que es tan rico, ¿no? Entonces...
4: Bueno, pero es que Brasil solamente tiene, ¿qué cosa? Frijoles, nada más, ¿no?
3: Ay, sí.
4: Y carne, y después de eso, ¿qué más? La verdad que la gastronomía brasileña como que tampoco es de la más atractiva que digamos,
3: sí,
4: ¿no?
3: Sí, nuestra comida es la mejor del mundo y está bien considerada en todo el mundo, ¿no? Entonces, pero ya me voy un mes, lo voy a extrañar, quiero desestresarme, estar por allá y llevar ese vestido tan elegante. Ojalá que sea rojo, que me lo vaya a hacer la diseñadora de Gamarra, ¿no? Entonces, estoy en todas esas para poder salir tranquila de viaje.
4: Bueno, esa cena de gala, imagino yo que está muy bien planificada con tus fans ahí en España.
3: Sí.
4: Yo creo que va a ser un gran encuentro, te quieren mucho, o sea, a ver, digo, Susi Díaz es una marca valorada, es una marca querida. Hay mucha gente que se siente justamente cercana a ti porque tú le recuerdas de alguna manera el país, ¿no?
3: Un día estaba en Madrid, en España, hay una calle, creo que se llama una avenida principal, y como yo quería grabarme para mis redes, ¿no? Para el TikTok, el Instagram, no me puse ni sombrero ni lentes, entonces estaba ahí, me grababa, transmisión en vivo, todo, y se llenó de gente. Yo dije, ¿estoy en España, en Madrid o estoy en Lima? Todo el mundo me pedía fotos. Bastante peruanos hay allá.
4: Pero que tú has estado en varios lugares. ¿Cómo no acordarse cuando estuviste en Nueva York, en este programa, que es bastante conocido, en Central Park, ¿no?
3: Sí, estaba grabando con Melcochita. Un reality.
4: Ajá, sí. Sí, Melcochita. Bueno, otro grande también que está entre nosotros todavía, que es una,
3: sí, me da mucho
4: una persona
3: gusto,
4: muy, muy querida.
3: Que
4: ¿no?
3: Para su edad está muy bien de salud, me da mucho gusto que le va muy bien.
4: Sí, grabando comerciales hasta lo último, Melcochita. Uh-huh. Y haciendo las suyas también con su vida, ¿no? Porque lo peor que puede pasar es que no renuncies a vivir, ¿no?
3: Y tiene toda la energía, ¿no? Toda la energía, parece un chibolo y hace su show excelente. Me da mucho gusto que se conserve bien de salud.
4: Bueno, entonces te vas a tomar un mes sabático,
3: un
4: mes de tranquilidad. Ajá. Vas a recorrer playas, vas a comer bien, vas a juntarte con sus fans, vas a tener esta cena de gala. Después eso, ¿qué? ¿Cómo sucedías?
3: Bueno, regreso acá y ya como que hay algunos que otros contratitos, ¿no? Pero a veces uno ya quiere relajo, nada de trabajo, ¿no? Pero gracias a Dios estoy bendecida por Dios, ¿no? Entonces, y siempre ayudando a mi hija, a mis nietos, ¿no? A mi familia, porque tengo dos sobrinos. Mi hermano murió de COVID y esos dos sobrinos
4: se quedaron contigo.
3: Es como si fueran mis hijos. Uh-huh. Entonces estamos ahí ayudando en todo.
4: Sí, claro. Bueno, y tú eres la cabeza de una gran familia, ¿no? O sea,
3: sí. Entonces, y bueno, pues estar aquí en esperando, ¿no? De poder ya estar en España con el vestido elegante de Gamarra y estar ahí, verme con ellos. Y lo que me llama más la atención, elegir qué ropa llevar. Tiene que ser algo que sea lindo.
4: ¿Cuántas maletas viajas por lo general?
3: Ah, yo voy a llevar. Siempre llevo una de 23 kilos y una carrión. Pero te cuento que un día me dejaron calata.
4: ¿Cómo así?
3: Llegué a mi cumpleaños a Madrid, España. Y entonces y yo le digo, oye, ahorita tengo la conexión para Málaga, me va a dejar el avión. No, no puedes bajar porque hay una señora que se ha desmayado atrás, de repente está muerta. Y yo dije, vi la señora tirada, y entonces, y venían los paramédicos, todo. Entonces, y en eso, gracias a Dios, revivió la señora y me pudieron dejar bajar. Yo bajé, hice la conexión del vuelo a Málaga, llegué yo, mi maleta no llegó. Y yo había venido bien abrigada porque era frío que hacía acá. tuve que comprarme ropa nueva. Bueno, igualito ya solucioné todo, ¿no? Ya la maleta llegó.
4: Claro, son cosas que pasan, pues, de parte de la experiencia.
3: Así es la vida. Si no hubiera problemas, la vida no tuviera sentido. La cosa es solución.
4: Y hablando de la vida, de las experiencias, ¿ya sabes nadar, Susi, querida?
3: Claro que sé nadar, sino que tú sabes que ese contenido yo lo hice.
4: Tú sabes que ese contenido se hizo multiviral,
3: sí,
4: ¿no?
3: Sí, pero no era para hacer esa grabación. Me acuerdo que de Choli Show del Canal 9 me llaman para... Yo sí me había casado, era el año 2011. Habían traído unos tipos modelos como para hacer Baywatch, para que me echen bloqueador en la cana atrás en el cuerpo. Entonces yo le dije que recién me he casado y ya quieres que me divorcie. Entonces vi al chico ahí que está con su balsa azul. Le dije, ayúdenme, ¿qué te parece que me lo presta? Mira, ahí me lo prestó.
5: A ver, todos.
3: Y me empujan ahí a la orillita, nada más. Y mira todo el escándalo, que es un contenido que creé yo misma y hasta ahorita que todo el mundo lo ve se mata de risa. Uf, pero fue sensacional. Hasta varias marcas han hecho han recreado esa
4: secuencia. Viste que se han hecho comerciales hasta ahorita, sí, de lo que pasó contigo ahí. Ajá, cuando el mar te revuelca, ¿no?
3: Imagínate.
4: Ya no te has vuelto a revolcar en otros mares, ¿no?
3: Desde ahí tengo miedo al mar.
4: ¿Sí?
3: Sí, tengo mi respeto. Cuando hay corriente, ola, trato de no entrar rezando, ¿no?
4: Ahora, ¿y en Ibiza cómo vas a hacer? Aunque el mar en Ibiza es más tranquilo, ¿no?
3: Como Punta Cana, ¿no? Sí, que no hay corriente, no hay olas, como una piscina, ¿no?
4: ¿Estás preparada para ir a Ibiza?
3: Quiero conocer Ibiza, no conozco.
4: Es fiesta, es música, es... Sí, claro.
3: No, nunca he ido a Ibiza, pero quiero conocer. Quiero, o sea, ir a países donde no he ido. Me voy con unas amigas en un grupo.
4: Es la tierra del Eurodance, ¿sabes?
3: Ah, qué bien, mira.
4: ¿Te acuerdas de lo comí o no?
3: ¿Sí?
4: Ya, lo comía, salió de Ibiza.
3: Ah, qué bueno, entonces, qué excelente.
4: De eso vas a escuchar, de eso y mucho más.
3: Qué bien.
4: Así que mira, nada, yo espero que te diviertas mucho, que la pases muy bien allá en Ibiza, si no has conocido, que vas a conocer, y que te relajes y vengas recargada, ¿no?
3: Sí, eso es lo que quiero, porque todo este año no he podido salir de viaje. A mí me encanta viajar, dame un tiempito, entonces, pero ahora sí me voy un mes para desestresarme y relajarme.
4: Bien, ¿solamente vas a quedarte en España o vas a irte por otro lado?
3: No, voy a ir... de repente de ahí me salva varios sitios. No sé si irme, me han hablado de un sitio en Italia. No sé qué es, un sitio donde tiene su casa George Clooney.
4: Ah, ya, eso se llama...
3: acá me dieron el nombre.
4: Eso es Merona y se llama... Es un lago.
3: ¿Cuál?
4: Como, lago di Como.
3: Ah, el lago di Como, sí.
4: Sí, es muy bonito.
3: Mira, sí, yo conozco. Quiero ir ahí.
4: Pero ahí tienes que ir con tu vestido también, ¿ah? ¿Eh? Porque es un lugar muy exclusivo, ¿sabes?
3: Sí, entonces me han hablado de que es un sitio maravilloso. Sí. Entonces, de repente, de ahí de España me voy a Italia, al lago di Como. Y tú sabes que yo admiro mucho a George Clooney.
4: ¿Ah, sí?
3: Sí.
4: Bueno, bastante... bueno, está bien puesto, ¿no? Digo,
3: ajá,
4: es una persona... Aunque está casado, ¿ah? ¿Eh?
3: Sí, pero yo lo miraba antes cuando era soltero. Ahora que está casado ya ni lo miro.
4: Pero yo te recomiendo, eso va a ser un viaje espectacular. La ciudad es muy bonita, muy chiquita. Se come, sí, muy bien, tiene muy buena pasta.
3: Ah.
4: Y lleva euros para que compre seda, porque vende muy buena seda.
3: Sí, eso es lo que quiero. Me han hablado de ese sitio tan maravilloso. Entonces quiero ir, le he visto los videos, las fotos. Me gusta, o sea...
4: Visto que llegas en unas lanchas.
3: Ah, qué bien.
4: Ahora esas lanchas son gratuitas, otras son pagadas, pero yo te voy a dar algunos tips para que tú sepas.
3: ¿Y en cuánto rato?
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3: La lancha. Yo tengo miedo al mar, que la lancha...
4: No, bueno, ya 40 minutos.
3: Ah,
4: hay
3: ya.
4: Un tour muy bonito por la costa esta de la laguna, donde están todas las casas de los famosos. Si quieres, bajas, si no, te quedas en el barco, ¿no?
3: Se ve que también tú has viajado bastante.
4: Sí, la vida también me ha tratado muy bien.
3: Es lindo viajar, ¿no?
4: Digamos que te da una visión completamente distinta de la vida.
3: Sí,
4: te ayuda a conocer. Yo soy de las personas, por ejemplo, que disfruta mucho de los museos.
3: Ah, no, yo sí, cuando fui a Dubái me querían llevar a un museo, no, le dije.
4: ¿Por qué?
3: No sé, que el museo había mucha tierra, de repente me quedo acá, dije yo.
4: ¿Qué iban a poner ahí, chicos, en un bloque de hielo?
3: No, y dije, no, en Perú hay mejores museos, porque un museo no se parecía... Ay, no, me iba a enterrar de tierra en Dubái. Pues, entonces,
4: Oye, pero, ¿y en Dubái cómo andabas? Porque ahí no puedes andar con ropa ligera si eres mujer, tienes que estar cubierta, ¿no? Es una obligación.
3: Bueno, no andaba con sotana, pero...
4: Bueno, digamos que en bikini no puedes estar, ¿o sí?
3: Un vestido así, más o menos, ¿no? No tan minifalda, porque si no...
4: Te salgan los jeques...
3: Sí, entonces y la pasé lindo, ¿no? Me gustó, me faltó tiempo, solamente tomé el tour por una semana, ¿no? Uh-huh. Quería conocer Abu Dhabi, otras zonas así, pero solamente fui a conocer ¿cómo se llama el edificio más alto?
4: El Burj Khalifa.
3: El Burj Khalifa y el hotel más caro del mundo.
4: El Ah, se me fue el nombre, pero sí,
3: sí, sí, también. Sí,
4: ¿a qué te refieres? Bueno, ajá, es otro mundo, pero, solo que los árabes son muy machistas y tienen una idiosincrasia completamente distinta para con las mujeres, ¿no?
3: Sí.
4: Mientras más
3: sí,
4: tapadas, sí, para ellos mejor, ¿no?
3: Y yo estaba justo, recibí mi cumpleaños a las 12 de la noche, salgo y voy a hacer mi ritual, veo el cielo, veo la luna llena, entonces comienzo a rezar en nombre de Dios, en nombre del universo cósmico, para que me vaya bien, y pasa una camioneta con dos árabes, me comienzan a mirar y me dio miedo.
2: Fíjate, tantas cosas
3: que se hablan, vengo una mujer sola, ahí dije, no, mejor ya no me dejan ni hacer mi ritual, me metí al hotel.
4: Ya, ok, entonces, estás por cumplir un año más de vida, uh-huh, que va a ser sensacional, yo espero que sea, uh-huh, así. ¿Y cuál es tu cábala?
3: Bueno, estoy buscando irme a un sitio de calor para el 28, el día de mi cumpleaños, meterme al mar para botar todo lo malo, y esa cábala siempre hago en mi cumpleaños.
4: ¿Meterte al mar?
3: Sí, meterme. Yo pensaba irme, o sea, acá cerca, primero salgo para el, ¿cómo se llama? Cartagena de Indias, que está cerca.
4: Ajá.
3: Y de ahí tengo que regresar rápido porque tengo que votar, ¿no? El 4 de octubre, ¿no?
4: Ajá.
3: Entonces votar, y de ahí vuelvo a salir, entonces si no me quedaría fuera viajando.
4: Eres bien responsable, porque cualquiera no, digo, ¿para qué te vas a venir a votar, no?
3: Yo toda la vida de repente me ha ido bien porque soy bien responsable en el trabajo, en todo, soy así.
4: Sí, a mí me consta y a todos los peruanos nos consta. Tú eres, ajá, una persona ejemplar en el ejercicio de sus derechos, de sus deberes sobre todo.
3: Ay, gracias.
4: Has cumplido, ajá, con la justicia, has cumplido con todo lo que se te ha puesto por delante.
3: Sí, ¿no? Así me gusta vivir mi vida en paz y en tranquilidad.
4: Ahora, ¿cómo ves este congreso?
3: Dios mío, de política sí no puedo hablar. No,
4: ya dejaste eso de lado, ¿no? Digamos que no te sumó mucho, ¿no? ¿O sí?
3: Mira, yo presenté 120 proyectos de ley y me aprobaron 34. ¿Y para qué? Buenos proyectos de ley, ¿ah? Porque tú sabes, presentar proyectos de ley ahora lo veo bien difícil, ¿no? Son 120 proyectos de ley y yo demostré que sí, se puede trabajar. Y siempre las mociones, ¿no? Buscaba, defendiendo siempre la economía, ¿no? Del público que había votado por mí.
4: Bien, Susy, querida. Gracias, uh-huh, por estar esta tarde con nosotros. Sabes que te queremos mucho.
3: Gracias.
4: Y te admiramos también.
3: Muchas
4: y
3: gracias.
4: Y que yo sí te voy a hacer algo para el próximo año. Mucha salud.
3: Gracias a Dios, me he hecho mis chequeos.
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3: Estoy bien de salud. Me he hecho de todo, ¿no? Tengo, gracias a Dios, un amigo que es un socio de una clínica muy grande, y una vez al año siempre me dice, ya te toca, vente. Entonces me hacen todo, ¿no? Mis análisis, y estoy saliendo bien, gracias a Dios, porque me cuido bastante, no tomo, no fumo, llevo una vida tranquila y trato de cuidarme, de comer bien.
4: Perfecto, eso es lo que uno debe desearle a las personas que quiere.
3: Ajá.
4: Mucha salud.
3: Gracias, muchas gracias.
4: Para que te vaya muy bien.
3: Gracias.
4: Antes de que te vayas, déjanos tus dietas.
3: Ya. Bueno, la dieta de exitosa, con las noticias te destroza.
4: Qué gusto tenerte. Que te vaya bien en esa cena de gala de Madrid. Y que te están esperando tus fanáticos.
3: Uh-huh.
4: Y que, bueno, traigas mucha buena aura, ¿no?
3: Gracias.
4: Has visto que ahora están farmeando esto que se llama aura, ¿no?
3: Tú no sabes que mi nieto, Estefano, el de 9 años, siempre venía del colegio y me hacía así. Yo decía, ¿por qué me hace así? Y ahora, eso me lo hace un año.
4: ¿Ya?
3: Venía del colegio y me miraba. ¿Me está mandando besos? ¿Qué me está haciendo así? Y era eso de famear aura. Eso recién ahorita se está haciendo, bueno, conocido, ¿no? Pero mi nieto me lo hace un año.
4: ¿Y tú sabes famear aura?
3: No he tenido que hacerse así.
4: ¿Y tú cómo harías?
3: Yo siempre lo que hago es, o sea, dar besito, ¿no? Como siempre doy así, ¿no? Famear aura.
4: Un gusto tenerte, eso sí. Gracias, ajá, por tu visita. Aquí no sea la última.
3: Gracias.
4: Gracias a la gran Susy Díaz. 1:27 p.m. Ella ha llegado aquí a Exitosa gracias a la tremenda 96.1 de la FM, la mejor música cumbia, ¿no? Que tenemos aquí en el Perú. Hasta aquí el artista del día.

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0: La temperatura en Lima 21 grados, Piura 24, Trujillo 22 grados, 1:30 p.m. En estos momentos tenemos información en vivo desde el Cercado de Lima con nuestra compañera Vanessa Rubio. Adelante, Vanessa, bienvenida.
1: Buenas tardes, información en vivo desde la Plaza Miguel Grau. Hace unos minutos aterrizó un helicóptero de la Policía Nacional del Perú en este punto. Se trata de un helicóptero multipropósito S-145 de la Dirección de Aviación Policial que ha sido desplegado para reforzar la seguridad ciudadana y el patrullaje aéreo. Según lo que nos han podido indicar las autoridades, este ha sido un estacionamiento táctico y a partir de ahora estas aeronaves se ubicarán en zonas estratégicas para facilitar una rápida respuesta ante una eventual emergencia. Este tipo de helicópteros van a poder ser empleados uno para el patrullaje aéreo, pero también como apoyo de operativos contra el crimen organizado, búsqueda y rescate, atención de emergencias y desastres y evacuación aeromédica, entre otras funciones. Lo cierto es que esto ha llamado la atención de muchos de los ciudadanos que a esta hora de la tarde concurren en el centro histórico de la capital. Muchos de ellos se han tomado fotografías, han grabado diversos videos el momento del aterrizaje por el sonido y lo imponente de esta nave y el sonido también de las hélices del helicóptero. Es entonces parte de las acciones de la Policía Nacional para este nuevo patrullaje aéreo. Nos han indicado las autoridades que estos helicópteros van a patrullar tanto Lima Norte, Lima Sur y también Lima Centro. Es la información que tenemos en vivo para los 95.5 de la FM en Lima. 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
0: En otros temas, el ministro de Vivienda, Mauricio Arnillas, exhortó a los diputados a acelerar la aprobación de las facultades legislativas solicitadas por el gobierno. El titular del sector sostuvo que estas medidas son necesarias para destrabar el Estado y agilizar la gestión pública.
2: Nosotros vamos a seguir trabajando, vamos a seguir impulsando estos procesos, estas obras, ¿no? Porque en este mismo pedido de facultades se piden muchas facultades para lo que es seguridad ciudadana, ¿no? Entonces yo aprovecho más bien las cámaras para pedirle a todos los diputados que aceleren también ellos, que es una necesidad nacional. Necesitamos esas facultades para poder destrabar el Estado.
0: Bien exitosa, Charles Zapata, candidato a la alcaldía de San Isidro por Podemos Perú, presentó su propuesta para modernizar el patrullaje y reforzar la seguridad ciudadana.
3: Por eso que yo propongo un San Isidro 6.0, tecnología de última generación. Cuando hablamos de un serenazgo aéreo. Ya, lo primero que quiero decir.

0: Jesús, es que por tierra todos los sistemas de patrullaje y persecución han colapsado. Mm. Cualquiera que diga eso está en época del siglo XX. Siglo XXI, patrullaje aéreo, aeronave no tripuladas con 10 horas de autonomía.
1: ¿Estamos hablando de drones?
0: No, drones. El dron es un equipo táctico con una hora de autonomía. Una aeronave no tripulada es una nave que tiene 10 horas de autonomía y puede hacer persecución a 240 kilómetros por hora.
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0: se detuvo ante la adversidad, siguió avanzando, bastante querida y conocida, y todo el tiempo está buscando qué hacer, y creo que ese es el sentido de la felicidad, ¿no? El hecho de vivir sin mayores controles, reparos, ¿no? Y conseguir lo que uno siempre se propone en la vida. Y eso finalmente ha sido la gran sus ideas. Bien, vamos ahora a la 1:35 a decir lo siguiente. Tal vez la noticia más importante sea esto que ha publicado Lionel Messi en sus redes sociales, su retiro de la selección argentina, porque ya siente él que cumplió un ciclo, que lo dio absolutamente todo y que pues es tiempo de renovar justamente esta etapa de su vida. Lionel Messi renuncia a la selección mayor de su país y lo ha ganado prácticamente todo. Ganó la Copa América 2021, la finalísima 2022, la Copa Mundial del 2022 y la Copa América del año 2024. Realmente es una estrella, un dios, ¿no? Hecho humano. Ahora seguramente habrá un mayor análisis dentro del programa que tenemos aquí especializado en deportes, Exitosa Deportes, donde se abordará la trayectoria de Lionel Messi, que deja la selección argentina luego del último mundial, donde llegó hasta la final pero no pudo y en última instancia sufrió la pérdida de su padre, esto que también se conoció. Él ya toma una decisión definitiva y se aleja así de la selección de su país, la selección total. Bien, tenemos que ir con información ahora de Kevin García desde el Callao. Kevin.
1: Hola, ¿qué

0: buenos días. Información en vivo desde la provincia constitucional del Callao. Nos encontramos en la Dirección de Hidrografía y Navegación porque la Marina de Guerra ha alertado el cierre de 19 puertos por oleajes anómalos. Pero para más detalles, estamos con Danfer Gustafsson, el exteniente. Por favor, detalles de estos oleajes que se han registrado durante esta semana.
1: Hola, ¿qué tal? Muy buenas tardes. Quiero saludarlos en nombre de la Marina de Guerra del Perú. Y efectivamente, como ya has comunicado, desde la Dirección de Hidrografía y Navegación nosotros emitimos avisos especiales. Avisos especiales de este estilo. Como pueden ver en la parte derecha tenemos el aviso especial de oleaje. La parte de aquí tenemos el aviso especial de vientos, donde tiene una vigencia del 27 al 31 de agosto. Y hemos informado de que el oleaje ligero arribado en estas fechas, y el día viernes 28 arribó un oleaje de intensidad moderada. Esta información nosotros se la enviamos a las capitanías, y las capitanías también toman la decisión de cerrar puertos, efectivamente. Esto aquí también se trabaja de manera conjunta con los avisos de vientos. Los avisos de vientos también, como pueden ver, ha estado con una intensidad también de brisa fresca, brisa fuerte, que indica de que las condiciones normales son de 0 a 16 nudos.

0: Porque hubo oleajes anómalos en su momento que incluso sacaban residuos del mar hacia la parte de la pista y se tenían que cerrar y hacer trabajos de limpieza, ¿no?
1: Efectivamente, hay que estar precavidos para este tipo de situaciones que pueden venirse afectadas también por temas de algún sismo fuerte, ¿no? Si tenemos un aviso de oleaje y aparte tenemos un sismo fuerte, ya sea en la otra zona del Pacífico, podría intensificarse ambas, ¿no? Puede también afectar el tema de la luna, si es que estamos en condiciones de pleamar o baja mar, también va a afectar, ¿no?
0: Una última, ¿qué recurrentes son los oleajes? Porque entendemos que también van a emitir otro comunicado.
1: Efectivamente, el comunicado actual acaba el día 31 de agosto, sin embargo estamos preparando ya la información, ya que en base a los modelos que hemos estado proyectando, vamos a emitir también un nuevo comunicado de oleajes.
0: Listo, bien, la información entonces que tenemos desde la sede de la Dirección de Hidrografía y Navegación de la Marina de Guerra, para los 95.5 de la FM, exitosa, la voz de los que no tienen voz.
2: Bien, gracias a Kevin. Solo para agregar una cosa, el clima está bastante desconfigurado, por así decirlo. No solamente se trata de los oleajes anómalos, sino que, según entiendo yo, entre septiembre y noviembre vamos a tener temperaturas que van a batir récords bastante altas. Vamos a llegar posiblemente a los 35 grados centígrados, así que la recomendación siempre será de que en esta etapa de la temporada, que en realidad ya no sé qué sea porque no hemos tenido invierno, creo que se ha mantenido el verano, verá, usted sale y está pues bastante intenso el calor, entonces la recomendación es que se cuide la piel, use sombrero, use gorras, ¿no? Bloqueador solar, y estos tres meses van a ser muy intensos en cuanto al calor con las temperaturas que ya les he mencionado. Esto no lo digo yo, lo dice el Senami. 1:41 PM, vamos ahora con Omar Coca desde Lurigancho. Omar.
3: Información en vivo desde Lurigancho, Chosica. En estos momentos, el Ministerio de Transportes y Comunicaciones viene realizando trabajos en los puentes Los Ángeles y Palomar ante posibles lluvias intensas por el fenómeno del Niño. En estos momentos está con nosotros Julio Palacios, vocero de la institución del Ministerio de Transportes y Comunicaciones, y nos va a detallar la importancia de este tipo de trabajos que se vienen realizando en el río Rímac.
4: Sí, es tan similar como lo que venimos trabajando acá en el río Rímac. Todos los puentes en la red vial nacional, aproximadamente tenemos 4.000 puentes, de los cuales uno los atiende la concesionaria y otro los atendemos a través de Provía Nacional. Todos estos puentes, sin excepción, son monitoreados, son analizados de tal manera que cuando venga una temporada de lluvias, pues tenga un nivel de atención. Entonces, en particular, esos puentes sí requerían un poquito ese nivel, y así como eso también hay otros como el puente Suyana o el puente Tumbes que también están entrando en un tratamiento algo parecido y a lo mejor de mayor envergadura. Entonces, con ese programa de puentes y también a través del programa de conservación vial por niveles de servicio, también hacemos esta labor de atención preventiva en los puentes de la red vía nacional.
3: ¿Qué se está haciendo en estos momentos? Brevemente un resumen, por favor.
4: Ya, ahorita lo que está haciendo es habilitar un acceso a copio de rocas, que son las que van a ir justamente a reforzar esa estructura en lo que es la cimentación, tanto en los muros de encauzamiento como en los estribos o los apoyos del puente.
3: De no hacerse este tipo de trabajos, ¿qué es lo que podría pasar?
4: Lo que pasa es que cuando el río viene con altas cantidades de caudal, es que el río no viene limpio, viene con lodo y viene con piedra. Entonces, esa piedra viene con fuerza e impacta justamente en los costados y es posible que sí le afecte de alguna manera a la estructura. Y eso es lo que evitamos que se presente.
3: ¿El ciudadano podría contribuir con ese tipo de mantenimientos? ¿Qué es lo que se podría hacer o no hacer?
4: Mira, el ciudadano no solamente puede contribuir, tiene que contribuir. Los puentes, gran parte que tenemos en la red vía nacional, pasan por zonas urbanas. Y nuestras costumbres, usos y todo lo demás hace que a veces el río lo utilicemos de basura. Y eso es un gran problema. Y si ustedes ven, el río Rímac, gran parte está pues con este tipo de resultados. Entonces, la población tiene que entender que si no nosotros no ayudamos para que esto pues se evite, entonces ponemos en riesgo también nuestra integridad.

0: Es la información que tenemos para los 95.5 del FM Glim Exitosa, la voz de los que no tienen voz.
1: Bien, gracias a nuestro compañero Mark Coca, que está recorriendo los cauces, ¿no?, del río o de los ríos de nuestra capital, y todos los trabajos que se están haciendo para evitar, problemas con el incremento de los cauces de ríos, para, en efecto, una temporada de lluvias que se viene intensa. También, 1:45 PM, ahora estamos con Luciano Tomatis, ¿no?, que tiene información para nosotros a esta hora de la tarde desde San Juan de Miraflores. Luciano.
2: Así es, compañeros, información en vivo desde el distrito de San Juan de Miraflores. Nos encontramos en la avenida Canevaro, cerca de la intersección con la avenida Víctor Castro Iglesias, porque aquí el pan de cada día, el hartazgo de los conductores, se encuentra en el pavimento. Enormes grietas que arruinan el vehículo, deterioran la carrocería de los vehículos que atraviesan esta parte del distrito y que generan muchos gastos para los conductores, no solo privados, sino también aquellos que realizan el taxi o los vehículos de transporte público. Hemos conversado con algunos de los ciudadanos que se encuentran al volante y ellos han mostrado su molestia debido a esta situación y exhortan a las autoridades que vamos a elegir para los diferentes sillones municipales, en especial el de San Juan de Miraflores, a que tomen conciencia y trabajo sobre esta situación. Vamos a escuchar qué es lo que nos han mencionado.
3: No solo se encanevaron, todo San Juan tiene huecos de acá.
2: ¿Qué le pediría a estas siguientes autoridades que vamos a elegir el 4 de octubre?
3: Han hecho, por la zona de, han rellenado la pista con una lengua de gato que ya se está volviendo a abrir. O sea, esa es campaña. Igualito lo que están haciendo, mira. Están limpiando por la campaña, porque después todo el año está sucio.
4: Es cosa de todos los años ya, o sea, han venido alcaldes y alcaldes y al final nadie cumple, siempre estamos así. Y nuestros carros malográndose siempre, ¿no? Pagamos llantas. A veces, no sé por nada ni por mandar indirecta, pero he visto hasta increpulosos que tiran, me imagino que son mismos llanteros, no sé de dónde, que tiran a los huecos, le meten chinches, para que más o menos se pinchen, ¿no?, y vayan a su negocio. Así es el negocio, como va acá, ¿no? Y
2: más, ¿qué dirías a las siguientes autoridades que vamos a elegir este octubre?
4: Que también vean a las personas que tenemos vehículos, porque que nos cuesta suspensión, todo es caro, hermano. Usted también lo debe saber, todo es caro. Y tiene que arreglar esto, hermano.
2: Dele. Una situación ciertamente complicada para los conductores y que exhortan a las autoridades, nuevas autoridades que van a ingresar este octubre, a que tomen conciencia y acción sobre esta situación. Vamos a seguir con mayor información para los 95.5 de la FM en Lima, exitosa, la voz de los que no tienen voz.
1: Bueno, ese es un problema en toda la ciudad, casi 70% de las pistas, y ustedes que son taxistas lo saben perfectamente, que están prácticamente destruidas, no son pistas en realidad, o sea, todo el tiempo uno tiene que estar sorteando huecos y el vehículo se deteriora de esa manera. Después, ¿quién paga? La municipalidad tendría que tener algún tipo, o las municipalidades tendrían que tener una mayor responsabilidad respecto a este tipo de situaciones, porque ellos son los que tendrían que mejorar las vías de esta capital. Miren, ustedes han presentado una moción de orden del día para citar a diversos ministros ante la Cámara de Diputados. Esto lo hace la congresista Catherine Norma Palomino Casavilca. Es una moción de orden del día que propone invitar al presidente del Consejo de Ministros y a los ministros del Interior y Defensa para que informen ante el Pleno de la Cámara de Diputados sobre las medidas adoptadas frente a la crisis de inseguridad ciudadana. Bueno, esto es una función de la Cámara de Diputados, más no de la Cámara de Senadores. Ahora, ellos pueden interpelar y censurar, según entiendo yo. 1:48 PM, ahora sí, vamos con Chantal y la pregunta del día. Bien, Chantal, ¿cómo estás? Buenas tardes.
5: Hola, Jesús, ¿cómo estás? Muy bien, muchas gracias, muy contenta de estar contigo esta tarde y por supuesto dar la bienvenida a todos los oyentes de Exitosa, a toda la población que nos sintoniza día tras día y que saben que ahora llega el momento de la pregunta exitosa que ya está publicada en todas nuestras redes sociales para que puedan comentar, para que puedan dejar su opinión. Y también se pueden comunicar con nosotros en estos momentos al 7410-955 y al 940-800. 800. ¿Cuál es la pregunta exitosa del día, Jesús? Tras lo ocurrido en Trujillo, ¿cree que el Congreso debería otorgar facultades al gobierno para declarar a las bandas criminales como organizaciones terroristas? Sabemos que el premier, el señor Luis Galarreta, ha manifestado que a través de este dispositivo prevén cambiar la denominación de las organizaciones criminales a grupos hostiles y terroristas. Y definitivamente es una medida que la población aprueba en esta situación, Jesús.
1: Bueno, esa es la pregunta muy puntual y va a responder Chantal a todos sus comentarios, así que sean respetuosos, por favor, si van a ustedes a llamar. Si no, aquí aplicamos la guillotina, ciertamente. No, creo que es una pregunta interesante, pero aquí son cosas aparte, ¿no? Porque una cosa es el asesinato por el que se tienen que dar explicaciones.
5: Totalmente.
1: A nivel de investigación y determinación. Y lo otro es lo que tiene que hacer el Congreso. Yo creo que aquí no tendría por qué demorar tanto el hecho de dar las facultades que se necesitan. A ver, 1:50 p.m, los teléfonos son 741-0955, 940-800-800, las líneas de Exitosa a esta hora de la tarde. Y yo repito, hay una moción de orden del día para que sean invitados el presidente del Consejo de Ministros, el ministro del Interior y el de Defensa para hablar sobre la estrategia contra el crimen. Tenemos llamadas, Chantal.
5: Así es, los escuchamos. Hola, buenas tardes.
6: Buenas tardes, señorita Chantal. Buenas tardes, señor Jesús Verde. Mire, en principio aquí es el Congreso el que tiene que tomar las medidas, analizar muy bien lo que tenemos que realizar. Ellos como senadores y diputados y la capacidad que ellos tienen, porque ese es a través de ellos, es nuestra voz de la población. Ellos tienen que tomar como en pinzas toda esta situación. A la señora realmente ella entró con una medida, supuestamente entre comillas, de poner orden. Ese término no podemos nosotros permitir, al menos mi opinión, ¿no? Pero de todas maneras, eso se debe dar por en la capacidad a ellos para que ellos puedan ver la situación, porque no se le puede dar carta abierta a una señora que no confiamos, señor Jesús, señorita Chantal. No podemos permitir que eso se siga dando y además tomar medidas fuertes. La reorganización de la policía, ¿no le parece que sería lo primero que debería haber en los altos? Que ellos son los primeros que deberíamos nosotros mirar en qué situación se encuentran, cómo es que permanecen todavía en esos cargos. Sacar aquí a las malas personas, sacarlo así de tajo, va a ver cómo se va a solucionar. Gracias, señor Jesús Garne.
1: Bien, gracias, señora, muy amable. Creo que en realidad sí, pues por ese lado va, ¿no? Si ha prometido orden y bajo ese concepto llegó a la presidencia de la República, lo mínimo es cumplir con eso, ¿no?
5: Así es. Muy
1: otra llamada.
5: Gracias, señora, gracias por comunicarse con Exitosa. Tenemos una llamada. Hola, ¿cómo está?
7: Hola, buenas tardes.
5: Buenas tardes, señor. Adelante, lo escuchamos.
7: Ya. Buenas tardes. Yo creo que el Congreso debe darle las facultades al nuevo gobierno. En la Libertad, donde yo resido, vemos aquí la minería ilegal, cómo está entrando a la agricultura, al comercio.
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7: Yo creo que es el momento de que el Congreso de una vez le dé las facultades para combatir esta lacra que está matando gente aquí en nuestra región, la Libertad. Muchas gracias.
1: A usted, caballero, muy amable. Creo que es importante su comentario también. Ya lo hemos conversado
5: totalmente
1: con un representante de ese sector y quieren ya, ¿no? De por
5: es
1: sí.
5: Una
1: menos reunión y más acción.
5: Sí, es una de las regiones además más afectadas con estos delitos. Muchas gracias, señor. Gracias por comunicarse.
1: El norte no se puede convertir en zona liberada. Tiene que imperar el principio de la ley.
5: Así es.
1: Para eso está. Hola, ¿cómo está? Buenas tardes. Más llamadas. 741-0955, 940-800-800.
5: Los escuchamos. Así es. Hola, ¿cómo está? Buenas tardes.
9: Aló. Hola.
5: Hola, señor. ¿Cómo está? Bienvenido, Exitosa.
9: Sí, señorita, y hacer un comentario, que ya la delincuencia está desbordada, y la verdad que la política son los mismos políticos de siempre, que solo se dedican a pelearse entre ellos y no hay solución, y el pueblo se está desangrando, ¿no? Uh-huh. Yo creo que ya tienen que tomar conciencia, cambiar a ese fiscal Luna Gálvez, deben de cambiarlo ya, para que la fiscalía pueda actuar de buena manera, porque si no, hasta los mismos periodistas van a estar igual.
1: No entendí, pero esa última parte, pero sí coincido con lo que estás comentando, pero creo que para eso hay un periodo, ¿no?
5: Sí, una aclaración, el fiscal es el señor Tomás Aladino Gálvez, no el señor José Luna Gálvez, solo para hacer esa pequeña aclaración. Muchas gracias, señor, gracias por su comentario y por comunicarse con Exitosa, por supuesto. Hola.
10: Bueno.
5: ¿Aló?
10: Buenas tardes, sí, quería comunicarme, quiero salir al aire.
5: Está al aire, señor. Adelante, lo escuchamos.
10: Ya, llamo de Ica.
5: De ICA, maravilloso. Adelante.
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10: No creo que el Congreso debe darle facultades a la presidenta. Hay que saber qué es lo que está pidiendo, qué facultades está pidiendo. No hay que darle facultades porque voy a delegar y nada más, sino que tiene que ver cuáles son las que está pidiendo. Lógica. Y el Congreso es el contrapeso político, y por eso digo yo, ya tenemos experiencia con las facultades legislativas que dan al Ejecutivo, y el Ejecutivo al final no hace nada, hace todo lo contrario. Por lo tanto, el Congreso no debe darle facultades al Ejecutivo. Muchas gracias.
1: Bien, gracias, señor. Solo para recordar, es un paquete de 66 pedidos, ¿no?
5: Así
1: o sea,
5: es.
1: Proyectos de ley que se tienen que consensuar, se tienen que pasar por la Cámara de Diputados, por las comisiones y ver qué le dan o qué no le dan.
5: Exacto, ellos van a elegir.
1: De esas 66, seguramente serán las más necesarias, ¿no? Que
5: así
1: tienen
5: es.
1: Que ver con
5: seguridad, fenómeno,
1: ¿no?
5: del niño.
1: Que pasa por la reforma del Código Procesal Penal, el tema de las cárceles, ves que están los militares ahora metidos en el cerco perimétrico,
5: así
1: entre
5: es.
1: Otras cosas más. Una llamada más, ¿te parece?
5: Así es. Hola, ¿cómo está? ¿Bienvenido o bienvenida? 7410-955 y el 940-800-800 para que respondan a la pregunta exitosa del día. Hola, ¿cómo está?
11: Buenas tardes.
5: Buenas tardes, señor. Adelante, lo escuchamos.
11: El Congreso no debe darle facultades a esta señora, puesto que dice que quiere facultades para actuar contra el crimen organizado, pero tiene que derogar primeramente sus leyes pro crimen que esta señora ha creado con sus diputados, ¿no? Entonces yo creo que es importante que derogue primero sus leyes pro crimen que ella misma las ha creado.
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1: Bien, caballero, muchas gracias. Bueno, creo que es un punto válido. No sé si esa comisión que se ha creado en el Ministerio de Justicia realmente consiga eso. Hay una comisión consultiva para ver si se derogan o no. Lo cierto es que yo también coincido. Se aprobaron leyes que le restaron capacidades a las instituciones encargadas justamente de la persecución del delito, ¿no? Perdón, ¿más llamadas? Ok, bueno, oye, Chantal, gracias por estar esta tarde con nosotros, pero antes no te vayas.
5: No me voy. Okay.
1: Antes de ir con el cierre del programa, yo sí quiero despedir a nuestro amigo Diego Wilca, a quien conocemos como el Chino. Aquí lo vamos a estrenar mucho, pero entendemos que ha tomado una decisión de vida para mejor y seguramente va a regresar en algún momento más maduro, más profesional. Y yo espero que sí, porque todo el que se va termina regresando de alguna manera. Así que yo le deseo de corazón la suerte. Es uno de los fundadores del canal de televisión de Exitosa. Yo lo encontré aquí, nunca he tenido ningún tipo de queja al respecto con él. Es un tipo brillante que además es actor. Es bastante joven y nada, lo mejor, de verdad. No sé si tú quieres decir algo también.
5: Bueno, sí, definitivamente hoy día es el último día de Diego. Para nosotros, nuestro querido Chino, tal cual, me sumo a tus palabras. Un chico muy brillante, muy divertido, muy bueno, buen amigo sobre todo. Desde el día en que llegué me ayudó siempre. Así que, Chino, estoy profundamente agradecida contigo y espero que te vaya de maravilla y nos veamos pronto, de todas maneras. Muchas gracias.
1: Nada, nuestros mejores deseos para ti, así que hagas igualmente, querido amigo. Antes de despedirnos, hoy en Exitosa Deporte, llevaremos el análisis más completo de la victoria de...
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Muy buenas tardes, deportivos. Hoy, lunes 31 de agosto del 2026, una nueva edición de Soberana Deportes. Bien, vamos justamente con las notas deportivas para el día de hoy. Hablamos de Liga 1. En Liga 1 los partidos se vienen jugando de esta fecha número 7. El día de hoy había un partido entre Atlético Grau y Melgar de Arequipa. Pero bueno, este partido se tuvo que reprogramar de emergencia para mañana martes. ¿Por qué? ¿No? Es justamente por un tema de ya de la aerolínea, del viaje que iba a transportar al equipo de Melgar hasta Piura, ¿no? Entonces, ese viaje ha sido justamente suspendido. La aerolínea ha reportado fallas técnicas, por eso es la causa de la suspensión. Melgar reportó justamente la suspensión de su viaje que tenía programado. Y bueno, la Liga 1 tuvo que sacar su comunicado hoy indicando de que el partido entre Atlético Grau y Melgar se suspende, ¿no? Se reprograma para mañana, martes 1 de septiembre. Es el único partido pendiente que falta por jugarse de esta fecha número 7 del torneo clausura. Los demás partidos sí se han jugado con total normalidad. Esta fecha ha sido una fecha para la visita. Todas las visitas, a excepción una, han ganado. Toditas, ¿no? Todas. Una fecha de visitantes ha sido. El último viernes pasado, 28 de agosto, Comerciantes Unidos, en condición de local, recibí en casa al equipo del FC Cajamarca. Partido que termina 2-3 a manos de FC Cajamarca. Los goles. Muy temprano, minuto 7, Michel Rasmussen ya ponía el 1-0 para la visita para FC Cajamarca. Luego, minuto 10, o sea, en 3 minutos, Mauricio Arrasco ponía el segundo gol para FC Cajamarca y sorprendía, porque ya rápidamente en 10 minutos 2-0, sorprendía. El partido iba a terminar de esta manera, 2-0 a favor de FC Cajamarca en primer tiempo. Segundo tiempo, ya el equipo local, Comerciantes Unidos, sale más ofensivo. Minuto 52, Giancarlo Olivares puso el descuento para el equipo local. Luego, minuto 59, Rodrigo Vilca por la vía penal marcaría el empate, el 2-2. A partir del empate, el partido estaba para cualquiera, para cualquiera. Comerciantes Unidos pudo marcar el tercer gol, remontarlo, sí, lo pudo hacer, pero no lo concretó. FC Cajamarca intentó, generó poco. Y en lo poco que generó tampoco concretó. Y el partido parecía que iba a acabar 2-2, empate. Pero bueno, minuto 89. El partido era para cualquiera. FC Cajamarca había generado poco en el segundo tiempo, a diferencia del primero. Pero en este momento, en ese minuto 89, supo golpear bien. Doblete de Mauricio Arrasco, minuto 89, que le termina dando la victoria a la visita 3-2 sobre Comerciantes Unidos. Los Chancas de Andahuaylas tampoco pudieron en casa, perdieron 3-4 frente a Juan Pablo II. Al minuto 23, Erinson Ramírez por la vía penal marcaría el 1-0 para Juan Pablo II, que ya se ponía en el marcador adelante. Pero la felicidad no duró mucho, porque dos minutos después, nomás minuto 25, Oshiro Takeuchi ponía el empate para los Chancas. Era el 1-1. En dos minutos, cada equipo marcaría un gol, 1-1. Luego, minuto 37, Félix Espinosa le daba vuelta al marcador y era el 2-1 de Chanca sobre Juan Pablo II, minuto 37. Pero ahí no iba a quedar.
Minuto 45, Jani Opósito ponía el empate para Juan Pablo II y decía, al empate nos vamos empatados, 2-2. Pero bueno, el partido se tornó más largo de lo esperado porque vio una roja Gonzalo Rizo en los chancas en el primer tiempo, que termina dejando con 10 hombres. Una jugada polémica, pero que al final la decisión del árbitro es tarjeta roja. Y creo que sí, ¿no? Me ameritaba tarjeta roja, una jugada muy fuerte de Gonzalo Rizo. Y bueno, por la vía penal, minuto prácticamente 54. Pero ojo, no es del segundo tiempo, todavía es primer tiempo. Porque dieron 9 minutos de tiempo adicional en el primer tiempo. Por la vía penal, doblete, Erinson Ramírez ponía el 3-2. Para Juan Pablo II, que ya ganaba de visita. Primer tiempo, 3-2. El partido del segundo tiempo iba a ser así. Los chancas con un hombre menos, se le tornó difícil arriesgarse. Juan Pablo II, también por el desgaste físico, la altura y todo, también evitó un poquito atacar. Pero bueno, al final los chancas se animaron porque el partido iba a acabar 2-3 a favor de Juan Pablo II. Y bueno, minuto 81, Héctor González ponía el empate para los chancas, 3-3. Y los chancas por lo menos decían, hemos rescatado el empate. Pero no festejen tanto. Minuto 89, Álvaro Rojas puso el cuarto gol, 4-3 de visita de Juan Pablo II sobre los chancas de Andahuaylas, y ya no pudieron hacer más el equipo andahuaylino, se queda con esta derrota mala, con un sinsabor amargo, y Juan Pablo II suma 3 puntos de oro que le permiten justamente estar alejándose del descenso y por lo menos ya estar pensando en justamente mantener la categoría una temporada más en esta Liga 1. Fue un buen partido, 7 goles, visita ganó Juan Pablo II a los chancas de Andahuaylas. UTC tampoco pudo en casa, perdió 2-4 frente a Universitario de Deportes. La U sacó, como dices, la garra crema y termina con la victoria en condición de visita. Minuto 16, Luis Arce ponía el 1-0 para UTC, que ya sorprendía a la U. Luego minuto 20, en 4 minutos, Afdiel Arroyo marcaba el segundo gol, 2-0. Hasta ahí, hasta el segundo gol, UTC, buen partido, hasta ahí. A partir de este segundo gol de UTC, todo se va, todo se inclina, toma el control del balón, la U. Antes de que se vayan al descuento, Jairo Concha, minuto 46 del primer tiempo, ahí cuando se jugaba un minuto más de tiempo adicional, aparece para poner el descuento para la U, 2-1, y recién se iban al descanso. Segundo tiempo, la U fue superior. Héctor Cooper modificó bien su equipo, lo replanteó mejor. Minuto 73, William Riveros ponía el empate para la U, 2-2. Minuto 77, Alex Valera ponía el 3-2 de UTC. Y minuto 80, Andy Polo lo liquidaba el partido. 4-2 de la U de visita sobre UTC de Cajamarca. En menos de 10 minutos, la U marcó 3 goles. Minuto 73, minuto 77, minuto 80. Y lo liquida el partido a UTC, que se queda prácticamente sin reaccionar, porque UTC no logra reaccionar. Por eso es que los goles llegan muy rápido. Fue como un baldazo de agua fría que no reacciona, y pues UTC aprovechó y consigue rápido los goles que le permiten remontar ese 2 goles en contra y prácticamente ganar el partido, ¿no? Ganar el partido. Luego, Alianza Lima de local tampoco pudo, perdió 0-1 frente a Deportivo Garcilaso. El único gol lo marcó Beto da Silva al minuto 29 por la vía penal. Gol del Garcilaso que termina
ganando, sorprendiendo a Alianza Lima, que venía haciendo buenos partidos, pero no sé qué pasó, ¿no? No sé qué pasó. Termina perdiendo y además también pierde la punta del campeonato Alianza Lima. Ahora tiene que recuperar nuevamente, ¿no?, el primer lugar el conjunto blanquiazul. Tiene por medio a la U, tiene por medio a Deportivo Garcilaso y se le va a complicar, ¿no? Todos los partidos son complicados, sea de local, sea de visitante, son complicadísimos, ¿no? Y más aún si pelean por algo importante. Más aún si pelean por algo importante, como por ejemplo el título o bien el descenso. Porque los equipos que pelean el título juegan así, como Garcilaso. No tienen margen de error. Un error les cuesta el partido, les cuesta su pelea por el título y chao, chao. Un error de los equipos que pelean el descenso de igual forma les condiciona aún más y hasta pueden ya estar prácticamente pisando y oliendo Liga 2, cosa que nadie quiere. Entonces, son los equipos más complicados, ¿no? Los que pelean arriba, cosas importantes, y los que pelean abajo, zona de descenso. Bien, por Garcilaso, que ganó, sorprendió a Alianza Lima, le ganó 1-0 de visita al conjunto íntimo. Luego ayer Deportivo Moquegua tampoco pudo en casa, cayó goleado 1-4 frente a Alianza Atlético de Sullana. Moquegua que estaba haciendo buenos partidos hasta la fecha pasada, pero bueno, Sullana salió con todo, remontó y ganó buena victoria para el equipo sullanense, ¿no? De visita en Moquegua. Minuto 20, Brian Angulo ponía el 1-0 para Moquegua, que ya se ponía adelante en el marcador. Moquegua estaba bien en ahí. Hasta ahí, partido correcto para Moquegua. Pero la felicidad tampoco duró mucho. Minutos 24, Jairo Molina ponía el empate para la visita, para Alianza Atlético de Sullana. 1-1. El partido iba a acabar de esa manera, empatados. Segundo tiempo, minuto 56, José Luján marcaba el segundo gol y además le remontaba. Daba vuelta al marcador, 2-1 de Sullana sobre Moquegua. Minuto 61, Cristian Penilla ponía el tercero para la visita, 3-1. Moquegua no pudo reaccionar. Luego de ese tercer gol, recién reacciona, pero ya es muy tarde, ya era imposible. Y bueno, Sullana supo golpear en el último momento. Minuto 91, Jorge del Castillo ponía el cuarto, el 4-1. Y lo sentenciaba. 4-1, Moquegua se queda con esta derrota amarga. Y más la victoria que tuvieron los otros equipos, pues lamentablemente no, Moquegua tiene que levantar cabeza. Luego ADT se enfrentaba a Sport Huancayo en el clásico de la incontrastable. Esa es justamente la... En este caso se podría decir la denominación que le han dado a este partido, el clásico de la incontrastable, ¿no? Esto justamente con motivo de que, bueno, el equipo de Tarma, a Tarma se le conoce como la ciudad de la perla. Y bueno, Huancayo Junín es justamente la incontrastable, ¿no? Y bueno, le han puesto el clásico de la incontrastable. ADT se enfrentaba a Huancayo y bueno, fue victoria para Huancayo de visita, 3-1 sobre ADT de Tarma. Al minuto 17, Hugo Ángeles ya ponía el 1-0 para Huancayo, ¿no? Ya estaba arriba en el marcador. Luego, minuto 26, por la vía penal, Diego Caravano ponía el 2-0 de Huancayo. Que ya sorprendía a ADT, que no encuentra la brújula, ¿no? No encuentra esa brújula de cómo ganar el equipo de ADT. Luego, minuto 34, Javier Sanguinetti ponía el 3-0. Primer tiempo nomás, Huancayo ya goleaba al equipo de ADT. Lo goleaba, 3-0. El partido iba a acabar de esa manera. Primer tiempo. Segundo tiempo, ya el equipo de local de ADT salió más ofensivo, buscó por todos medios encontrar
descuento, no lo consigue. Huancayo se aferró a defenderse más porque generó poquísimo, ¿no? A diferencia del primer tiempo. Y bueno, hasta que llega una jugada, minuto 85, Ricardo Salcedo, el capitán de Huancayo, vio la roja, expulsado. Huancayo se quedaba con un hombre menos, pero ya en la recta final del partido, ¿no? En la recta final. Luego, minuto 89, en una jugada de ataque para ADT, pues ahí el portero Ángel Zamudio, no sé qué es lo que quiso hacer, agarrar, despejar, embolsar, bueno, se le termina escapando, se le complica ese balón y lamentablemente él mismo, ¿no?, se complica y bueno, el balón nunca quiso quizás ser agarrado por el arquero y bueno, se le termina escapando y todo y al final gol en contra, autogol, ¿no?, del mismo arquero Ángel Zamudio, que era el descuento para DT 1-3. Pero eso fue al minuto 89, ese autogol. Bueno, ya en los minutos finales, nada que hacer. El partido termina así. ADT se queda con esa, con ese sinsabor, ¿no?, de justamente condicionarse solo al descenso. La última victoria de ADT en Liga 1 no ha habido. No ha habido. La última victoria de ADT fue en la Copa Caliente, cuando lo elimina a Cienciano en Cusco, 3-2. Y ese partido Melgarejo es suspendido porque declara, ¿no?, que es un campeonato. Entonces ya desde ahí ADT no sabe lo que es ganar, nada, solamente tiene dos empates, nada más, dos empates. No, un pésimo inicio de ADT este torneo de clausura. Y pensar que en los últimos dos años ADT estaba peleando por entrar a jugar un torneo internacional, ¿no? Un torneo internacional, pero bueno, ahora la situación este año es distinta en ADT, ¿no? Es muy distinta. Luego, el único equipo que ganó de local, Sport Boys, le gana 1-0 a Sporting Cristal. Todo comenzó desde la expulsión, ¿no? Minuto 41, Catriel Cabellos vio la roja en Cristal. Lo condiciona Cristal con un hombre menos. Y cuatro minutos después, nomás, minuto 45, cuando el primer tiempo estaba por finalizar, Hernán da Campo, un golazo, al ángulo la puso, ponía el 1-0 para Boy sobre Cristal. Ahí acababa el primer tiempo. Segundo tiempo, Boy intentó buscar un segundo gol, Cristal también. Hay un gol anulado porque estaba en posición adelantada, y bueno, de ahí Cristal ya no pudo más, pese a que lo intentó por todos lados. Boy se defendió bien, correctamente, y bueno, producto de eso fue que Boy le gana a Cristal 1-0. Hasta ahí el único equipo de local que ganó, porque todos los demás, las visitas han ganado, y aquí también la visita ganó. No, ayer domingo en la noche en Cusco, Cienciano se enfrentaba a Cusco FC, gana la visita, gana Cusco FC. Todo comenzó al minuto 10, temprano, Lucas Cólito marcaría el 1-0 para Cusco FC, que ya se ponía adelante en el marcador. Y el partido iba a acabar de esa manera, primer tiempo 1-0 a favor de Cusco FC. Segundo tiempo, iniciado el segundo tiempo al minuto 2 nomás, de iniciado el segundo tiempo, Carlos Garcés ponía el empate para Cusco, para Cienciano, ponía el empate, 1-1 contra Cusco FC. Luego, Cusco FC busca el gol, el segundo gol, y en una jugada de tratar de querer despejar y todo ello, el balón se le termina complicando a Santiago Arias. Y bueno, autogol, ¿no? Minuto 59, Santiago Arias, lamentablemente el balón se les, ahí al momento de querer despejar, se le desvía en su cuerpo, en sus pies, y simplemente ponía el 2-1 para Cusco FC, ¿no? Con el autogol.
Luego de eso, minuto 73, hay un penal para Cienciano que pudo marcar el empate. Carlos Garcés la falla, la manda arriba del arco y falla el empate, el 2-2 que pudo haber sido, ¿no? Bueno, al final se queda 2-1. Luego, minuto 84, Oswaldo Valenzuela vio la roja para Cusco FC y el partido iba a acabar de esa manera. 2-1 para Cusco FC de visita que ganó sobre Cienciano. Y el equipo rojo también no anda bien en este torneo clausura, ¿no? Su presente no es bueno. Y bien, esos son los resultados de esta manera que se vienen dando hasta el momento de esta fecha 7. Mañana martes se juega este último partido, Grau con Melgar, 3 de la tarde. Y de ahí ya prácticamente el viernes que viene, este viernes, arrancamos con la octava fecha del torneo clausura. Que por cierto, el pedido de Cienciano ha sido desestimado. No se puede, señores, no se puede adelantar ni en este caso jugar en otro horario o suspender o reprogramarse, ¿no? Porque la Liga 1 le ha respondido a Cienciano, ¿no? Ha respondido a Cienciano, ha indicado de que cuando los equipos juegan un torneo internacional

0: Nosotros, como Liga 1, siempre tratamos de programar justamente los partidos entre 3 a 4 días de distancia, ¿no?, del partido. Y por lo tanto, ¿no?, el pedido de Cienciano de querer anticipar el partido de FC Cajamarca para este jueves 3 no es posible, ¿no? El partido se juega tal cual está programado, viernes 4 de septiembre, 1 de la tarde. Nada más, no hay otra cosa que decir, que reputar, nada. Son decisiones y además el partido de Cienciano es el jueves próximo, jueves 10 de agosto, 10 de septiembre, perdón. Entonces, tiene una semana, la Liga 1 se pronunció y bueno, el pedido de Cienciano no ha sido, en este caso se podría decir, no le han dado el visto bueno, no le han hecho caso en ese pedido y bueno, si el equipo rojo tiene que programar bien su itinerario, porque ni bien juega con Cajamarca, está de vuelta al Cusco inmediatamente ese mismo viernes. Sábado entrenan para relajar músculos, recuperar músculos. Domingo entrenan, ya no hay domingo día libre, porque iba a haber día libre en Cienciano, pero ya no va a haber. Lunes, martes entrenan a doble turno. Miércoles solamente van a entrenar turno mañana. En la tarde ya Melgarejo los convoca a los jugadores para que concentren. Y el jueves el partido por Copa Sudamericana frente al Montevideo City Torque por Copa Sudamericana. Entonces ese es el plan que ya tiene Cienciano. Lamentablemente todo lo han hecho cambiar porque Cienciano quería viajar el jueves, ¿no?, para jugar el partido con Cajamarca. El mismo jueves, entre regresarse para Cusco, viernes era un día de relajación, de recuperación de músculos, ¿no? Luego del viaje, luego del partido y viaje más, tenía que recuperar músculo. Sábado entreno a doble turno, domingo iba a ser día libre para los jugadores. Lunes, martes iba a ser entreno a doble turno y miércoles turno mañana entreno, ¿no? Pero bueno, la cosa cambió. Domingo ya no hay día libre, se entrena con total normalidad en Cienciano a doble turno, pensando en Montevideo City Torque. Y bien, hablando de Cienciano, vamos a justamente escuchar rapidísimo las declaraciones de Matías Zúcar, delantero de Cienciano. Él se refirió también a la derrota de ayer frente a Cusco FC. Y ahora lo que se viene a Cienciano, pensar en Cajamarca y después de Cajamarca pensar en la Copa Sudamericana. Escuchemos a Matías Zúcar, delantero de Cienciano.
1: Sí, la verdad que es una derrota que nos duele mucho. Nos está costando un poco mostrar el nivel quizás que está mostrando en la Copa aquí en el torneo local. Pero bueno, sí, hay que hacer una autocrítica rápida, pasar página y enfocarnos en lo que viene, que esto es fútbol y el viernes ya tenemos una revancha, ¿no?
2: Igual tuvieron posibilidades, ¿no?, para marcar el penal errado de Carlos también. ¿Sientes que por ahí merecieron mucha mejor suerte?
1: Sí, yo creo, bueno, no tendría que ver la repetición, pero creo que generamos bastantes chances de gol. Tuvimos mala suerte, creo que faltó un poquito de suerte para que la pelota entre. Pero bueno, ya está. Lo bueno es que también hay que quedarnos también con lo bueno, que se generó, se intentó hasta el final y bueno, faltó ahí creo que un poco de suerte para llevarnos algo, ¿no?
2: Había necesidad de sumar hoy, ¿no? Que hay que decirle y transmitirle al hincha que también está ilusionado.
1: No, sí, obviamente nosotros salimos a ganar, queríamos ganar, lo intentamos hasta el final. Pero como te digo, creo que hoy no nos salió nada en el sentido de eficacia. Pero bueno, ya está, hay que corregir, hay que ser autocríticos cada uno y pensar en lo que viene.
0: Listo, fue lo que declaraba Matías Zúcar, delantero de Cienciano, respecto a esta derrota, ¿no? Hay que ser autocríticos, ¿no? Porque Cienciano generó mucho, pero como dijo Zúcar, no fue efectivo, ¿no? No la pudo meter. Y bueno, al final termina el partido de esa manera, una derrota difícil, dura para Cienciano. Cienciano tiene dos momentos bonitos ahorita. Un momento malo, que es Liga 1, ¿no? Liga 1, lamentablemente no anda bien Cienciano. En 7 fechas, una victoria y un empate y 5 derrotas. Mal inicio de campeonato de la temporada, del torneo clausura. Pero en la Copa Sudamericana viene lo bonito para Cienciano, que es estar en cuartos de final. Luego de eliminar a Botafogo, ahora se viene un equipo uruguayo. El momento es lindo en la Copa Sudamericana para Cienciano, y como dijo su

era para el equipo. Cerramos Liga 1, abrimos Liga Femenina. Liga Femenina, que ya prácticamente se han jugado los partidos de esta fecha número 7 del torneo clausura. Y con un equipo que prácticamente ya está, se podría decir, virtualmente ya descendida, eliminada de la temporada de la Liga 1 femenina, por que no logra ganar ni de local ni de visitante, ¿no? Vamos a repasar los resultados, la tabla de posiciones. Manucci le ganó 1-0 a Defensores del Ilucán. FC Quillas perdió 0-4 frente a Cristal. Flamengo le ganó por goleada 3-0 a Yanapuma. La UNSAF no pudo en casa, perdió 1-3 frente a Melgar. Y la U, el clásico, también lo pierde desde local 2-3 frente a Alianza Lima. No son los resultados que nos deja esta jornada 7. Tabla de posiciones: Alianza es puntero con 21 puntos, segundo Cristal con 15, tercero Atlético Andahuaylas con 14, cuarto la U con 13, quinto Melgar con 12, sexto Manucci con 10, séptimo FC Quillas con 6, octavo Flamengo con 4, noveno Yanapuma con 3, décimo Defensores del Ilucán con 3, y en el último lugar, décimo primero, la UNSAT con un solo punto. No, así termina esta jornada 7. Y bien, el equipo que está virtualmente descendido es el equipo cusqueño, la UNSAT. No logra ganar ni de local ni de visitante. Y es preocupante el presente que tiene la UNSAT. Muy preocupante, muy preocupante. Este año la UNSAT no ha sido, se podría decir, ni la sombra de lo que fue el equipo el año pasado o el anteaño, que por lo menos peleaba, la luchaba, la guerreaba hasta el final. Por ejemplo, a ver, el año pasado nomás 2025, la UNSAT estaba en el descenso, peleaba el descenso. ¿Y qué pasó? En la segunda parte la UNSAT se hizo fuerte en casa. Ganó la gran mayoría de partidos, empezó a sumar puntos, tanto de local como de visitante, y eso le permitió mantener la categoría y estar ahora como está, en primera división. Pero bueno, mira ahora cómo está la UNSAT. Ni siquiera puede reaccionar cuando el marcador está en contra. Ayer, empezando el partido nomás, al minuto de juego, Melgar ya estaba 1-0. Al minuto de juego nomás, Melgar ya estaba 1-0. Una jugada, ni bien empieza el partido, ahí toques, toques, y ¡pam! Aparece Melgar, roba el balón, pase largo, corre su delantera, hasta en la velocidad le gana, nada que hacer, queda mano a mano con la arquera y define bien, 1-0. Luego pasó, creo, algo de 5 minutos luego de ese gol. La UNSAT recién se estaba acomodando en el partido. ¿Y qué hace Melgar? Aprovecha un descuido en el equipo antoniano y marca el segundo gol. 2-0. Muy rápido. A partir del segundo gol, la UNSAT, ya recién mejor plantada en el campo de juego, trata de jugarle, trata de reaccionar. Ya en los minutos finales logra el descuento. Logra el descuento. Segundo tiempo, salió con toda la UNSAT en busca del empate. Y lamentablemente juegan desordenadas, ¿no? Desordenadas. Y eso también causa de que el equipo visitante aproveche un hueco, un espacio, un descuido. Y prácticamente termina de esa manera golpeando en el momento preciso. Minuto 87 ya. Donde parecía que la UNSAT iba a encontrar con algo de suerte el empate, no. Melgar aprovecha un errorcito ahí, un descuido. Toques por aquí, toques por allá, pase largo, corre su delantera que estaba endiablada ayer. Porque los tres goles de Melgar lo marcó su delantera. Y ponía el tercer gol. Y lo liquida el partido. 3-1, nada que sepa la UNSAT. Hasta ahí su participación en esta liga femenina.
porque el próximo año ya prácticamente va a jugar.

0: jugar la Liga de Ascenso Femenino, es como jugar Copa Perú, ¿no? Pero de mujeres, algo así. Entonces, bueno, lamentablemente la UNSAD se despide de esta Liga Femenina. No ha podido hacer un buen partido ayer ni en las fechas pasadas y eso lo complica bastante. Y bien, ahora vamos a justamente dar a conocer la programación de la octava fecha de la Liga Femenina, que se jugará este fin de semana que viene, ¿no? Este viernes 4 de septiembre en el CAR Melgar en Arequipa, Melgar recibirá al FC Quillas, 2 de la tarde. Sábado 5 de septiembre, 10 de la mañana en la Florida, Sporting Cristal recibirá a la UNSAC del Cusco. Preocupante lo de la UNSAC. 3 y 15 de la tarde en el estadio Carlos Vidaurre en Tarapoto, Yanapuma contra Universitario de Deportes. Domingo 6 de septiembre, 1 de la tarde, Estadio Municipal Juan Maldonado Gamarra en Cutero, Cajamarca, Defensores del Ilucán versus Flamengo de Huancayo. Y a las 3 y 15 de la tarde en el Estadio Hugo Sotil en Villa El Salvador, Alianza Lima recibirá al Atlético Andahuaylas. Así se jugará esta octava fecha del torneo de la Liga Femenina, torneo clausura. Y bueno, la UNSAT ya ha descendido luego de perder el día de ayer domingo frente a Melgar en Cusco por 1-3, ¿no? Lamentablemente Cusco se queda sin Liga Femenina hasta que un equipo femenino de Cusco nuevamente vuelva a ascender a la máxima división del campeonato. 2:47 de la tarde, hasta aquí llegó el programa del día de hoy. Nos reencontramos el día de mañana, que ya estaremos en el mes de septiembre, ¿no? 1 de septiembre. Así que hasta mañana, muy buenas tardes, permiso.
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14: Amiguitos sisichas, hoy día vamos a escuchar un bonito cuento que nos han traído los sisichas del segundo grado A de la Institución Educativa 5741 Illari de Tiracancha.
15: Así es. El cuento es sobre el zorro y la ranita. En quechua titula Atohmantawan Kairamantawan.
14: Saludamos y felicitamos a todos los docentes de esta institución educativa, en especial a la profesora Rina Hualpa Quispe, por su valioso apoyo a los niños y niñas de Tiracancha.
15: Y también una felicitación especial a los sisichas del segundo grado A por este bonito programa.
16: ¡Adelante, sisichas de la Institución Educativa 5741 Illari de Tiracancha!
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20: 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Gracias.
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19: ¡Chao! 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

0: Hola, hola, hola, hola, hola, hola, ¿qué tal? ¿Cómo están? Muy buenas tardes. ¿Qué tal, amigas y amigos? Un saludo con mucho cariño para toda la gente linda, para todos nuestros amigos que se vacila con la rica programación de Radio Soberana, ¿sí? Un saludito con mucho cariño para todos nuestros amigos de los diferentes distritos, anexos, centros poblados, comunidades que están en la sintonía de esta emisora, la más sintonizada, Radio Soberana. Sí, amigas y amigos, un saludo para toda la gente linda que a estas horas algunos recién están almorzando, o algunos recién ya están haciendo, lavando las cosas, la ropita, algunos ya, después de haber pasado un fin de semana con la familia, algunos ya en su centro de trabajo. Un saludo con mucho cariño para toda la gente linda del Mercado Modelo. Sí, amigas y amigos, un saludo con mucho cariño para toda la gente linda del Mercado Modelo, para todos nuestros amigos de los diferentes barrios, de los diferentes urbanizaciones aquí de la provincia de Calca. 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Saludito con mucho cariño para toda la gente linda que se vacila con la rica programación. 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Internamente están llamando al 9-91-19-12-96. Acá la señora Teresa Guamán Morales, la señora Teresa Guamán Morales, se acaba de ganar a su hervidor eléctrico, simplemente llamando, comunicándose al 9. Ya tenemos la señora Teresa Guamán Morales por interno, se ha escrito y ya ganó su regalo. También usted puede llamar aquí a la radio al 991-19-1296 y gana, así como la señora Teresa Guamán Morales acaba de ganar su hervidor eléctrico. Un saludito para toda la gente linda de los diferentes que centros poblados de las diferentes comunidades. Saludito para los diferentes distritos que se vacila con la riga programación de Radio Soberana. Y este es el éxito que causa furor en todo el Perú. Ya tengo llamada telefónica. A ver, vamos con esa llamada. Uy, queremos escuchar una canción, pero no se puede. Hola, ¿cómo está? Buenas tardes.
1: Hola, buenas tardes.
0: ¿Qué tal? ¿Cómo estás, mami? ¿Cuál es tu nombre? La señora Teresa hace rato se acaba de ganar su hervidor eléctrico. ¿Cuál es su nombre de usted, mamita linda?
1: Balbina Cutipa.
0: ¿Cómo se llama?
1: Balbina Cutipa.
2: ¿Danila?
0: ¿Danila Cutipa?
1: No, Balbina.
0: Balbina, Pikachu, escucha bien, Pikachu. Balbina Cutipa, mamita linda, ¿has visitado la feria del trailer Galón o todavía?
1: Todavía quiero ir.
0: Anda, mamita linda, porque todos los productos están en remate, están en liquidación, ¿eh? La señora Teresa Guamán Morales acaba de ganar su, ¿cómo se llama? Ha ganado la señora su hervidor eléctrico. Usted, mamita linda, acaba de ganar una tina gigante, 4 asas, ¿ah? Una tina grandaza, lo tienes que recoger hoy día de 5 a 5 y media de la tarde en la cancha sintética López. Te esperamos, mami.
1: Ya, gracias, señor.
0: Ya, mamita, así estamos, tenemos otra llamada telefónica. Hola, ¿cómo está? Buenas tardes.
3: Hola, buenas tardes.
0: Hola, ¿cuál es su nombre?
3: Luz Daira.
0: ¿Cómo te llamas?
3: Luz Daira.
0: Luz Daira, ¿cuántos añitos tienes, hijita? Baja volumen a tu radio. ¿Cuántos añitos tienes, Luz Daira?
3: 12.
0: 12 añitos, mamita linda. ¿En qué año estás en el colegio?
3: Sexto,
0: promoción. Te voy a regalar 36 colores, ¿ah? 36 colores. Lo tienes que recoger hoy día de a partir de 5 a 5 y media en la cancha sintética López. Te esperamos.
3: Ya, gracias.
0: Estamos regalando así a todas las llamadas telefónicas. Hola, ¿cómo está? Buenas tardes.
4: Señor, buenas tardes.
0: ¿Qué tal? ¿Cómo está, mami? ¿Cuál es su nombre?
4: Flor Mamani Cruz.
0: Florcita Mamani Cruz. ¿Cómo estás, Flor? ¿Cómo te dicen de cariño en casa, Flor?
4: Solo Flor, nomás me dicen.
0: Flor, nada más. Uy. Sí. Florcita, ¿cuántos hijitos, Flor?
4: Uno.
0: Unito, Florcita. ¿Qué tal, mamita? ¿Qué has cocinado hoy día, Flor?
4: Una comida muy deliciosa.
0: Una comida bien rica has cocinado, Flor. Uy, no nos hagas antojar. Justo con mi amigo Pikachu no vamos a almorzar porque nos hemos venido embalados aquí en la radio a poder regalar. Simplemente todas las personas están ganando, como la niñita que acaba de ganar su 36 colores, la otra señora también ha ganado su tina gigante, la señora Teresa Guamán Morales también ha ganado su hervidor eléctrico. Mamita linda, ¿sabes dónde se encuentra el trailer regalón o no?
4: Sí, a la recta
0: 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Mamita linda, igual a usted le regalamos una tina gigante. Una gracias, tina grandaza. 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Te esperamos, mami. Así que, amigas y amigos, tenemos otra. ¿Otra llamada telefónica? Sí. Hola, ¿cómo están? Buenas tardes.
5: Buenas tardes.
0: Hola, hoy día tenemos puro niños que nos llama. ¿Cómo te llamas?
5: Samuel Huanca.
0: Samuel Huanca. Samuel Huanca, ¿cuántos años tienes, campeón?
5: 8.
0: 8 añitos, Samuel Huanca. Samuelito, el trailer regalón te regala 36 colores, no 12 colores, una 24 colores, nada. El trailer regalón de tu amigo Néstor Coraje te regala 36 colores, hijito. Lo tienes que recoger, Samuel Huanca, hoy día de 5 de la tarde a 5 y media en la cancha Centérica López. Te esperamos.
5: Muchas gracias.
0: Gracias a ti, campeón. Así estamos regalando a toda la gente linda, a todos nuestros amigos aquí de Calca. Hola, hola, ¿cómo está? Buenas tardes.
6: Buenas tardes. Estoy ¿qué? Llamando de Trailer Regalón.
0: Hola, ¿cómo estás? ¿Cuál es tu nombre, preciosa?
6: Basilia.
0: Basilia. Yo me llamo Basilio. ¿Cómo estás, Basilia?
6: Yo me llamo...
0: ¿Qué tal, mamita sí, linda? ¿Has visitado el de la Feria del Trailer o todavía?
6: Sí, hemos ido ya una vez.
0: 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Basilia, ¿qué radio estás escuchando?
6: Radio La Soberana.
0: Segurísima, segurísima, Radio La Soberana. Y mamita, sí. ¿Y dónde está ubicado el trailer regalón? ¿Dónde está ubicado el trailer regalón?
6: En la cancha López.
0: Sí. ¿Y dónde queda esa cancha López?
6: Por el Sauceda.
0: Sauceda, ¿no? En el barrio Sauceda queda el trailer. Mamita linda, el trailer regalón te regala tu baldulero de tres pisos. Un hermoso baldulero de tres pisos te regalamos, mamita linda. Hoy día lo tienes que recoger, hoy día no faltes, ¿ah? Hoy día de 5 a 5 y media, por favor. Hola, hola, hola, hola, hola, hola, ¿qué tal? ¿Cómo está? Buenas tardes.
7: Señor, buenas tardes.
0: Hola, te saluda Pikachu junto con Timoteo, también te saluda Cocu, Pícoro. ¿Con quién quieres conversar?
7: ¿Con quién? Yo me llamo Naima.
0: Ah, ¿tú te llamas? ¿Cómo te llamas?
7: Naima León Toque.
0: ¿Cuántos añitos tienes?
7: 11 años.
0: 11 añitos, ¿ah? Y a nosotros somos, pues, no sé, tú no has mirado, pero no, a Pikachu, no has mirado a los Dragon Ball Z, ¿no, hijita? No, nosotros somos para la temporada de los picapiedras. ¿Sí has visto? A Pedro, a Paulo, tampoco no has visto. Mamita linda, hijita, para que hagas tus tareas en la casa, porque me han dicho que tú paras perdiendo los colores, no sé dónde pondrás los colores. El trailer regalón te regala 36 colores, 3 docenas de colores. Hijita, lo tienes que recoger hoy día lo tienes que recoger en la cancha Sintética López. Hoy día de 5 de la tarde a 5 y media tienes que llevar a tu mamá también para que te pueda comprar tus juguetes. Todos los productos están en remate. Ya, hijita, te esperamos en la cancha Sintética López.
8: Número.
0: Hola, hola, ¿cómo está? Buenas tardes. ¿Aló?
9: Sí, buenas tardes.
0: Hola, ¿cómo está? Buenas tardes. Te saluda el payasito, Pimpón. Hola. ¿Quieres un chocolate caramelo? Hola, ¿cómo estás?
9: Bien.
0: ¿Cuántos añitos tienes?
9: 6.
0: ¿Cuánto es 1 más 1?
9: 2.
0: ¡Qué chévere! Y el trailer regalón de tu amigo Néstor Coraje, el payasito, te regala tú 3 docenas de colores. ¿3 docenas de colores? ¿Quieres los colores o quieres la media docena de cuadernos? ¿Cuál quieres, la media docena de cuadernos o los colores?

0: Muñeca, no. Colores. Oh, si no, cuaderno. ¿Cuál quieres?
1: Colores.
0: ¿Qué cosa? ¿Colores o muñeca?
1: Muñeca.
0: ¡Muñeca! ¡Ya te regaló una muñeca! ¿Cuál es tu nombre?
1: Alejandra.
0: Hola, Alejandra. ¿Cuánto es 0 más 0? Y te ganas la muñeca si me dices cuánto es 0 más 0.
1: ¡Cero!
0: ¡Cero! ¡Te acabas de ganar tu muñequita! Llévele a tu papá, dile que lleve harta plata para que pueda comprar su ropero, su cama. Hazte comprar tu colchón también para que ya no duermas junto con tu papá. ¡Ya! Le dice a tu papá que lleve harta plata al trailer regalón para que también recojas tu muñequita.
1: ¡Muchas gracias!
0: ¡Ya nos vemos!
2: Sí, amigas y amigos, estamos regalando a toda la gente linda, a todos nuestros amigos, full llamada de niños. Hola, ¿cómo está? Buenas tardes, ¿cuál es tu nombre?
3: ¿Cómo? Buenas tardes.
2: ¿Cómo te llamas?
3: Naida Paco.
2: Naida Paco, ¿cuántos añitos, Naida?
3: 35.
2: Yo pensé que tenías 8.
3: Ay, son niñas.
2: Es que tienes una voz de niña, Naida. ¿Cómo estás, Naida preciosa?
3: Bien, mamá.
2: ¿Has lavado la ropa o no has lavado la ropa el fin de semana?
3: Sí, he lavado.
2: No, me han dicho que no has lavado la ropa. Te has ido a la fiesta. ¿Cómo se llama la fiesta de fiesta? A la May. Te han visto en la May, ¿eh?
3: A falta de ti no me he lavado.
2: Para que laves tu ropa, para que ya no vayas a las fiestas, te voy a regalar tu tina gigante.
3: ¡Ay,
2: ya ves, para que laves la ropa, todo me chismean tus vecinas, pero oiga, no ha lavado la ropa, me dice.
3: Gracias.
2: Ya, preciosa, te espero hoy día a partir del... Ojo, las personas que están ganando, es transmitido por la misma página del trailer regalón de Tacna. Tiene que estar de 5 a 5 y media. Por favor, las personas.
3: Gracias.
2: Ya nos encontramos en la tarde. Uy, las llamadas no dejan de parar, ¿eh? Hola, ¿cómo está? Buenas tardes.
4: Hola.
2: ¿Cómo estás? ¿Cuál es tu nombre?
4: Eric Caler.
2: Eric. ¿Cómo estás, Eric? ¿En qué colegio estás, Eric?
4: San Luis Gonzaga.
2: ¿En qué año estás?
4: En quinto.
2: Quinto año de primaria. ¿Ah? Quinto año de primaria. El trailer regaló, te regala tu media docena de cuadernos.
4: Gracias.
2: Media docena de cuadernos, hijito. Tienes que llevar a tu papá que lleve harta plata, le dices, ya, para que pueda comprarte tus juguetes, ya. Tu colchón, la cama, ropero. Dile a tu papá, en el trailer regalón, por la compra de un juego sofá, están regalando una cama, un ropero, un televisor, un frigidero, una cocina, una lavadora. Amigas y amigos, por la compra de un juego sofá, estamos regalando un televisor, un frigidero, una cocina, una lavadora. Los remates son hoy día lunes, mañana martes y miércoles. 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Así que, amigas y amigos, por interno también está llamando aquí la señora Claudia Choque Cusi. La señora Claudia Choque Cusi, un ratito vamos a atender primero a la señora Claudia Choque Cusi. La señora Claudia Choque se acaba de ganar un termo. Tenemos otra llamada también, creo. Hola, hola. Hola.
5: Hola, buenas tardes.
2: ¿Cómo está? Buenas tardes. ¿Con quién hablo? ¿Con Gallo Claudio? ¿Con quién?
5: Con Roger.
2: Robert, ¿cuántos años tienes? ¿14, 15?
5: 14.
2: Roger, ¿por qué te dicen Gallo Claudio?
5: ¿Qué?
2: ¿Por qué te dicen Gallo Claudio? ¿Sabes por qué te dicen? Bueno, yo te voy a decir por qué te dicen Gallo Claudio. Hijo, es que estás cambiando de voz ya. Cuando ya tienes 13, 14, 15 años, ya estás cambiando ya de voz. ¿Qué tal, campeón?

0: San José de Urco, papá, hijo lindo, para que seas ordenado en la casa, para que no estés botando tu ropa por aquí, por allá, te voy a regalar un cesto de ropa.
1: Gracias.
0: Ya, hijo, lo tienes que recoger hoy día a partir de las 5 de la tarde a 7. Y dile a tu papá, hijito, para que ya no estés con el celular, dile que te lleve plata para que compre televisor. Los televisores están en remate hoy día. Hola, hola, ¿cómo está? Buenas tardes. Hola.
1: Aló, caballero, buenas tardes.
0: ¿Cómo estás, madrina? ¿Cómo vas a decir? ¿Cuántos añitos tienes?
1: Tengo 13 años.
0: 13 años, yo pucha que me confundí, pero un ratito en interno vamos a anotar el nombre de mi madrina. Mi madrina Jacinta me acaba de llamar un ratito, hijito. Primero vamos a atender al niño. ¿Cuál es tu nombre, campeón?
1: León Choque.
0: ¿Cómo te llamas, a ver, hijo? A Pikachu, anota bien.
1: León Choque.
0: Ahí está. ¿Cómo estás, hijo? ¿Cuántos años tienes, me dices?
1: 13 años.
0: ¿Cuánto es 8 por 8?
1: 8 por 8,
0: 64. ¿Y cuánto es 7 por 7?
1: 49.
0: ¿Cuánto es 10 por 10?
1: 100.
0: Correcto, hijito. El trailer regalón te regala una docena de cuadernos, caramba, por responderme la pregunta. Bien, una docena de cuadernos. ¿Qué te parece? ¿De qué colegio llamas, hijo?
1: Gracias, caballero. Muchísimas gracias.
0: ¿De qué colegio llamas, campeón? ¿De qué colegio?
1: Sagrado.
0: ¿Cómo se...?
1: Sagrado.
0: ¿Cómo se llama tu colegio?
1: Sagrado.
0: ¿Sagrado qué, hijo? ¿Sagrado qué? ¿Dónde queda tu colegio?
1: Sagrado Corazón.
0: ¿Dónde queda ese colegio? ¿En Urcos? ¿Dónde queda? ¿En La May? ¿Dónde queda, hijito?
1: Por la puerta.
0: ¿Dónde?
1: Por la puerta. Calca.
0: Calca, en Calca, hijito, tiene que ser, si no, te voy a quitar media docena de cuadernos, hijito, tiene que estar pilas, hijito, pilas, ¿ah? Y, hijito, tienes que... Saludo para todos los muchachos que están escuchando la radio, para los niños, prepárense, hijos, ¿ah? Siempre busquen su beca en el COAR, es muy recomendable que estudien. Ustedes muchachos son la futura promesa de nuestro hermoso Perú. La verdad que me siento, la verdad que me siento muy contento, muy feliz con todos los niños que están llamando en el futuro acá de 7 años, 10 años van a ser ingenieros, abogados, profesoras. Entonces, muchachos, sigan adelante, sigan sus sueños, sus metas, ¿ah? Nada es imposible en esta vida, muchachos. Ya, hijito lindo, el trailer regalón te regala tu docena de cuadernos, tal como te he dicho, lo tienes que recoger. Y dile a tu papá que traiga harta plata para que compre los televisores, los frigidores, las cocinas, que todos estamos rematando, las ollas. A tu mamá dile que compre olla a presión para que haga un caldito de pata, un caldo de cabecita. Te espero hoy día, hijito, a partir de las 5 a 5 y media de la tarde. Es el show de los jóvenes, de los niños. Creo que vamos a sacar un programa infantil.
2: Número
0: creo, en la
2: desconocido.
0: Próxima. Hola, hola, ¿cómo está? Buenas tardes. Sí, amigas y amigos, estamos full llamada telefónica. Hoy día nos escuchan todos los muchachos que han salido del colegio. Hola, ¿cómo está? Buenas tardes.
3: Buenas, señor, buenas tardes.
0: Hola, ¿cómo está? Buenas tardes. Te saluda el payasito. Te saluda el payasito Pimpón. ¿Cómo estás?
3: Muy bien.
0: ¿De qué colegio llamas?
3: Belén.
0: ¿Cómo se llama tu profesora?
3: Carmen Luz Alegría.
0: Carmen Luz Alegría. ¿Cuántos años tienes?
3: 8.
0: 8. ¿Cómo te llamas?
3: Noé.
0: Noé, ¿qué más, hijito?
3: Ismael.
0: Noé Ismael, qué bonito nombre bíblico. Hijito, ¿quién es la más hermosa, tu profesora o tu mamá?
3: Mi mamá.
0: Ay, está pues, hijito, la madre, hijito. Tienes que hacer caso a la mamita. Me han dicho que no te gusta comer la sopa, ¿ah? Tienes que comer la sopa. Ya, hijito, ¿cuánto es 5 más 5?
3: 10.
0: Menos 2.
3: 2.
0: No, 5 más 5 es

0: 10. Menos 2, ¿cuánto sería? A la 1.
1: 2.
0: No, hijito, sí.
1: 8.
0: 8, pues 8, 8, Ochoa, Ochoa. Media docena de cuadernos, oiga, media docena de cuadernos. Creo que estamos con full llamada de los niños.
1: Gracias,
0: hijito. Tú algún día vas a ser el alcalde de aquí, de esta hermosa ciudad de Calca. Sigue, hijito, estudiando, te ponte pilas. Hola, hola, ¿cómo está? Buenas tardes. Hola, ¿cómo está? Buenas tardes. Te saluda Timoteo y no está Karina conmigo. María Pía tampoco me dejó. ¿Cómo estás?
1: Con Miriam.
0: ¿Cuántos añitos tienes?
1: 5.
0: 5 años. 5. ¿Cómo se llama tu mamá?
1: Bautista.
0: ¿Y cómo te llamas tú?
1: Miriam.
0: ¿Cómo te llamas, bebé?
1: Juan González.
0: ¿Cómo se llama? A ver, Pikachu, anótalo bien. ¿Cómo se llama? Mamita linda, ¿cómo se llama su hijita? Usted que está con su mamá, ¿cómo se llama tu hijita? Tu hijita. ¿Cómo se llama?
1: Miriam.
2: ¿Cómo?
0: No, no le entendemos bien. A ver, Sañito, por favor, usted dígame el nombre completo para anotarlo. Mamita linda, ¿quién está con la niña, por favor? Dígame su
1: Miriam,
0: nombre.
1: Miriam, por favor, Miriam.
0: A ver, Miriam. Lirian, ¿qué más?
1: Miriam.
0: Miriam.
1: Juárez.
0: Miriam.
1: Juárez.
0: Juárez. Miriam Juárez tiene 5 años. Se acaba de ganar su caja de crayolas. Una caja de crayolas. Tenemos de todo en el trailer regalo. Tenemos crayolas, colores, témpera. Uy, uy, uy. Hola, ¿cómo está? Buenas tardes.
3: Hola, buenas tardes.
0: ¿Qué tal? ¿Cómo está? ¿Cuántos años tiene? ¿5 o 7?
3: 36.
0: Ah, yo pensé que tenía 7 años. ¿Cuál es tu nombre, mi reina?
3: Basilia.
0: Basilia. Yo me llamo Basilio.
2: Basilia,
0: ¿qué más? Porque acá tenemos otra Basilia.
3: Basilia Soto Quispe.
0: Basilia Soto Quispe. ¿La otra Basilia cómo se llama, Pikachu?
2: Basilia no me dijo.
0: Basilia Soto Quispe. Hay dos Basilias entonces, ¿ah? Señora Basilia, ¿qué radio está escuchando, mamita linda?
3: Radio Soberana.
0: No, estás equivocada, mamita. Estamos en Radio Mar Plus, Plus, Plus. A ver, dígame usted qué radio está escuchando. ¿Ah? ¿Qué radio está escuchando?
3: Radio Plus.
0: No. No está escuchando la radio, pe mami. No eres hincha la radio. Pero de todas maneras te voy a regalar un alfiler. No, mamita linda, tienes que escuchar la radio, el trailer regalón de tu amigo Néstor Coraje está en el show del trailer regalón en Radio Soberana. Radio Soberana. Vamos a preguntar allá y qué radio están escuchando a mí. ¿Y a qué se debe tu llamada, mamita linda? Aló, ¿a qué se debe tu llamada, mami? Dígame, un aviso, una noticia, ¿qué es lo que ha pasado, mamita linda? Coméntame. ¿Aló? ¿Aló? ¿Aló? Se fue la llamada. 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Tienen que saber a qué radio están llamando, no es por llamar. Amigas y amigos, tienen que ser hinchas de la radio. Gente que realmente se hincha la radio, los regalos, por favor, las personas que estén, no es por llamar. Amigas y amigos, estamos en la sintonía de Radio Soberana. 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Un saludito con mucho cariño para toda la gente linda del Mercado Central, para todos nuestros amigos que se vacila con la rica programación de Radio Soberana, surcando el cielo calqueño, ¿no? Un saludito con mucho cariño para todos los amigos del volante, para todos los, la gente linda que está en la chacra estas horas de la tarde, en el campo, trabajando arduamente. Un saludito con mucho cariño para todos nuestros amigos de los diferentes barrios de Calca. Un saludo para la gente linda de los diferentes distritos. 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

0: 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Hola, hola, ¿cómo está? Buenas tardes. Te comento, por la compra de un juego sofá estamos regalando un televisor, un frigider, una cocina, una lavadora. Hola, ¿cómo está? Buenas tardes. ¿Cuál es su nombre?
1: Hola, señor. Mi nombre es Carmen Elisa.
0: Carmen.
1: Me llamo de Manzanares.
0: Carmen Elisa.
1: Carmen Elisa Huelpa.
0: Ya, Carmen Elisa. ¿Qué radio está sintonizando, mami?
1: Radio Soberana, señor.
0: Sí, todos los días escucho, es la primera vez, mami.
1: Todos los días en las mañanas, full sintonía acá en Manzanares.
0: ¿Cómo se llama? ¿Cómo, mami, te voy a regalar una cocina si me dices cómo se llama el señor que conduce el programa, el noticiero?
1: El señor Serapio Surco.
0: Ramírez. ¡Serapio Surco! Bueno. Te acabas de ganar tu cocina, mamita linda, por ser hincha de la radio.
1: ¡No! Gracias, señor.
0: Una cocina eléctrica te acabas de ganar por ser hincha de la radio. Nosotros queremos gente pilas, gente que, o sea, simplemente que le llaman a algunos por regalos, ¿no? Queremos gente que realmente sean hinchas de la radio, sí, y también hinchas del trailer regalón. Mami, ¿sabes dónde se encuentra el trailer regalón o no, mamita linda?
1: Sí, señor, está en la cancha sintética del señor López en Sauceda.
0: Correcto, esa es la respuesta correcta. A media cuadrita, lo cual. Mamita linda, tu cocina. Tu cocina lo tienes que arrojar hoy día de 5 de la tarde a 5 y media en la cancha sintética López. Ya, mamita linda, te esperamos. Así premiamos nosotros a nuestros amigos que nos llaman aquí en la radio, que nos digan qué radio está escuchando. Sí, amigas y amigos, estamos aquí en la ciudad de Calca. Ya nos vamos, amigas y amigos. Prácticamente hoy día, mañana y el día miércoles. Hola, ¿cómo está? Buenas tardes. Hola, hola. ¿Cómo está? Buenas tardes. ¿Qué radio está escuchando?
2: Radio Soberana.
0: Radio Soberana. ¿Y dónde queda esa radio?
2: En Coya.
0: ¿Dónde?
2: Coya.
0: No, hijita. ¿Cómo te llamas?
2: Marlene Orozco.
0: ¿Cómo?
2: Marlene Orozco.
0: Marlene, a ver, pica, a Orozco. ¿Cómo se llama tu papá?
2: Leonardo Orozco.
0: ¿Tu mamita?
2: Celia Orozco.
0: Toda la familia Orozco. ¿En cuántos añitos tienes, preciosa?
2: 12.
0: 12 añitos. 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Yo sé que tú vas a ser la futura alcaldesa aquí, o fiscal, abogada, mamita linda. 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Hoy día estamos regalando a todos los muchachos, a todos los futuros del Perú. Tenemos la llamada telefónica. Hola, hola. Hola, hola, ¿cómo está? Buenas tardes.
3: Hola, buenas tardes.
0: ¿Cómo estás? ¿Cuál es su nombre?
3: Elmita, nos damos.
0: ¿Ingeniero o abogado?
4: Elmita.
3: Abogado.
0: Abogado. ¿Qué tal, hijito? ¿Cómo está? Abogado. ¿Cuántos añitos tiene, señor abogado?
3: 8.
0: 8. Ese, mi campeón. Cualquier problema que tenga, entonces, pues ya puedo meterme en problemas, porque ya tengo un abogado. ¿Cuál es el nombre de mi abogado aquí de Calca? ¿Ah? No. ¿Cuál es tu nombre, señor abogado?
3: Elmita, nos damos.
0: ¿Cómo se llama?
3: Elmita, nos damos.
0: Ramos. A ver, anótala ahí bien. Tu nombre, hijito, con calma, señor abogado. Que Pikachu también está un poco mal del oído, entonces tienes que dictarle con calma tu nombre. ¿Cómo te llamas?
3: Smith Cano Ramos.
0: Ay, con paciencia. Ese es nuestro abogado de nuestro aquí de Calca. 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Tenemos la última llamadita, vamos a recepcionar. Hola, ¿cómo está? Buenas tardes. Hola. Hola, buenas tardes.
5: Te llamando el trailer regalón.
0: ¿Cómo te llamas?
2: Esperanza.
0: Esperanza, ¿qué más?
2: Tilca.
0: ¿Vilca?
2: Tilca.
0: Tilca. ¿Usted es abogada, profesora o doctora?
2: Profesora.
0: Profesora, ahí tenemos una profesora. ¿De cuántos añitos tienes?
2: 13.
0: 13, futura profesora de nuestro Perú. ¿Cuál es el nombre de tu colegio?
2: Sagrado.
0: Sagrado. Sagrado el Coral. Con un saludo para toda la gente linda del Colegio Sagrado. ¿Cómo se llama tu directora de tu colegio?
2: Es director.
0: Director. ¿Cómo se llama el director? ¿Cómo se llama el director de tu colegio? Oh, te olvidaste. Yo también me voy a olvidar de darte tu regalo. No, mamita linda. De todas maneras, el trailer regalón te regala tu media docena de cuadernos. Lo tienes que recoger hoy día en la cancha sintética López. Le esperamos. Ya, mamita linda, ya lleva a tu mamá, a tu papá, que lleve harta plata. Dile, si no, papá, si no llevas harta plata, mejor no vamos al trailer. Dile a tu papá, a tu mamá, que lleve platita para que pueda comprar su televisor, su frigider, su cocina, su lavadora, totalmente gratis. 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Así que, amigas y amigos, muchísimas gracias a todas las personas que han llamado aquí en la radio. 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Hoy lunes, mañana martes y miércoles. Muchísimas gracias, amigas y amigos. Chau, hasta el día de mañana. Chau, chau, Perú.
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14: 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A todos ustedes, les agradecemos por su amable y cordial sintonía. Conmigo será hasta nuestro próximo programa. Muchas gracias y que Dios los bendiga. Hasta pronto. Permiso.
5: Cuatro y 33. 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

Bien, amados y queridos oyentes, reciban la dulce paz de nuestro Señor y Salvador Jesucristo. Estamos ingresando con su programa La Voz de la Liberación hasta vuestros hogares. Invitarles, oyentes, para este día sábado 29 de este mes de agosto, oyentes, hermanos, tenemos una fiesta espiritual muy grande en nuestra iglesia pentecostal Dios Amor aquí en Calca. Oyentes, hermanos, estamos en una fiesta de aniversario de nuestra iglesia pentecostal Dios Amor. Así es, el aniversario de esta obra de Dios aquí en Calca. Un año más de bendiciones, oyentes, hermanos. Una fiesta espiritual muy grande, para lo cual también estarán llegando delegaciones de nuestras iglesias Dios Amor cercanos. Estarán llegando, queridos hermanos, para participar, para acompañarnos en esta fiesta espiritual. Invitamos a las personas que están sufriendo, personas que están padeciendo, a todo el pueblo de Dios, también a los miembros, todo el pueblo de Dios, ¿no? Miembros de la iglesia, quizás ya no venías, ya no participabas, pero esta oportunidad es para que usted se reconcilie con nuestro Dios. Será un día muy grande, hermanos. Este sábado 29 de agosto, a partir de las 9 de la mañana, queridos hermanos, hasta la 1 de la tarde aproximadamente, esta fiesta espiritual, grande, este día, sábado, oyentes, sábado, queridos hermanos, vamos hermanos, pueblo de Calca, vamos, los que sufren, los que lloran también, los que padecen también, participe de este gran evento, gran campaña.

0: sentía dolor, te dijeron que tenía un quiste. ¿Más o menos de qué tamaño?
1: 5 centímetros.
0: Te dijeron que era de 5 centímetros. El médico te ha dicho.
1: Sí.
0: ¿Y qué es lo que, y cuáles los síntomas que sentías?
1: Aquí me dolía.
0: Cuando aplastabas dolía.
1: Sí.
0: A ver, aplasta en el nombre de Jesús, sin temor.
2: ¡Gloria a Dios!
0: No tengas miedo. Aplástalo más al adentro. Aplástalo y siéntalo bien, porque en lugar de bulto vas a sentir un vacío, como que no hubiera nada. ¿Qué pasó?
1: No me duele.
0: ¿Cuando aplastaba te dolía?
1: Sí.
0: ¿Qué, al aplastar, qué sensibilidad usted puede sentir?
1: Vacío.
0: ¿Seguro?
1: Sí.
0: Mírame para acá. El Espíritu Santo me dice, si usted desea puede ir nuevamente al doctor para que te constate. El Señor me dice, mientras yo coloqué mi mano en tu cabeza, el quiste desapareció, porque Cristo sana, Cristo hace milagros. ¿Usted cree, mi hermano?
1: Sí.
0: ¿Quién crees que te hizo el milagro?
1: Jesús.
0: ¿Cómo te llamas?
1: Gina.
0: ¿En dónde vive?
1: Santa Cruz.
0: Que Dios te bendiga, hermana. El quiste ha desaparecido para la gloria de Jesús. ¡Aleluya! A su nombre. Hermanos y hermanas, vamos nosotros.

oyentes, hemos escuchado un caso ahí sorprendente, maravilloso caso de esta señora oyentes que tenía pues un quiste, hermanos, ahí en su vientre, queridos hermanos, y era un bulto, ¿no?, que cuando tocaba lo sentía, queridos hermanos, y también dolía. Pero gracias a Dios, después de las oraciones oyentes del pastor, queridos hermanos, este quiste desapareció, este bulto desapareció, y el dolor que sentía también desapareció. Increíble, ¿verdad? Es el poder de Dios, es el poder del Espíritu Santo, queridos hermanos, en las campañas que se realiza en la Iglesia Pentecostal, Dios es Amor. Y ahora estamos anunciando para ustedes esta gran campaña de aniversario de nuestra Iglesia Pentecostal, Dios es Amor. Este día, oyentes, este día, sábado 29 de agosto, oyentes hermanos, fiesta espiritual muy grande, un aniversario que está cumpliendo nuestra Iglesia Dios Amor, queridos hermanos, aquí en la ciudad de Calca. Dios va a bendecir a todo el pueblo. Las sanidades van a ser maravillosas. Los milagros que nuestro Dios va a derramar van a ser grandiosos. No se queden en casa. Vengan, hermanos, también nuestras hermanas, con mucho amor estarán preparando también para que usted pueda servirse participando de esta gran campaña el día sábado, oyentes, 9 de la mañana, sí. Bendición grandiosa de Dios les espera a todos ustedes, mis hermanos. Estarán llegando nuestros invitados desde Urubamba, nuestros invitados desde Iscuchaca, también nuestros invitados también desde Tenco, ¿no? Así es, hermanos, están llegando de diferentes lugares. Nuestros hermanos que también nos acompañarán en esta concentración maravillosa de este aniversario de nuestra Iglesia Pentecostal Dios Amor en esta ciudad de Calca. Prepárense, amados y queridos oyentes, y reciban las bendiciones de parte de nuestro Señor y Salvador Jesucristo. La bendición de Dios va a ser grande, las sanidades, las liberaciones. Así es como hemos escuchado, quiste desapareció, así también estará desapareciendo bultos, tumores, quistes, en fin, va a ser de mucha bendición. Prepárese, hermanos que nos escuchan aquí en Calca, alístense para este sábado 29, amados y queridos hermanos. Escuchemos más casos de personas bendecidas en estas grandes campañas.

acá, camina para acá. Mira, el hombre no podía caminar. Ya está caminando, mira. ¡Qué milagro tremendo! Hermano, di amén.

0: manos arriba. Mira, está levantando su pierna. Chanca al piso, chanca, no tenga miedo. Ya no hay dolor.
1: Ay, sanando.
0: Ya no hay ya.
1: Ya no.
0: ¿Quién te sanó?
1: Jesucristo.
0: Jesucristo le sanó. ¡Da gloria a Dios! Puede volver caminando. ¿Cuál es tu nombre, mi hermanito? ¿Cuál es tu nombre?
1: Arcelio Vargas.
0: ¿Cuánto tiempo estabas con diabetes?
1: Hace unos 15 años.
0: ¿De su esposa?
2: Sí, sí, 15 años.
0: ¿Quién le dijo que tenía diabetes?
2: El doctor.
0: ¿15 años?
2: Sí, 15 años.
0: ¿No podía caminar?
2: No podía caminar.
0: ¿Estaba enfermo?
2: Sí, con toda la pierna reventada está.
0: ¿Y ahora?
2: Ahora ya está sanado.
0: ¿Yo lo viste caminar?
2: Sí, lo estoy viendo caminar.
0: ¡Mira qué milagro tremendo! ¡Ya está caminando! Un hombre que estaba 15 años con diabetes. Señora, usted, su esposo, sufrías mucho por él.
2: No, sufrí harto.
0: No podía dormir.
2: No podía dormir ni trabajar para ayudarlo.
0: ¿Y ahora?
2: Ahora ya veía, él está sano ya.
0: Hermano, ¿quién te sanó?
1: Jesucristo.
0: ¿Quién te operó?
1: Jesucristo.
0: Jesucristo, ¿de dónde has venido? ¿De dónde has venido?
1: Venga de la Villa Primero de Mayo.
0: Que Dios te bendiga. Dios bendiga, hermanito. Puede ir caminando. Camina, no tenga miedo. Camina, camina, mira, mira. Tomados de la mano se van caminando con su esposo y esposo.
3: La palma tiene para Cristo Jesús, iglesia.

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1: Y amados y queridos oyentes, ahí estamos escuchando los testimonios para la honra y gloria del Señor Jesús. Así nuestro Dios opera. Así nuestro Dios bendice, hermanos. Así es, la enfermedad de diabetes es terrible, ¿no? La enfermedad de diabetes es terrible. Queridos hermanos, prácticamente reventado la pierna, hermanos, porque cuando tiene esa enfermedad de diabetes y el cuerpo hincha, se engorda, hermanos, y las heridas, las llagas que suscitan, hermano, no tiene cura, no sana, mis hermanos, qué terrible. Amados hermanos, ya no podía caminar este hombre, pero gracias a Dios, con el poder del Señor, empezó a caminar, querido oyente. Bendiciones así, bendiciones preciosas de nuestro Dios, estarán aconteciendo en esta fiesta de aniversario de nuestra Iglesia Pentecostal Dios Amor aquí en Calca. Día sábado 29, sábado 29. Oyentes hermanos, milagros de Dios, sanidades de Dios, liberaciones de Dios, grandes, grandes bendiciones acontecerán, amados y queridos hermanos. No sufra más, no padezca más. La ayuda de Dios va a ser grande, la misericordia de Dios va a ser grande, amados y queridos hermanos. Prepárese, pueblo de Calca, traigan sus enfermos, traigan las personas que están mal, tengan fe, porque cuando hay fe, la mano de Dios se mueve, el poder de Dios actúa. Cuando hay fe, Dios opera, amados y queridos hermanos.

Bien, amados y queridos oyentes, así es como estamos comentando, cómo Dios bendice verdaderamente cuando hay fe. Por eso la palabra del Señor dice, si puedes creer, al que cree, todo le es posible. Al que cree, todo le es posible. Cualquier mal que tenga, sea cáncer, sea lo que sea, todo es posible.

Posible, queridos hermanos, para el que cree. Hay que creer en Dios, hermanos. Hay que creer en su poder, en su amor, en su bondad, en su misericordia. Que Él dice en su palabra: yo les traigo sanidad y medicina, y les curaré y les revelaré abundancia de paz y de verdad. Ese es nuestro Dios, amado hermano. Sí. Entonces, por eso Jesús dijo a Marta: ya te he dicho, Marta, que si crees, verás la gloria de Dios. Ahí está esa palabra, ¿no? Si crees, verás la gloria de Dios. Verás el poder de Dios sanándote, bendiciéndote. Verás la gloria de Dios, hermano, si crees. Es el mensaje de Dios. El obstáculo más grande, hermanos, para no recibir bendición, es nuestra incredulidad. Tenemos duda, no creemos, entonces no hay nada para nosotros. Pero si crees, de verdad, de corazón crees, que Dios existe y que Dios sana, hace milagros, tiene poder, entonces pides a Dios y Dios te sana. Amada hermana, entonces este día, sábado 29, oyentes, estamos en esta fiesta espiritual muy grande. Oyentes, 14 años nuestra iglesia pentecostal Dios Amor aquí en Calca. Será de muchísima bendición. Sí, será de muchísima bendición. Milagros de Dios esperan por ustedes. Sanidades del Señor esperan por ustedes. Amados y queridos oyentes, prepárese, hermanos, que usted congregaba antes, ya no congregas, reconcíliate con Dios. Recuerde que los tiempos están avanzando, pasando, sí, amado hermano, pero también las oportunidades para nuestra salvación va pasando. Así es, mientras vivimos, mientras existimos, aún tenemos tiempo, aún tenemos oportunidad para buscar a Dios, para encontrar la salvación del Señor, como dice la palabra, queridos hermanos. Así que participemos, todo el pueblo está invitado, los enfermos, desahuciados de la ciencia médica. Vamos, Calca, vamos. ¿Dónde está nuestra iglesia? ¿Dónde va a ser esta fiesta de aniversario? En el mismo local que tenemos en la iglesia Dios Amor, en la calle Bolognesi sin número, en la casa del maestro. Allí, amados hermanos, será esta fiesta espiritual grande de maravillas, milagros del Señor por motivo de los 14 años, ¿no? 14º aniversario de nuestra iglesia pentecostal Dios Amor en esta ciudad de Calca, amados y queridos hermanos. Desde las 9 de la mañana, este sábado 29 de agosto, oyentes hermanos. Escuchemos más casos, personas bendecidas en estas grandes campañas que se realiza en la iglesia.

0: fuerte para Cristo Jesús, iglesia. Venga para acá, señora. Las personas que trajeron cargada, pastor, te comento, lo trajeron alzado al Señor porque no podía caminar. Queremos hablar con las personas que lo trajeron cargado. Señora, ¿cuál es tu nombre?
1: Patricia.
0: Patricia, te veo con ganas de llorar.
1: Sí, estoy llorando de alegría porque realmente él es mi tío. Sí, y ha sufrido mucho, ya perdió un dedo, del otro dedo de la, del pie. Ahorita está reventado todito, pero yo le he hablado porque yo sé que el Señor va a hacer un milagro en su vida de él.
0: ¿Cómo lo metieron a él al cine?
1: Alzado. Alzado, ¿no?
0: ¿Cómo lo está viendo ahora?
1: Está caminando.
0: ¿Cómo?
1: Caminando, no podía caminar.
0: ¿Y ahora?
1: Está caminando.
0: Está caminando para la gloria de Dios, pastor.
2: Imagina, hermano, a este hombre lo trajeron cargando. O sea, hermano, usted no podía caminar nada, nada, nada.
3: No.
2: Ni un paso. Lo trajeron cargando, señor.
1: Sí, cargando, el pastor lo ha traído ahí, lo ha sentado.
2: Lo han traído alzado, cargando.
1: Sí, alzado.
2: Trajeron en una movilidad, un taxi.
1: Sí, no, y con mi sobrina.
2: Y ahora, a ver, déjelo caminar, mira, ven para acá, mira, venga. Venga a mí, venga a mí. Venga para mí, venga para mí. Venga para mí, venga para mí, mira. Venga para mí, mira. Camina más. Camina más, camina más. Mira, el hombre está caminando. Mira, está caminando juntamente conmigo. A este hombre le trajeron cargando. Ahora está caminando para gloria de Cristo. Tómale de la mano aquí su esposa. Llévalo, vamos caminando. No podía caminar, mira. Yo lo veo que está caminando. ¿Cuántos están viendo? ¿Cuántos están viendo el milagro? ¡Levante la mano! Mira, el hombre está levantando. Mira, los esposos ahí levantando la mano. ¡Camina!

0: Así es, amados y queridos oyentes, qué bendición realmente, qué bendición. Estamos escuchando momentos de gozo, de alegría. El hombre que había llegado cargado, oyentes, a esta campaña, a una campaña de poder en la Iglesia Pentecostal de Usamor, pero este hombre se levanta y empieza a caminar, ¿no? Maravilloso el poder de Dios. Ahí están estas bendiciones del Señor. Verdaderamente, cuando hay fe, la respuesta de Dios es grande, la respuesta de Dios es maravillosa. Por eso, mis hermanos, por eso, mis hermanitas, prepárense para este evento grandioso, este día sábado 29 de este mes de agosto, aquí en Calca, en nuestra Iglesia Pentecostal de Usamor. Oyentes, la campaña de aniversario de nuestra Iglesia Pentecostal de Usamor. Un año más aquí en Calca, un año más de victorias, un año más de bendiciones. Oyentes, participen, vengan, traigan sus enfermos. Multitudes van a ser bendecidos, sanados, liberados este sábado 29, oyentes hermanos. ¿A qué hora? A las 9 de la mañana hasta mediodía. Grandiosa campaña, grandioso día, fiesta espiritual. También habrá alabanzas, habrá, oyentes, música cristiana. También nuestros hermanos de los anexos cercanos nos estarán visitando. Entonces, todos quedan cordialmente invitados. Vamos, Calca, fiesta espiritual muy grande. Poder de Dios derramándose, poder del Señor operando maravillas. Oyentes hermanos, prepárese, Calca, listes hermanos. Escuchemos otro caso, otra persona bendecida. Oyentes hermanos,
1: mis caminos para ser igual.
2: Yo hacía 10 años que siento toda enfermedad complicada.
3: ¿Qué es lo que sentía, me dice?
2: Todo.
3: ¿Todo tu cuerpo te dolía?
2: Todo, no podía pararme, mi cadera muy fuerte me dolía. No podía trabajar. Todo mi costado, ahorita llegué, no podía ni sentarme bien, estaba hinchada mi estómago.
3: ¿Cuánto tiempo estaba postrada?
2: Hace mucho tiempo ya, desde que mi última operación, son cuarta operación, y quedé yo así mal, no puedo trabajar.
3: ¿Y ahora, en la oración, qué pasó?
2: Bueno, yo sentí un escalofrío que me llegó al cuerpo y después no supe, ¿no? Yo... Ahí no, de repente ya me fue pasando los dolores, ya no siento nada. Y ahorita
3: lo que... ¿Usted en la oración sintió un escalofrío?
2: Sí, transpiré harto, así algo que me mojó todo el cuerpo, así algo caliente, después frío, y no supe después.
3: ¿Se desmayó?
2: Sí.
3: ¿Y ahora qué pasó? ¿Dónde están los dolores de tu cuerpo?
2: No sé, ya no me duele, ya.
3: A ver, aplasta.
2: Aquí, ya, esto no podía, estaba hinchado y ya no me duele.
3: A ver, más atrás, un paso para atrás. Agáchate, en el nombre de Cristo, toca el piso con tus manos. Otra vez levántate, una vez más. Hazlo dos veces, pero más rápido. Gloria a Dios. Ahora da un salto para arriba en nombre de Jesús. No tenga miedo, Cristo te sanó. Mueve tu cuerpo por los costados. Hermana, ¿qué pasó?
2: Ya quedé libre de todos esos dolores. Ya no siento nada.
3: Ya no te duele nada.
2: Ya no me duele.
3: ¿Ya puedes agachar?
2: Sí.
3: ¿Ya pudiste saltar?
2: Sí.
3: ¿No podías hacer eso?
2: No podía. Yo me agachaba, me sentaba y no podía pararme rápido. Decía que quería andar de cuatro pies hace un rato y después otra vez. Recién yo podía andar, ¿no?
3: Tenía que ponerse de cuatro pies para levantarse.
2: Sí.
3: Mira qué situación, oyentes. Hermanos presentes, esta mujer tenía que ponerse de cuatro pies para poder levantarse. Sentía un peso encima, mas ahora está llorando porque ya no pudo encontrar ni un dolor ni una enfermedad. Cristo ya sanó aquí ahora. ¿Está contenta?
2: Estoy contentísima y pido que escuchen la gente que vengan acá al...
3: La iglesia Dios es amor.
2: Iglesia Dios es amor, que los sana Jesús, que es el Padre Celestial, que vengan, que tengan fe. Yo así también escuché la radio y vine hasta acá como pude, y ahora ya estoy bien.
3: ¿Estás sana?
2: sana.
3: Ya no más sufrimiento.
2: Sí.
3: ¿Cómo te llamas? Tu nombre completo.
2: Mary Kimura.
3: Dios te bendiga, hermanita. Cristo le ha hecho un milagro grande. La gloria a Dios, hermano.
0: Así es, oyentes, así es, así es. Por eso, este sábado 29, no falten, hermanos. Todo Calca está invitado. Vamos, hermanos, que nos escuchan en los distritos, en las comunidades campesinas, en todo sitio, hermanitos. Vamos, vamos, esta gran campaña de sanidades, milagros, por los 14 años de la Iglesia Dios Amor aquí en Calca. Un aniversario más, oyentes, hermanos, décimo cuarto aniversario de nuestra iglesia pentecostal Dios Amor aquí en Calca, amados y queridos hermanos. No sufra más, no padezca más, le esperamos en esta fiesta espiritual, le espera una gran bendición, alabanzas, oyentes, coros, palabra del Señor, oración por milagros. Qué maravilla este día, sábado 29, oyentes, a partir de las 9 de la mañana en la casa del maestro, que está en la calle Bolognesi sin número, a cuadra y media nada más arriba de Plaza de Armas. Ahí les esperamos este gran fiesta espiritual, 14 años la Iglesia Pentecostal Dios Amor aquí en Calca. Los esperamos, amados y queridos hermanos.

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20: ¿Qué tal, amigos? ¿Cómo están? Buenas tardes con todos. A esta hora de la tarde ya estamos, como ya es de vuestro conocimiento, de la mayoría de los grandes amigos que nos escuchan. Este programa, los días, bueno, lunes, estamos empezando justamente para estar toda la semana acompañándoles con nuestras canciones de la música peruana. Son las 5:14 y bueno, vamos a dar inicio a esta programación escuchando la siguiente canción.

Bien, bien, así hemos empezado escuchando esa canción, Molle, Molle, de esa comunidad de Ocobamba, distrito de Marangani, provincia de Canchis, no era el Ocobamba que estaban tal vez imaginando otros amigos. Es una comunidad de Ocobamba, estoy en Marangani. 5 de la tarde con 18 minutos, aquí nuestra música continúa, por supuesto, seguimos escuchando en este espacio, en este horario, tan importante para ustedes, con cariño siempre, bueno, a esta hora de la tarde. Aquí está Anki para cantarnos desde su tierra, Huánuco, no,

Así estaba la presentación de Mary Pariona desde Huancavelica, aquí en este espacio musical de voces y canciones de Radio La Soberana. 5:22, después de Huancavelica, ¿nos vamos a dónde? A ver, ¿a qué lugar nos vamos? A la ciudad mística, nos dicen. Ah, ya, bueno. Aquí estamos con este temita

Bien, bien, así estaba esa hermosa canción de dos músicos de trayectoria cantando ¿Por qué te alejas, cariño? 5:27, 5:27 minutos ya, mis amigos. Pero aquí la música no se detiene. Después de Arequipa, estamos en nuestra tierra, Cusco. Vamos con esta canción, Cusco, Cusco querido.

Esta canción dedicada a nuestro querido Cusco, mi Cusco querido, efectivamente con este grupo musical Pueblo Andino. Las 5:32, ya nos vamos a otro momento musical. Ahora hacemos un salto hasta Huánuco. Aquí, bueno, vamos a escuchar esta cancioncita, este tema que cantan artistas huanuqueños.

Con 36 minutos y 50 segundos ya. Después de Huánuco, ¿a dónde nos vamos? A ver, hasta Antabamba. Sí, Antabamba, ¿dónde queda? En Apurímac. Vamos con esa música alegre, característica de estos grandes amigos.

hermosa, por supuesto, para nuestros grandes amigos oyentes de La Soberana, auténtica voz de Calca. Y así estamos justamente escuchando estas melodías. Después de Apurímac, ¿a dónde nos vamos? Nos vamos al altiplano peruano, a Puno nos vamos. Adelante con esta jovencita.

Muy bien, muy bien. Así estaba representando al altiplano peruano esta muchacha Leslie. Son las 5:47 ya, mis amigos. Momento para ir al descanso, porque también se viene la pausa y el programa de Jonas, ¿sí? Efectivamente, así es, mis amigos. Invitamos para seguir escuchando a Rey La Sobrana el día de hoy, lunes 31 de agosto. Estamos finalizando este mes. Mañana ya nos encontraremos en septiembre, ¿sí? Y bueno, la festividad de la Santa.

patrona, la May Santa Rosa de Lima, continúa hoy, mañana es la bendición. Muy bien, mis amigos, ahora sí nos vamos a despedir con una bonita canción. Mañana nos escuchamos, mis amigos, ¿eh? A las 5 de la tarde. Hasta mañana, buenas tardes.

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14: Desde Chiclayo, Lambayeque, cuna de los más renombrados curanderos y poderosos meseros espiritistas, quienes junto a sus mejores alzadores asombran por sus grandes aciertos y curaciones extraordinarias de diferentes enfermedades que en muchas otras ciencias no tienen curación. 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Secretos y misterios norteños.
15: Hola, hola, ¿qué tal? ¿Cómo están, queridas familias? Es en el nombre del Padre, del Hijo y del Espíritu Santo, por la Santísima Trilogía Divina, por la Santísima Trinidad. El día de hoy voy a dar inicio a este mi programa, Secretos y Misterios del gran chamán norteño Jonás, quien te habla, quien día a día está ingresando a cada uno de vuestros hogares con la más y fiel intención de ser el portador de la palabra amiga de amor, de fe y de esperanza en este presente mes de agosto. ¡Sí, señor! ¡Sí, señora! En este mes de agosto ya estamos en el octavo mes de este año 2026. Y le recuerdo que aquí estoy yo, listo y preparado con todo mi conocimiento ancestral en el campo del curanderismo norteño, para poder orientarle a usted, amigo, a usted, amiga, joven señorita, que se encuentra atravesando por algún problema de cualquier índole en usted, querido amigo oyente. Hoy le digo a usted, basta de sufrir, basta de llorar y de lamentar esa tan bendita palabra llamada mala suerte. Recuerde, querido amigo oyente, que la mala suerte, bien dicha, no existe, porque la suerte lo hace uno mismo, sobrepasando, sobrellevando cualquier problema, señor, hoy en día superando cualquier obstáculo que se te presente en la vida, con la inteligencia que Dios nos ha dado, nos ha brindado, para poder también buscar ayuda, buscar hoy en día una persona idónea con el conocimiento correspondiente para poder ayudarle. Hoy estoy aquí, maestro, chamán, curandero, espiritista del norte del Perú, representante de la gran organización de chamanes del norte del Perú. Hoy en día, señor Jonás, quien te habla, listo y preparado para poder atenderlo en este mes de agosto, un mes muy especial, un mes cargado de misticismo y fuerza espiritual, porque tenemos mucho y arduo trabajo para realizar los grandes pagos a la Santa Tierra, los pagos a toda aquella persona que quiera rendir culto y agradecimiento hoy en día a la Madre Tierra, pero también nosotros estamos aquí para ayudarte y hacerle rituales de curación norteña, Señor. Rituales para esa persona que se encuentra con aquella enfermedad que no puede sanarla. Busca y busca hoy en día una salida y no encuentra. ¿Se ha preguntado usted por qué? De repente viene siendo víctima de algún daño, de alguna maldad, de algún trabajo de hechizo, maleficio. Pero tengo que verlo a través de mis cartas del tarot. 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Voy a responder rápidamente un mensaje que me está escribiendo hoy en día la señora Berta. Me preguntas por tu hijo, un niño que lleva por nombre Juan Manuel. Él tiene recién 6 años de edad. Pero me dices que ya usted lo ha notado muy lloroncito, sobre todo que en la noche se despierta llorando. Usted me pregunta, quiere saber si viene siendo víctima de algún trabajo, de algún hechizo. Hermana Berta, tu carta ha sido velada. Tu carta ha sido hoy en día, señora, conjurada y hemos podido ver que no es ningún daño, ninguna maldad, pero sí a tu hijo lo tiene, como quien se dice, a cargo un espíritu maligno. Sí, hay un espíritu que se está apoderando de tu hijo, por eso es que él se pone lloroso, no quiere comer, está bajando de peso y por la noche se levanta llorando, asustado. Hermana linda, no me tengas miedo. Venga usted con su hijo y venga con su esposo, que yo le voy a hacer un ritual, una limpia, y vamos a sacar, a expulsar a esa energía de ese espíritu maligno que está hoy en día agarrando a tu hijo. Por el resto, despreocúpese, que no hay ningún daño, ninguna maldad. Es una cosa muy sencilla para poder realizar por el chamán norteño Jonás. 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Escuchemos el siguiente mensaje, señor.
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15: Así es, queridos amigos oyentes, queridas familias, hasta donde se puedan estar extendiendo las ondas electromagnéticas de esta prestigiosa radioemisora. El gran chamán norteño Jonás, quien te habla, con la gran organización de los chamanes norteños del Perú, aquí en esta gran ciudad, dándole las grandes consultas, dando y realizando las grandes curaciones por la fe, devolviéndole la salud a las personas que vienen siendo víctimas de enfermedades desconocidas, aquellas personas que hoy en día tienen problemas al cual no le encuentran una solución, aquel hombre, aquella mujer que está teniendo problemas en el hogar, problemas sin razón, sin fundamento, pero que de la nada el hombre o la mujer han cambiado completamente de ánimo. Después de haber amor, paz, tranquilidad en el hogar, hoy en día solamente hay reniego, discusiones, peleas, desconfianzas, y usted no entiende el porqué de ese cambio. Hágase una consulta en las cartas del tarot. Recuerda que hay un dicho que dice: caras vemos, corazones no sabemos, y a veces esta maldad, este trabajo oculto puede llegar de la misma familia, amigos cercanos que no quieren vernos contentos y felices. 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Señor, ya lo sabe, en este presente mes de agosto, que rápido están pasando los días, las semanas, ya estamos en el octavo mes. Pero no es para que usted se siente a llorar la mala suerte, no es para que usted hoy en día se siente a decir, Dios, ¿por qué me están pasando cosas malas, cosas negativas? Es para poder aprovechar lo que Dios nos ha brindado, como es, Señor, la manera de pensar, capacitar y razonar. Pensar que si hoy en día no podemos mejorar una enfermedad, que si hoy en día no podemos solucionar un problema, que hoy en día no podemos salir de esa encrucijada en el que nos encontramos durante mucho tiempo, hágase una consulta en las cartas del tarot. Vino, señor, la semana pasada un caballero y me dijo, hermano, pero Dios me cuida, porque Dios tiene el poder más grande de cualquier brujo, de cualquier hechicero. Sí, señor, eso es lo correcto. Pero recordemos que cuando Dios estuvo aquí en la tierra y en la Biblia está escrito, dijo, todo brujo, hechicero, malero, no entrará al reino de los cielos. ¿Por qué lo dijo? Porque él lo advirtió, porque él ya sabía que desde hace tiempo atrás existe el discípulo de Satanás. Existe el brujo, el hechicero, el encargado de malograr la suerte a una persona. Por eso hoy en día Dios nos ha llenado de conocimiento, de fuerza espiritual, a la gran organización mochica de chamanes del norte del Perú, quien te habla, Jonás, juntamente con mi hermana Calixta, y nos ha dado esta fuerza para estar aquí presente en esta gran ciudad. 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Voy a dar respuesta en este día bendito, en este día de trabajo, de este presente mes de agosto de este año 2026. Me está escribiendo hoy en día el señor Rubén. Rubén, hermano lindo, me preguntas acerca del bienestar de tu familia, porque hoy en día estás atravesando una enfermedad muy rara, me cuentas acá. Desde hace un tiempo atrás, usted viene padeciendo enfermedades a la piel. Tu piel se está llenando de granos. Primero se hace una roncha. A usted le pica demasiado, se rasca, se hace un poquito de herida y eso se comienza a hacer una costra. Pero lo más raro, señor, es que usted antes ha vivido en su propia casa. Hace ya 2 meses que usted ha salido, ha viajado, ha estado en un tratamiento y por motivos X usted está viviendo ahorita en una casa alquilada donde estás viendo un poco tu recuperación. Yo te voy a decir la verdad, mi querido amigo. Hoy en día lo que he podido alcanzar a ver es que eso es una enfermedad puesta por un enemigo tuyo, puesta por una persona a la cual usted tuvo un problema de negocios y esa persona en rencor porque usted salió victorioso. Le aventó un salamiento en tu casa, en tu hogar, una tierra trabajada. Por eso es que cada vez que usted esté en su casa, ya sea por uno u otro motivo, barren, levantan polvo, eso le causa como alergia en la piel. Tráeme la tierra de la casa donde has vivido. Venga a visitarme usted y su esposa y yo le voy a hacer ver con sus propios ojos el daño, la maldad que hay en tu cuerpo. Y bendito sea Dios, recuerda bien que hoy en día yo lo voy a sanar. Lo que dice el chamán norteño Jonás lo cumple. Y hoy le hago la invitación a usted en este presente mes de agosto. Voy a dar respuesta a otro mensaje que me escribió la señora Martina. Martina, tú que me estás escuchando al lado de Francisco, tu esposo. Hoy en día ustedes se sienten muy agobiados porque tienes a tu hijo Miguel allá en la capital Lima. Él tiene 32 años de edad. Hace poco, un año nomás, ha viajado a la capital a trabajar, ya que él ha estudiado y es profesional. Pero sientes, hermano lindo, que las cosas no le están yendo bien a tu hijo. Me cuentas en tu carta que busca trabajo, encuentra, pero está 1 o 2 meses y lo terminan botando. E incluso con la enamorada que se fueron, ya terminó y él está completamente solo. Usted le dice que venga, que regrese, pero él no quiere. Él te dice que tiene que completar sus metas y alcanzar un buen futuro. Lo que hemos podido ver, hermano lindo de mi corazón, es que hace un tiempo atrás él tuvo problemas con un amigo con la cual los dos pensaban irse a trabajar a la ciudad de Lima, pero por uno u otro motivo tu hijo se adelantó y el amigo se sintió traicionado. Lo que le ha hecho a él es un salamiento, le ha cruzado su suerte. Por eso es que a él está yendo todo mal en el trabajo, en el amor y también en el dinero. Pero eso es algo muy sencillo para el gran chamán norteño Jonás, hermano. Si bien es cierto, él viene siendo víctima de un daño, de un salamiento, de un ensombramiento, pues yo quiero que usted me venga, me traigas una prenda de él, una foto, su nombre completo y fecha de nacimiento, y vas a ver cómo acá en tu propia cara, con tus propios ojos, vas a ver cómo el chamán norteño saca ese salamiento de la vida de tu hijo y vas a poder ver en poco tiempo, en pocas semanas, cómo tu hijo te va a decir: papá, me siento mejor, las cosas me están yendo bien, porque es algo que el poder de Dios lo va a solucionar gracias al trabajo del chamán norteño Jonás en esta gran ciudad 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Escuchemos el siguiente mensaje, señor.
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15: ¡Oiga! Efectivamente, amigos oyentes, no me queda más que agradecer tu cordial sintonía en la radio. El gran chamán norteño hace este programa para usted. Estudia cada frase, cada palabra, cada caso que anuncio en la radio, para que usted pueda meditar que quizás las cosas y casos que menciono acá pueden ser parecidos al de usted. Y la única solución es viéndose en las cartas del tarot y descubriendo qué es lo que verdaderamente pasa. Porque a veces, como le digo, luchamos incansablemente sin encontrar la meta necesaria. Porque podemos ser víctima de un atamiento, de alguna atadura que no nos está dejando ser feliz. 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Ya lo sabe, este programa ha terminado de este presente mes de agosto. Gracias, Dios lo bendiga. Permiso.
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